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1: Claro, ya entiendo. Si es cuando van a entregarse los regalos de amor y amistad. Es que este fin de semana es amor y amistad, ¿o estoy equivocada?
2: Nosotros vamos a ir a un barcito a entregarnos los regalos el 18. No. Ya cuadramos, o sea, cuadramos que va a ser el viernes para que pues podamos hacer lo que nos dé la gana el 19.
1: Uy,
2: también.
1: No, pero tranquilícense.
2: No, pero ¿por qué?
1: No, vea, aquí el...
2: Mira, amor y amistad es el...
1: 19, es el otro fin de... Ah, no, me asustaron. Mira,
2: a Camilo le pasó una película por los ojos, como que... Pero a tu novia sí le gustan los regalos de amor y amistad.
1: No, sí, ella sí se derrite con esas vainas. Yo pensé que iba a entrar ahorita a la casa y me iban a soplar los mocos. Me asusté, se me arrugó, me he dicho así.
2: Pero ¿tú qué le has regalado?
1: No, yo soy de regalos prácticos, como hoy ella, no, quiero comprarme un carro. Toma la tarjeta, cómpralo. Así
2: ¡Carajo!
1: Sí.
2: Pero estamos pudientes. Y tú pidiendo más plata por cantar una canción. Todo ese billete.
1: Pues, ¿de dónde crees que hay para poder costear esa clase de cosas? No, mentiras. Pero yo sí soy de regalos de sí. O sea, yo, Camilo Ramírez, o sea, puede ser antirromántico, pero sí, o sea, si ella está, no sé, necesito un gin porque rompí mi favorito, a Camine lo conseguimos, o venga, yo cómo lo consigo y la sorprendo con eso. Soy como más de regalos que necesita la gente, que sean prácticos, que de verdad usen y que no se acaben en dos mordidas.
2: Nosotros, bueno, primero cuando vamos a celebrar algo, por lo menos José y yo, siempre sí o sí una salida a comer.
1: Okay.
2: O sea, eso sí o sí, tiene que ser un restaurante, siempre lo elijo yo, obviamente, no mentira. Pero algo que sí, y me critica mucho por eso, es que nosotros nos ponemos un presupuesto y decimos qué es lo que queremos. Porque a mí me da mucha rabia.
1: Empezaron a rascar como los codos, no entiendo.
2: A mí me da
1: las
2: mucho...
1: articulaciones, ya la edad. Duelen esos codos.
2: No, pero ven acá, o sea, realmente, ¿qué es lo que pasa? Y esto va a sonar muy pendejo, pero.
1: ¡Somos pobres!
2: No creas, ojalá, si el presupuesto siempre sale como que, bueno, amor, este año 500.
1: No, pero ¿a dónde fueron a comer? A Italia, a Roma.
2: No, eso es para el regalo, eso es aparte de la comida. 500
1: mil pesos para el regalo.
2: Entonces.
1: Ya entiendo lo de mis codos también. Oh, pues
2: entonces,
1: es mucha plata.
2: A veces, o sea, hemos comenzado, por ejemplo, el primer año fueron 300, luego 400, luego 500.
1: No.
2: Pero, ¿qué pasa? O sea, nosotros, yo tengo la vaina de que si algo a mí no me gusta, mi cara tiene subtítulos. O sea, yo puedo decir que me encantó, pero en la cara
1: no,
2: se
1: me nota.
2: No,
1: es que tú tienes cara como de comer. Como que no te gusta y uno sabe. O sea, uno sabe.
2: Sabes, y él también. No sé si será porque nacimos un día de diferencia. O sea, somos el mismo signo zodiacal. Ay, no, yo no creo en eso.
1: No, mi mamá me dijo, si alguien te pregunta tu fecha de nacimiento y hora, huye de ahí. Y he hecho caso toda mi vida. Es que, ay, ¿tú qué signo? Chao, bloquear. ¿Tú a qué hora naciste? Chao, bloquear.
2: Pero en eso sí coincidimos mucho porque él también es exactamente igual, entonces siempre como que pensamos qué es lo que queremos y se lo terminamos diciendo al otro, que siempre me pide, por ejemplo, ropa, y yo a veces le digo, o me pagas el carrito de Temu, o me regalas una máquina de coser, o vaina así.
1: Uy, no, pero están muy exigiendo, no, estamos poniendo la vara muy alta. Querido amigo de Bésame, amigo, amiga, amigue. Querido amigo, amiga, amigue en Radioactiva. Papi, si usted tiene 20 luquitas para algo especial, compre algo para hacer una comida chimba y que ese sea el regalo de amor y amistad. Claro, eso también es un regalo.
2: Claro, o sea, o sí, sabes
1: que sea también... bonito o sea bonita y ya está.
2: Pero sabes también que siento yo que mata demasiado. Primero, bueno, no es a todo el mundo, pero las cartas me parecen muy bonitas, más que todo cuando las hacen a mano, lógicamente, como que hay la letra y todo el cuento, sí. O las flores, y es dar flores, por lo menos para las que nos gustan las flores, yo siento que si él coge, de pronto vi una flor muy bonita en la calle y la coge.
1: ¿Se la atracó?
2: ¿Sí funciona? Pues yo feliz, que me atraque, que se robe una mata, no, mentira, tampoco.
1: Pida permiso, no vaya a dañar
2: el jardín de nadie.
1: Así como así, si se encuentra una gallina por ahí en el corral de al lado, no, tampoco, pregunte para ir a hacer el sancocho. apoyo, pero no se preocupe, no se preocupe. O sea, el presupuesto de Mechas es por su escandaloso sueldo.
2: Claro que sí, no quedo arruinada, no quedo contando los pesitos del siguiente mes.
1: Si usted tiene para dos empanaditas ese día, pues le dice, mi amor, hoy no vamos a cocinar, hoy no vamos a echar arroz con huevo y nos vamos a comer dos empanaditas especiales y listo.
2: Ah, pero es que el arroz con huevo es muy...
1: No, pero si se come arroz con huevo todos los días.
2: Arroz con huevo, suero y queso costeño.
1: Le encargo la cagadita. Bueno, vamos con una cancioncita. Eso daña estómagos. Yo voy a poner a, hijo de madre, a Bad English con When I See You Smile, que es una linda canción que usted puede dedicar justo para esta semana del Love and the Friendship.
2: Y para esta semana del Love and Friendship, yo también quiero poner algo, pero de Juárez, se llama Me Enamora.
1: Sí, me hace bailar como Hilda Reyes, esa canción.
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2: Este es Kiss Me, Radioactiva y Bésame, Bésame y Radioactiva. Y yo cada vez estoy viendo más despeinado a Camilo. Y eso que él no fue a Cordillera. O sea, eso que la borracha Gaps.
3: No, pero lo de ella ya es un mood, un estilo de vida. Sí, no es que haya sido solo ayer.
2: Si tú, o sea, obviamente tú eres jefe. Si a ti te llegan de pronto los chicos tragueados a turno, o sea, no aquí como Gaps que nos está acompañando lógicamente la producción, sino a turno, ¿tú qué haces? ¿Le preguntas dónde compraron?
3: ¿Yo qué hago? Echarle ojo para que no hable de más.
2: ¿Cómo así?
3: Claro, lo que pasa es que el borracho habla de más. Entonces, no, como cortico, papi, que se le nota que se tomó alguito. Después hablamos.
2: ¿Sabes que en algún momento la primera parada que le hicieron a Mario, nosotros acabamos de venir a Bésame? Nosotros tenemos menos de 2 años. Y a Mario le dijeron, no me acuerdo exactamente quién, oiga, tráigase un guarito.
3: Por favor, están bebiendo en la compañía. Tráigase. Atención, Caro Madrid, espérate, atención, Pipe.
2: Espérate, le dijeron.
3: Pipe y Adri.
2: Trajeron y que tráigase un guarito. Y lo tomamos aquí. Eso se puede. Sí, eso se puede. No sé qué.
3: Eso es prohibido. Atención, Pipe.
2: Cuando llega Mario, obviamente, a la sección esta de seguridad y le encuentran el guarito.
3: Jaime.
2: Señor Mario, eso no se puede. Que no sé qué. Papá, vamos a reportarlo con recursos humanos. No sé qué cosa. Le habían hecho una prima. Era una broma. Literal, era una broma. Obviamente, no le dejaron ingresar el guaro.
3: No, pero.
2: Pobrecito. Y él subió todo desanimado y cagas de la risa.
3: Ay, no. Qué gente horrible haciendo prima y paradas.
2: ¿A ti te hicieron prima y parada en tu trabajo?
3: Ah, yo siempre fui bully. Sí, hueva tampoco.
2: A mí me dio pena, a mí me dio mucha vergüenza. A mí me dijeron como que en mi primer trabajo, no, aquí con el primer sueldo invitan hamburguesas a todos.
3: Y Ay, no.
2: A mí me dio pena.
3: ¿Me hicieron pagar ponchera?
2: A mí me hicieron pagarles hamburguesas y todo con papitas, gaseosa, porque a mí me dio pena preguntar como que, ¿en serio? O sea, me da pena. Yo era nueva.
3: Claro.
2: Y me gasté todo el sueldo.
3: Debo decir que nosotros siempre lo hemos dicho, pero no lo hemos hecho realidad. O sea, nosotros jodemos mucho con eso. Siempre hay una historia. Cuando yo era practicante, mi jefe era Tato Cepeda, que también lo acaban de oír aquí en los domingos de resurrección de Radioactiva. Y al man lo apartamentearon y se le robaron las cosas. Entonces, desde ese momento y hasta hoy prometimos que a todos los que llegaran nuevos a Radioactiva mientras estuviéramos juntos, les íbamos a contar la historia de que yo en Radioactiva me quedé porque le regalé un PlayStation cuando lo robaron. Y hemos mantenido esa historia y ha pasado de generación en generación desde el 2013 hasta hoy.
2: ¿En serio?
3: Y la gente queda como, marica, ¿es en serio? Y yo, sí. Yo le regalé un PlayStation a él, esa fue la forma en la que me quedé.
2: Lo peor es que acabo de verle los ojos y soy capaz de creerlo.
3: No,
2: sea, se lo juro por Dios.
3: Tengo una testigo, soy la doctora Polo. ¡Que pase el testigo!
2: Pero la testigo está tomada.
3: Sí, el problema es que la testiga está hincha.
4: Buenas. No, pero yo siendo practicante, a mí me contaron esa historia y yo ya estaba ahorrando para comprarle un Play a Camilo. Y lo peor es que Camilo llegaba y decía, Tato, ven que ya no me crees, cuéntale tú la historia, Tato, todo serio. No, sí, ellos a mí me regalaron un Play así de última generación y todo, diciendo.

0: Estoy practicando.
1: De cumpleaños a Tato, esto lo pueden preguntar y es cierto. O sea, esto es cierto. Esto no es mentira. Le regalamos un tiquete a Nueva York.
0: Sepa.
1: Entre el grupo de Radioactiva. Mira, por mis cuchitas, que me quede mañana sin trabajo. Si es mentira. Le regalamos unos tiquetes a Nueva York.
0: ¿Y qué embarrada hicieron?
1: De chimbas. A mí sí es que no me ha tocado nada. Estos son bien tacaños.
0: Pero es que yo siento que eso también.
1: Gaps me mandó un bracito de reina en cumpleaños porque estuve maluco, ya.
0: Ay, pero porque lo ve, porque.
1: Sí,
0: porque,
1: bonita,
0: pero
1: bonita.
0: Si te das el regalo, mira, te lo está por debajeando.
1: O sea, sí, si a un programa de emisión nacional estoy trayendo la historia para agradecerle y decir Gaps se acordó de mí en medio de la enfermedad, es para justo alabar esa acción.
0: Pero es que antes habías dicho que te habían tocado duros, tacaños, no sé qué, que los peores trabajadores que has tenido.
1: Antes de Gabriela. ¡Vamos con música!
0: ¿Con cuál te vas?
1: Yo voy a ir con... ¡Hijo de madre! Esto está muy difícil. Voy a poner Dust in the Wind de Kansas.
0: Dust in the Wind.
1: Sí.
0: ¿Cómo dice la canción?
1: No, no voy a cantar. Ya les dije que eso vale un billete. Si ustedes ahí en TikTok quieren empezar a donar el billete para que yo afine esta increíble voz, pues que no se le asemeja siquiera a lo que puede lograr Mechas con su voz, que canta muy bonito. Pues ustedes tendrán que consignar un dinero al Nequi 018000 canto pro canto Camilo.
0: Yo me voy con Vuela Abuela de Magneto.
1: Estoy volando.
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1: Listo, nos fuimos, se acabó esto, chaolín, vemos, Noxpirin, nos pillamos.
2: Noxpirin tableta.
1: Sí, o la presentación que sea, dentro de 8 días, aquí puntualitos, 6 de la tarde, aquí en el TikTok, aquí en Bésame Colombia, y en Radioactiva de Rock Planet.
2: Sonaste como reina de belleza, así. Como...
1: Sí, soy. A ver, si tú fueras... Y puedo hacer el saludo de reina en ballenera. Con mano junta, listo, un saludo.
2: Pero acá, o sea, si tú fueras Miss Colombia, métete en el
1: Mister.
2: País. Miss Colombia. Tú sabes que en Miss Universo ellas tienen que decir el nombre de ellas, la edad y el país. Entonces.
1: No, eso es una construcción social machista que no me gusta.
2: ¿Por qué eres tan amargada?
1: ¿Qué quiere que diga?
2: A ver, Camilo.
1: Sí. Pero como si fuera Miss ¿qué?
2: Miss Colombia.
1: Ah, no, porque por lo general las Miss Colombia son todas escandalosas, pasan allá y Miss Colombia.
2: Pero es que así algunas, que hacer.
1: No, pero ¿por qué no pueden llegar a un lugar? Sí, hola, soy Camilo Ramírez, soy la señorita Colombia, y tengo porque 37 años.
2: Porque la idea es demostrar carisma.
1: Pasan allá, sí, okay. Hola, soy Miss Colombia.
2: Mi vida, porque es que en mi universo y en todos los reinados, no gana siempre la de mejor físico, sino la que tiene más carisma. Eso es.
1: No, yo he visto ahí unas todas amargas.
2: Entonces, hágale, o sea, Camilo.
1: Pero ya lo hice, no. Le tocó a usted mechas, ya lo hice en versión alegre y en versión seria.
2: A ver, ¿cómo era? Mercedes Ariego, 26 años, Colombia.
1: Suena también como a representación del reinado del mangostino.
2: Hay reinado de todo, mi amor.
1: Hay reinado de todo en Colombia. O sea, usted piensa en una fruta, en algún lugar de Colombia hay un reinado de esa fruta.
2: Reinado corozo, el reinado de la maracuyá, el reinado de... En Montería celebran el reinado de la ganadería.
1: Reinado de la ganadería.
2: Sí.
1: ¿Y qué me hace ganador?
2: Pues,
1: o ganadora.
2: No, lo mismo que en todos,
1: o sea,
2: los reinados.
1: Parecerme a... ¿Algún tipo de rezo? ¿Qué?
2: No, o sea, como en todo tipo de reinados, o sea, siempre. Y por lo general ganan las brasileñas. Es reinado nacional y reinado internacional.
1: Y que dan una corona y una vaca y un becerro.
2: No. Pero lléveselo, es muy importante, Camilo.
1: Lléveselo para Brasil.
2: Para que sepan que es un reinado muy importante y del que yo me siento muy orgulloso.
1: No, yo soy muy bruto, es que yo soy es bruto. Claro, si yo tuviera, me mechas, o sea, si yo fuera el organizador del reinado del mangostino, pues yo entrego un cetro y una corona, algo de mangostino, y una ancheta, pues la hijueperra de mangostinos. Entonces, espero yo que todos los reinados sean lo mismo. Entonces, reinado de la ganadería, tome su vaca bebé por ganar. Debería ser así, ¿no? Pienso yo. Pero ¿quién soy yo para?
2: Ay, Dios. Vamos a despedir entonces con. Yo me voy en inglés. Estoy en español.
1: Vamos a hacer un reinado de jirafas. Aquí está su jirafita. ¿Bebé?
2: Si hicieran un reinado aquí en Radioactiva, ¿tú quedarías? El día libre.
1: Disco. Un disco. Pero no, aquí sí hay poca simpatía para eso. Entre mis compañeros no he sacado un maniquí lindo.
2: Gabs, están hablándote, Gabs. O sea, estás aquí.
1: No, Gabriela está contratada por una temporal. ¡Sigamos!
2: Yo me voy con Celine Dion's All By Myself.
1: Uy, yo voy a poner a Joseph.
2: José José.
1: Sí. Con la nave del olvido.
2: ¿Cómo dirías la nave del olvido?
1: Uy, no sé. De Forgotten Ship.
2: ¿Por qué no?
1: No, pues no sé, seguro alguien lo hace de mejor forma. Un abrazo para todos. Como dijo mi papá, los abandono. Vemos.
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0: la noche con su alegría y su pa... Ah, no, esa no es la canción, ¿no, champion?
1: Desde septiembre.
0: Por favor.
1: Nos van a demandar.
0: Sí. Estamos en medio del concierto de Mago de Oz. Luisqui, primera vez viendo Mago de Oz.
2: Primera vez viendo Mago de Oz, increíble. Muchos años en el planeta rock y hasta hoy, y no defraudan. Arrancaron con todo el poder, violines, invitados. Esto ya está, de verdad, parece barra de fútbol de la Saltadera. Por ahora, el show de Abra Cadabra, como se llama. Sorprendente lo de Mago de Oz.
0: ¿Usted sabía que Mago de Oz ha venido 43 veces a Colombia?
2: Sabía usted que me las he perdido 44.
0: Caleb, ¿cómo está? ¿Cómo estuvo el segundo día del festival?
1: Bueno, tengo que contar algo. Cata, cuando salió la vocalista, dijo, si la vieron, severa mandíbula.
0: Severos, severos. Juanse, ¿qué está pasando? Estamos en Mago de Oz.
1: ¿Qué?
0: Estamos en Mago de Oz.
1: Este que me pogueo, Cata. Esté lista.
0: Radioactiva llevándole a ustedes. No. ¿Qué? Radioactiva llevándole a ustedes. Lo mejor del Festival Cordillera a centímetros. Aquí se está moviendo el piso, champion.
1: Está temblando ahora la gente saltando con Mago de Oz. No pensé que fuera a estar tan lleno, pero está increíble.
2: El que no salte, oye la mega.
0: ¡Eh! ¡Ah! Este es el público cantando con Mago de Oz.

0: esposa que la amo.
1: Gracias por ser parte del festival Cordillera desde la distancia. Soy Radioactiva acompañándoles en el segundo día y último de Cordillera en el cierre. ¡Ah! ¡Vamos, vamos, vamos! ¡Sigan ustedes en estudio!
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Cántame Bogotá, una canción que ha sido muy tendencia últimamente en redes sociales. En el Festival Cordillera la cantaron a pulmón herido todo el mundo. Y creo que ellos dicen, perdí en Chapinero. Si usted no ha perdido en Chapinero, no ha estado en Bogotá, la verdad. Mi nombre es Daniel Martínez, Cale para los amigos, y los estaré acompañando en esta nueva edición de la Sobredosis Nacional de Radioactiva. Sé que teníamos un compromiso de que hoy nos íbamos a ir con canciones para dedicar. Les puse algunas, pero me llegaron unos temas que ustedes no se imaginan. Si todavía tienen tiempo, 305-344-0776, mándenme, porque voy a hacer un especial de temas buenísimos. Y más adelante les tengo una que me pidieron. Ustedes no se imaginan quién. Ahí los estaré contando más adelante. Así que pendientes de esta Sobredosis Nacional. Oigan, llegan Don Teto con su más reciente éxito, porque es un palo de canción. Es Madrid llegando a la Sobredosis Nacional de Radio.

su más reciente canción Monstruo, aquí a la sobredosis nacional de Radioactiva Los Revés, que por cierto nos estarán acompañando en la Maratón del Gallo el próximo 18 y 19. Eso ya estamos a días, ¿no? Ya es esta semana. Vamos con toda a demostrar quiénes tienen los huevos, porque vamos a ayudar a los que realmente lo necesitan. Esta maratón no es solo jijiji, así que conectadísimos a la Maratón del Gallo. ¿Quieren saber cómo participar? Pendientes de lunes a viernes, desde las 6 de la mañana al Gallo de Radioactiva, y no se pierdan esta oportunidad de pasarla bueno. No se nieguen a la felicidad. Vamos con una canción que es lo más reciente de una banda que ellos mismos denominan su género como swing metal. Les estoy hablando de Apolo 7 con su canción Todo Me Habla de Ti, porque sí, te dije que te la iba a poner. Aquí está en la sobredosis nacional de Radioactiva.

0: Cordillera con Radioactiva, acompañando a diferentes bandas que pasan por aquí, entrevistando a los diferentes artistas, pero en este caso quisimos hacer algo diferente. Y es que siempre hablan los artistas, nos acompañan, están ahí, pero hay unos personajes que son muy importantes en las bandas y son las esposas, parejas, compañeras, amigas, que siempre están ahí detrás de bandas como Doctor Crápula en este momento, y yo me vine a hablar con ellas. ¿A quién tenemos por aquí? Perdón, ¿tu nombre?
1: Laura.
0: Laura, bueno, ¿qué tal eso de estar detrás de estos muchachos medio locos?
1: Bueno, pues hay que reconocer que no es el detrás, ¿no?
0: Es al lado.
1: Es en compañía.
0: Claro, acompañando ahí. Además, porque ustedes, me imagino que inspiran muchas de las canciones de ellos.
1: Uy, yo creo que las canciones también las atraviesan las historias de vida. No sé, Catalina sí tiene acá su récord de canciones y su álbum dedicado.
0: Pero bueno, está bien y bonito esa experiencia también de compartir con ellos ahí tras escenario y todo eso, ¿no? Hacer un festival como estos.
1: Es bonito, uno empieza a crear lazos como de familia, de reconocernos, de contarnos historias de vida.
0: ¿Ustedes tienen grupo entre ustedes?
1: No.
0: Deberían hacer un grupo, ahí les voto la idea. Deberían.
1: ¿Pero un grupo de quién?
0: De WhatsApp.
1: No, pero sí, deberíamos
2: siempre nos en Twitter, WhatsApp.
1: Siempre nos vemos sí, y hemos vivido cerca.
2: Deberíamos,
0: sí. No. Vea, ahí les doy una idea y me incluyen si quieren. Pregunta, aparte de la banda acá entre nosotros, de Doctor Crápula, obviamente, ¿qué otra banda o artista les gustaría ver?
1: La verdad, Ricky Martin.
0: ¿Sí? Yo creo que todos.
1: Es complejo porque tocan al tiempo.
0: Ay, sí.
1: Pero entonces hablamos y estábamos hablando ahorita como, venga, ya los hemos visto siempre. ¿Por qué no?
0: Vamos a volar.
1: Ah, pero la verdad es que tienen el show preparado, sí, muy chévere. Eso. Y pues los vamos a acompañar. En un momentico nos volaremos.

0: Fue más temprano.
1: Y la verdad es que por mi parte es la primera vez que vengo al festival.
0: Ah, bueno.
1: Entonces también es mucha expectativa de cómo es el festival. Es como un poco de a ver, la gente viene, la experiencia. Vamos a ver.
0: Ah, bueno, y por ejemplo, por ese lado de andar aconsejando a la banda, ustedes también están ahí, como de, oye, esto aquí no suena tan chévere, ojo con cómo salen al escenario, cosas de esas también aparecen.
2: Claro, uno se vuelve crítico amoroso, como ven, este salió como rarito, o si hay algo antes, salen ideas, porque pues está en la conversación del diario, vivir con el esposo, en mi caso, el esposo. Pues sí, como, ay, mira, vamos a hacer esto, vamos a poner estas imágenes, yo lo veo ahí como conectado todo el tiempo y claro, opino.
0: Ah, bueno, no, ve, ahí está bien, las personas que acompañan, que están de lado y que hacen que un proyecto de estos sea tan especial, tan familiar, tan cercano a Radioactiva, además porque andan estrenando canción que se llama Infinito Paralelo, ¿no?
2: No me la pierdo, o sea, sí voy a ver un pedacito de Ricky Martin, pero no me pierdo Infinito Paralelo hoy.
0: No, es que es encantadora, ¿no? Muy dedicable.
1: Sí, sí, a otra canción chévere, Venimos también.
0: Claro.
1: Y obviamente todas las canciones.
2: La cumbia Tifa también.
1: Voy a contestarles algo. Antes de que yo fuera pareja de mi esposo, que es Germán, a mí no me gustaba Crápula.
0: ¿Qué? Eso está buenísimo.
1: Yo los conozco ellos hace mucho tiempo, pero no me gustaba la música. Y yo, ay no, qué pereza, Crápula. Y pues obviamente uno es el que anda entre la miel, de algo se junta, ¿no? Sí. Y obviamente pues ya es diferente, uno entendiendo y escuchando las letras, sabiendo como todo lo que hacen ellos, toda la gestión, cada paso, que es duro, es vivir 28 años solo de la música.

de Árbol de Hojas llamada Para Mentes Complicadas. Yo ya les había dicho, la canción es muy buena, totalmente dedicable. Ustedes ya la dedicaron, cuéntenme en el 305-34-0776 si ustedes en la próxima edición que vamos a hacer el especial de amor y amistad quiere decir, oiga, le dedico esta canción, váyame contando cuál quiere que pongamos aquí en esta Sobredosis Nacional. Mi nombre es Daniel Martínez, Cale para los amigos, y es un placer seguirlos acompañando. Todavía no me voy, y viene una banda que también nos estará acompañando en la Maratón del Gallo esta semana. El gallo se pone los huevos y ayuda, porque no es solo jijiji. Llega Doctor Crápula con Infinito Paralelo, su más reciente canción, aquí a la Sobredosis Nacional de Radio.

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1: Así se despide Bogotá, así se despide Colombia por ahora de Mago de Oz, que pasa por el Festival Cordillera en su quinta edición. Entre aplausos, entre recuerdos, entre nostalgia, entre violines, Champion, lo vivimos hasta el final. Mago de Oz regresó a Bogotá y estuvo, bueno, así firma con el Planeta Rock.
2: Oh, increíble, increíble, la verdad. Creo que no había visto, siguen. Creo que no había visto la gente saltar tanto hasta el momento en este festival. Mago de Oz lo hizo.
1: Increíble. Tembló el escenario, estamos en el Aconcagua y como oyen todavía hay algo más. Esas cosas que solo tienen ustedes en exclusiva con Radioactiva, Champion.
2: ¡Dale, Mago!
1: Así suena Mago de Oz entonces. Porque si querían más, si creyeron que se iban, no. Aprovechan hasta el último minuto y así suenan en el Planeta Rock.

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1: ¡Dale, hermano! ¿Cómo dice? ¡No!
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Muere Libre de Kraken, quienes estarán acompañándonos en el cierre de la Maratón del Gallo esta semana, el próximo 18 y 19 de septiembre. Pendientes de cómo participar, pendientes del Gallo durante toda esta semana, porque se vienen 1001 sorpresas con ellos. Así que está en sus manos saber si los quieren escuchar o no. Creo que ha llegado el momento de despedirme de esta sobredosis nacional. Mi nombre es Daniel Martínez Cale para los amigos y no me voy sin antes hacerle una recomendación. Viene una canción de una banda que se llama Medved, que se llama Ciegos. Escúchenla, buenísimo, palazo. Y les tenía una petición de alguien. El señor Tato Cepeda me pidió esta siguiente canción de Piel Camaleón. Yo tengo una teoría, no sé si sea verdad. Yo creo que va a tener un hijo que se llame Tarzán próximamente. Esto es canción para dedicar aquí en la sobredosis de Radioactiva. Te la puse, ¿no?

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4: Seguimos transmitiendo en vivo desde el segundo y último día del Festival Cordillera en su quinta edición con Radio Activa. Buenas noches, soy Luis Caguerrero, que a lo largo de este día pues les he reportado entre las tarimas. Y así como ya vivimos lo que fue Mago de Oz en ese espectacular pogo nostálgico, pues ahora uno de los regresos más esperados en la tarima principal, en la tarima Cordillera, el escenario Cordillera, y es la presentación de Caifanes. Que ya había estado en el Festival Cordillera y que siempre se celebra. Un sonido virtuoso, una de esas bandas que sabe sorprender en tarima pero sin alejarse de su estilo, que sabe mantenerse fiel a sus fanáticos y claro, pasan los años y siguen atrapando nuevas generaciones con sus éxitos de siempre, pero con un sonido también que sigue madurando porque pasan los años y, como digo, siguen encontrando la forma de reinventarse. Y no solamente de Caifanes vivimos, porque en minutos estaremos con el Dr. Crápula, con Diamante Eléctrico, con Panteón Rococó, con Los Amigos Invisibles, el Planeta Rock andando a todo volumen, lastimosamente en un segundo día que se pasa muy rápido, pero con un Cordillera que sigue marcando y sigue marcando historia porque nació grande y se mantiene así, evoluciona y nos deja soñar con otros artistas. Claro, hablaba yo con algunos de ustedes, oyentes que se acercaban, hablaban de La Carranga, por ejemplo, tal vez más bandas de España, tal vez más bandas que ya pasaron por acá pero que regresen, como Los Fabulosos Cadillacs, muchos lo nombran así, y así seguirá el Festival Cordillera. Mátenme porque me muero al aire, en vivo, desde el Parque Simón Bolívar en Bogotá. Toda la información, igual recuerde, arroba radioactiva y en Instagram, nuestras redes sociales, videos desde primera fila, entrevistas con las bandas protagonistas, así seguimos. Y mañana obviamente el remate para contar todo lo que siguió pasando y de lo que no se perdieron quienes no pudieron venir. Lo viven de lejos, de cerca, como debe ser, pero siempre con Radioactiva. El Festival Cordillera en su quinta edición, un festival que obviamente hace parte del Planeta Rock.
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con la velocidad de la banda Iron Maiden, año 1984, una canción que se encuentra en ese maravilloso disco Power Slave. La rapidez con la que suena esta canción, yo creo que es perfecta también para las personas que se dedican a hacer ejercicio, los que se van al gimnasio, los que se van de trote también, o no sé, cualquier tipo de ejercicio que hagan. Yo creo que esta canción es perfecta para acompañar esos momentos. Iniciamos Hard and Heavy en esta noche de domingo y 13 de septiembre del año 2026. Yo soy Cristian Restrepo, el Mapache. Ya saben, me pueden encontrar a través de redes como arroba mapache al aire. Y también le hago de una vez la invitación, si tiene una banda de metal, si tiene un proyecto con sus amigos o conoce a alguien que tiene un proyecto de metal, hágamelo saber a través de mi Instagram, a través de un mensaje directo. Me puede mandar ahí toda la información, las canciones que han grabado, dónde han tocado, qué tienen en mente, y por ahí vamos hablando, vamos conversando. En esta primera hora de Hard and Heavy, saludándolos en los 102.3 en Medellín, en los 97.9 en la ciudad de Bogotá, y también en www.radioactiva.com, y como no, en la app de Radioactiva. Vamos a escuchar bandas como Motley Crue, tendremos Static X, también a Megadeth, ya les voy a contar en un ratico por qué vamos a tener a esta banda. Nos vamos también para México a escuchar esta banda de mujeres hermosas, The Warning. Llega Masacre, y es una banda colombiana, una banda de nuestra tierra, Más Allá del Dolor. Llega también System of a Down con ATWA, o Atua, como lo quiera pronunciar. Antes, la banda de Mike Patton, hablo de Faith No More con Ashes to Ashes. Así le damos el inicio a Hard and Heavy en este domingo en Radioactiva.

0: años 90 con una banda que representa muy bien el death metal de nuestro país. Hablo de Masacre y Más Allá del Dolor. Nos fuimos al 93 realmente. Una banda que pues tiene una trayectoria importantísima, una banda que ha tocado ya en varios países, que ha estado de gira últimamente también y siempre hace parte de la historia también de Radioactiva. Escuchábamos también a System of a Down con ATWA. Vamos con Possessed en un rato, una de las bandas que hará parte del cartel de Altavoz 2026. The Warning llegará con Hell You Call a Dream y nuevos sonidos del mundo del metal, bandas de nuestro país. Además, una banda de la ciudad de Medellín que ya tiene más de 15 años de trayectoria y que tiene varias influencias también del sonido del metal de los años 90, del rock alternativo, del pop punk, del reggae. Ellos de verdad tienen una fusión muy interesante, se llaman Lemmings y traen nueva música en este 2026, y lo que van a escuchar yo sé que los va a llevar directamente a cómo sonaba el new metal de los años 90, de bandas como Korn, de bandas como Limp Bizkit, del mismo System of a Down. De verdad que la canción que van a tener a continuación, sé que les va a gustar bastante, ese sonido potente del new metal noventero. Escuchemos de una vez a los integrantes de Lemmings para que presenten lo que viene a continuación aquí en Hard and Heavy de Radioactiva.
1: Hey, what's up, homies? 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
2: Hey, homies, ¿cómo vamos? Por acá Santa de Lemmings. Fuck It lo grabamos en nuestro estudio en Medellín. La mezcla y master estuvo a cargo de nuestros colegas de Sebastián de los Ríos y Sebastián Lopera.

bandas precursoras del sonido del metal extremo. Era Possessed y The Exorcist, de aquí en Hard and Heavy de Radioactiva, una banda que, como les digo, hará parte del cartel de Altavoz 2026. Y por ahí le mando de una vez un saludo a una agrupación que fue de las primeras que estuvo aquí en los sonidos emergentes, las bandas emergentes de Hard and Heavy, de los nuevos sonidos del metal colombiano, y es Siracusae. Mis sinceras felicitaciones para Siracusae, que hará parte de Altavoz 2026. Vamos con más canciones. Tendremos también música de parte de Static X con The Only. Nos iremos a los 90 con Helmet y Unsung. Y música de Megadeth. Nos ponemos aguante Megadeth porque, adivinen, hoy está de cumpleaños esa figura que pasó por la banda Metallica, que fue el guitarrista principal de Metallica entre el 81 y el 83. Y luego de su expulsión, porque sí, pasó por algunos problemas y algunas diferencias con los miembros de Metallica, formó su propia agrupación llamada Megadeth. Dave Mustaine, nacido en La Mesa, California, un 13 de septiembre de 1961, está cumpliendo 65 años, la figura, el guitarrista y vocalista de la banda Megadeth. Happy birthday para Dave Mustaine. Aquí en Radioactiva lo que viene es Hangar 18.

Static con la banda Static X y The Only en Hard and Heavy de Radio Activa. Recuerde, programe lo suyo, 300-534-0776, nuestra línea de WhatsApp. Y una invitación que quiero hacer también en este programa en Hard and Heavy hoy es para el Festival Metal que Reconstruye, que es el 26 de septiembre en la ciudad de Bogotá, en la plazoleta de la alcaldía de Kennedy. 26 de septiembre desde las 12 del mediodía, con bandas como Oblivion Salef. Le mando un saludo al parcero Oscar, que por ahí me mandó esta información, y es chévere replicarla porque es un concierto benéfico por las víctimas del terremoto del 10 de agosto. Son 8 bandas en vivo. Por ahí está Ataque de Pánico, está Beyond the Chaos, está Wild Road, Semántica, Magma y muchas bandas más. No se lo pierda, 26 de septiembre en la plazoleta de la alcaldía de Kennedy, el Festival Metal que Reconstruye. También le hacemos bulla aquí en Radio Activa. Y vamos cerrando esta primera hora. Viene Motley Crue con Looks That Kill y la banda Gojira. ¿Recuerdan ese evento de la ceremonia de apertura de los Juegos Olímpicos del 2024? Por ahí estuvo Gojira y fue quizás una de esas miradas que se robó realmente, porque mostraron otra faceta mucho más teatral con Mea Culpa, lo que viene a continuación aquí en Hard and Heavy.

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Comenzamos otra hora más del buen metal de Hard and Heavy en Radioactiva. Espero lo estén disfrutando, espero se estén soñando estas canciones, estén pogueando, así sea solos o acompañados, es también muy divertido. Yo soy Cristian Restrepo, el Mapache. Iniciamos con Twisted Sister, una banda que no es solo de The Price, que no es solo de We're Not Gonna Take It, que no es solo de I Wanna Rock, sino también de Burning Hell. Ah, temazo, brutal, que hace parte del Stay Hungry del año 1984. Así damos comienzo a este segundo momento en Hard and Heavy, con bandas también como Running Wild, que vendrá más adelante, Dragon Force, que estrena vocalista por este año, esa Lisa White Glass, que sabemos que tiene un pasado glorioso con otra banda llamada Arch Enemy. También escucharemos a Dio más adelante, ya les voy a contar por qué traigo esta banda. K-Kiss Priest, la banda de K.K. Downing, que hizo parte de Judas Priest, llegará con One More Shot at Glory. Rata Blanca, nos vamos para Argentina y a escuchar esos sonidos rápidos con la leyenda del Hada y el Mago. Papa Roach también estará por acá haciendo presencia con Scars. Y música de Soundgarden, que es que no solamente fue grunge, también fue metal alternativo. Nos vamos hasta el 92 del álbum Bad Mother Finger. Esto es Rusty Cage, sonando en Hard and Heavy. Bienvenidos a esta segunda hora en Radioactiva.

noche para loquito. Escuchábamos a Rata Blanca y la leyenda del Hada y el Mago del 90, esa canción que se encuentra en Magos, Espadas y Rosas. Ese disco es fenomenal, es un disco donde está Mujer Amante, por ejemplo, que es la canción primordial y número uno de la banda Rata Blanca. Esta canción de la leyenda del Hada y el Mago fue compuesta por Walter Giardino, pero la letra en gran parte tiene que dársele el crédito a su hermana. Roxana Giardino fue una de las que participó en la letra de esta canción tan importante también para el heavy metal latinoamericano. Viene Bathory, muy fuerte, Call from the Grave, KQ's Priest y One More Shot at Glory, y los nuevos sonidos del mundo del metal. ¿Qué pasa por estos días en el metal? Pues hay música nueva, hay álbum nuevo además, y es de parte de la banda de thrash metal Anthrax, que este 18 de septiembre, ya en pocos días, estará lanzando un nuevo álbum llamado Cursum Perificio. La canción que les voy a presentar a continuación se llama Everybody's Got a Plan, y ese título hace referencia a una cita de la leyenda del boxeo Mike Tyson. El video es en concierto, el video lo pueden encontrar ya en YouTube, y muestra ese concierto de Iron Maiden donde pues tuvieron de invitados Anthrax. Eso fue en Lisboa el pasado 7 de julio. Cursum Perificio, lo nuevo de Anthrax, y la canción se llama Everybody's Got a Plan, los nuevos sonidos del metal sonando en Hardin Heavy de Radio Activa.

Bathory, de las bandas importantes también para el desarrollo del metal extremo. Ahorita hablábamos de Possessed, pero Bathory tiene mucho, mucho que ver, y más con este álbum llamado Under the Sign of the Black Mark. Era Call from the Grave, sonando en Hard and Heavy de Radio Activa. ¿Qué tal la nueva canción de Anthrax? Me parece muy explosiva, muy enérgica, y son esas canciones que van a sonar y vamos a tener también rotando aquí en la programación de Hard and Heavy en el Planeta Rock. Lo invito a que nos siga en redes también, @radioactiva, y si está en la ciudad de Medellín, como @radioactivamedallo. Y vamos con Dragon Force, no con esa época de Alisa White Glass, pero con una canción importante también de la época del 2000. Through the Fire and Flames llega Stratovarius con Stratosphere, esta banda que hará parte del Rock al Parque 2026. Sí, estamos colocando algunas canciones de esas bandas que estarán en los festivales importantes del metal y del rock en nuestro país. Antes llega música de Dio. Vamos a recordar a Ronnie James Dio claramente, pero también a celebrar un cumpleaños, el de Vinnie Appice, quien nació un 13 de septiembre de 1957, 69 años cumple el ex baterista de Dio, que también pasó por Black Sabbath, pasó por la banda de Dio que era Heaven and Hell, junto a algunos integrantes de Black Sabbath, y ha hecho parte de una gran cantidad de proyectos, un gran baterista. Vinnie Appice celebrando su cumpleaños aquí en Hard and Heavy, con esa época, con Dio, Holy Diver, en Radio Activa.

Dragon Force con esas guitarras rapidísimas, con esa batería estrambótica y Through the Fire and Flames. ¿Quién más recuerda esos momentos jugando Guitar Hero, Guitar Hero 3 y dándola toda y dañando el mando de la Play o del Xbox o también la guitarra? Porque no faltaba también el chico rico del barrio que tenía la guitarra de Guitar Hero para el Xbox o para el PlayStation. Qué recuerdos, qué momentos. Running Wild, cerraremos con esta banda y Conquistadores. Y antes llega Rob Zombie con algo un poco más reciente llamado Shake Your Ass, Smoke Your Grass, sonando en la única rock en Colombia, Radioactiva. Y llevamos por una tercera hora y un nuevo día también, ya lunes, en Hardin Hill.

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0: Y este es el inicio de la tercera hora de Hard and Heavy en el Planeta Rock con la banda AC/DC y Dirty Deeds, Down Dirt Cheap, del álbum que lleva el mismo nombre, que se lanzó por allá en el 76, pero tuvo un relanzamiento ya para los Estados Unidos en el 81, posterior al fallecimiento del gran Bon Scott. Ese vendría a ser el tercer álbum de estudio de AC/DC. Así iniciamos la tercera y última hora de Hard and Heavy, ya siendo 14 de septiembre del año 2026. Para los cumpleañeros, espero ser el primero en saludarlos en este nuevo día. Soy Cristian Restrepo, el Mapache. Ya sabe, en redes me puede encontrar como @mapachealaire. En esta última hora tendremos a Scorpions, a la banda Three Days Grace, a iStart, también a Marilyn Manson con As Sick as the Secrets Within. Arcángel, una banda venezolana, no estamos hablando de ningún reggaetonero que estuvo en Medellín por los días anteriores, con Tú Eres el Amor. Ballad for My Valentine llegará con Waken the Demon. Y antes de irnos con la siguiente canción, extenderles nuevamente la invitación para que hagan parte del Festival Metal que reconstruye en la ciudad de Bogotá, en la plazoleta de la alcaldía de Kennedy. Esto será el 26 de septiembre desde las 12 del mediodía. Son 8 bandas en vivo en un concierto benéfico por las víctimas del terremoto del 10 de agosto. Usted puede llegar allá con todas las ayudas para llevar estas ayudas luego también a todas estas personas que fueron víctimas del terremoto. Entonces, muy pendiente de la fecha, 26 de septiembre, pero para eso voy a invitar al parcero Oscar, el guitarrista de la banda Oblivion Salef, que es una de las bandas que hará parte de este festival en la ciudad de Bogotá.
1: Buenas noches a todos, ¿cómo están? Quien les habla, Oscar Torres de nuevo, guitarrista de Oblivion Salef. Recuerden que este 26 de septiembre estaremos en el Festival Metal que reconstruye a partir del mediodía. Estaremos recogiendo donaciones para todos los damnificados del terremoto que aconteció en nuestro país. Recuerden, vamos a estar bandas como Semántica, Weird Road, Magma, Inhumano, Vision de Chaos, A Crack de Pánico, Tears of Misery y por supuesto Oblivion Salef. Así que los esperamos desde muy temprano. Gracias de nuevo a Cristian y a este gran programa Hard and Heavy. Nos vemos pronto.
0: Gracias, Oscar, y bueno, la idea es esa, que se recojan ojalá toneladas y toneladas de ayudas para los damnificados del terremoto. Vamos con canciones. Viene Korn, esto se llama Blind, suena en Radioactiva. Estamos en Hard and Heavy.

tal en nuestro idioma y canciones que más de uno sé que ha llegado a cantar en algún bar de rock. Estoy casi que completamente seguro de que eso ha pasado con Tú Eres el Amor de Arcángel. Viene Steppenwolf en camino con Born to be Wild, cuando todavía no se conocía este género o este sonido como metal. Pero ya Steppenwolf sería una de esas bandas precursoras del sonido y ya pues sabríamos más adelante con otras agrupaciones como Black Sabbath, por ejemplo. Marilyn Manson, A Secret, The Secrets Within. Y tengo a la banda Down con nuevos sonidos del metal, nuevas canciones que hacen parte de Radioactiva y de Hard and Heavy. Down es la banda en la que también hace parte Phil Anselmo, el proyecto alterno a Pantera. Pues llega algo nuevo en este 2026, además un nuevo disco, el Volumen 5 o Volumen 5. Esto suena un poquito como a Black Sabbath, también me recuerda el Volume 4, por ejemplo. Y sacan un sencillo llamado Blood Out, un sencillo bastante potente, bastante pegadizo, que hace parte de este nuevo disco de la banda Down. Lo tenemos aquí en Hard and Heavy de Radioactiva. Esto es Blood Out.

Steppenwolf, año 1968, suena en Radio Activa, en Hard and Heavy. Recuerde que si usted tiene una banda de metal, tiene un proyecto por ahí que apenas esté como lanzando cositas o se estén reuniendo también para ensayar, mándemelo también a través de mi Instagram, arroba mapache al aire, y de verdad me gustaría tenerlos para el mes de octubre también en Hard and Heavy. Vamos a escuchar a Three Days Grace y I Hate Everything About You, Rise Against the Machine con Sleep Now in the Fire y música de I Start. Y porque traigo a esta banda de los Estados Unidos, una banda importantísima del heavy metal, porque hay un cumpleañero que hizo parte de esta agrupación. Estoy hablando de Tim Ripper Owens, mejor conocido como Ripper. Nació un 13 de septiembre del 67, ya tiene 59 años. Este vocalista que no solamente pasó por iStart, sino que también pasó por la banda Judas Priest, pasó por el proyecto de Indie Momsen, ha pasado por una gran cantidad de bandas, Beyond Fear, por Winter's Bane, y mencionar además que en este momento se encuentra haciendo parte de la agrupación K-Kiss Priest, que la tuvimos en la obra anterior con One More Shot at Glory, la banda de K.K. Downing, ex integrante, ex guitarrista de Judas Priest. Pues ahí está dando también la voz, ya van dos discos de esta banda. Pues feliz cumpleaños para el señor Tim Ripper Owens, vocalista multifacético además, ha pasado, como les digo, por muchas, muchas agrupaciones del mundo del metal. Y escuchemos música de iStart, de esa época en la que se encontraba él por ahí. Red Baron, Blue Max, es lo que viene a continuación en Hard and Heavy.

Heavy es inminente. Sí, ya vamos llegando al final de este programa por la noche de hoy, no por el día, porque ya hemos pasado por dos días, por el domingo y ya es lunes. Que tengan una excelente semana, oyentes de Radioactiva. Los dejo con dos canciones como es habitual y la última un poco más suave, tirando a power ballad, porque viene Scorpions con In Your Park. Recuerden, en Hard and Heavy el metal nunca muere, siempre se hace más y más fuerte, y eso es lo que conseguimos ya con este programa que lleva varios años sonando en Radioactiva. Escuchemos a Deep Purple.

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0: Aquí estamos de vuelta, de regreso con el gallo a Radio Activa para una nueva semana después de ese gran festival Cordillera que hoy tiene a más de uno aquí en Radio Activa cascado, magullado, trasnochado, volqueteado. Pues arrancamos esta nueva semana, amigos, a través del gallo. Semana importante porque llegará viernes y próximo sábado la maratón del gallo de Radio Activa.
1: Buena chinche.
0: ¿Qué más? ¿Cómo están, amigos? ¿Cómo amanecieron?
1: Hola, pachangas. ¿Cómo estás, Pachito?
0: Hola, bien? ¿Cómo estás? ¿Cómo te bien? Sientes después del Cordillera? ¿Cómo vas?
1: Bien, Pachito. Por ahora, bien. Siento que tengo pasmación. Como que todavía no he, ¿cómo se dice eso? Exteriorizado el cansancio, el agotamiento. Okay. Pero siento que por ahí, di tú 9:45, ya me empieza a dar como pereza, como a llorar como los bebés.
0: La bajoneada.
1: Sí, ya.
0: La bajoneada.
1: Ya quiero que me dejen dormir. Pero por ahora todo bien. No costó tanto, pensé que me iba a costar más como el arranking.
0: Bueno, pero ahí vamos, sí, intentando despegar hoy lunes, nueva semana, 14 de septiembre. Al que veo muy elegante hoy es al doctor Luis Alberto Gardeazábal.
2: Buenos días,
0: querido Lucho, ¿cómo estás?
2: Hola,
0: amigo.
2: Hola, Pachito, ¿cómo estás? No, feliz.
1: ¿Qué es, Lucho?
2: Mira, yo te voy a decir que no hay como dormir 8 horas.
0: Ay, mira.
2: No hay como dormir 8 horas. Es más, no hay como dormir 12 horas. No te lo puedo describir. Qué fin de semana tranquilo, ¿sabes?
0: Qué envidia.
2: Qué maravilla.
0: Qué envidia no haber tenido hijos.
2: No, pues cuando quieras, tú.
0: No, yo me puedo arrunchar solo.
2: Estás a un avión.
0: A un avión. De mandarlas.
2: No.
0: Mandarlas en ese avión, sí, de acuerdo.
2: Están a un avión de los abuelos.
0: Más o menos. Ay, ¿cómo estás, querido Lucho? ¿Cómo amaneces hoy, mi papá?
2: No, Máximo, tú no sabes lo que es dormir. De verdad que esto entre semana y como septiembre es tan largo, es tan difícil. Yo aproveché el fin de semana.
1: Sí.
2: Y barrí, trapié,
0: en serio.
2: Lavé. Sí. Todo lo que me permitió la billetera, es decir, nada. Pero no, maravilloso.
1: Guardarse.
2: Maravilloso descanso.
0: Bueno, pues eso también es importante hacerlo eventualmente, ¿no? Uno nunca sabe también. Pronto.
2: ¿Ricky?
1: Ay, Ricky, ¿verdad?
2: Ricky, ¿cómo te fue? Bien.
1: Ricky Martin. Enrique Martínez
2: de la Rosa.
1: Una cosa así. Gamboa. Una cosa.
2: ¿Sí? ¿Será?
1: No me acuerdo. Ayer vi el nombre completo y se me olvidó ya. Pero es como Enrique Martín.
2: Don Quique.
1: Don Ricky Martin. Sí, lo vi ayer. Lo vi.
2: ¿Qué?
1: Hablando del festival. Bueno, ese man, ¿sabe? No se notan esos 54 años que creo que tiene.
2: 54, señor, yo creo que por ahí crack. Más vaciar.
1: No, tiene 54. Yo también busqué porque es que no parece por ningún lado.
2: Un pelado.
1: O sea, sí.
2: Un pelado.
1: Se ve más cascado de él, pues. O sea,
2: sí. Ah, no, pero ese sí.
1: O sea, yo vi Ricky Ricón y yo dije, ves, señor, y dando vueltas y bailando y de lado a lado. Y
2: a mí lo que más me asombra de Ricky es que canta, baila y no le da vaso.
1: Tal cual.
0: Claro.
2: No le da
1: tal
2: vaso.
1: Tal cual, sí, no. ¿Ah? No, y no es como que se ahogue así como. Que le sienta como el ahogo. Derecho. Como
0: no,
1: a calamaro.
0: No,
1: se le siente eso.
2: Calamaro,
1: no,
2: sí. Digamos.
1: Sí, digamos que. Se apoyaba mucho en la gente porque a veces como que creo que no le daba.
2: Imagínese. Imagínese esa vida.
1: Sí, no, es
2: de fiesta.
1: Rock and roll.
2: Yo por eso abandoné el exceso, porque yo no quería estar a la mitad del concierto.
0: Como asistente.
2: Sí,
0: como asistente. No quería estar averiado a la mitad del concierto.
2: No.
0: Bueno, un abrazo para todos los que se levantan hoy a estar un poco averiados, cascados, magullados después de este festival Cordillera. Donde hay que decir, pues, que Catalina Bernal brilló, fue la estrella.
2: No.
0: Indiscutiblemente fue la estrella, de verdad.
2: Estrella entre las estrellas.
1: Brillante. No.
2: Mira, saludos, alguien que si quiere
3: goza,
2: alguien que si quiere crecer a lo bestia.
0: Sí. Buenos días, querida Cata, ¿cómo estás? ¿Cómo amaneces? Hoy lunes.
3: Hola, buenos días, Lucho. Lucho, súbamele ahí el retorno. Que el, sí, el 3, por favor. Estoy muy cansada, Pacho.
1: Véale.
3: Sí. ¿Pueden llamar a mis papás a que vengan por mí? Él es un poquitico más, papito.
4: Pero a sus papás, bueno, o aquí, al parejo, suele, porque pues...
3: Río.
4: En caso de accidente y demás, pero eso es bueno que nos aclare, porque eso no se lo hemos preguntado a Nucho. Nunca. También faltó sueño. Debo decir que también faltó sueño. Debo decir que no fue un despertar así como pleno, como Lucho, como decía, que 8 horas, 12.
2: Maravilla.
3: Llamen a mis papás que me recojan, de verdad.
4: En serio,
3: cansada, Pacho.
1: Ustedes, los ojos chiquitos, ¿eh?
3: Tengo los ojos chiquitos y hoy no voy a hacer nada más. En mis ojos. Estoy demasiado cansada. Critíquenme, digan lo que quieran.
1: ¿Qué va?
3: No importa. No,
1: ¿por qué le van a decir cosas?
3: Si normalmente no me importa.
1: Sí.
4: No.
3: Hoy menos.
4: Pero menos. Tranquila.
2: Los catalivers, te aguantamos, te soportamos con o sin ojos.
3: Sí, es que vean, ni me los alcanzo a ver. Es como si hubiera dormido aquí al lado de la mesa.
1: ¿Sí?
3: Pacho, bien, ¿no?
1: Se pone excesos allá.
3: Yo ya no estoy
1: de lado a lado.
4: Sí,
1: que coma, que de una tarima a otra, que camine grave, que prenda ahí, que voy a bailar.
4: No, sí. Catalina, es que.
1: No, es que de verdad. No, yo la vi ese día.
3: Uno por día, de verdad.
1: La vida es medida.
3: No,
1: sí.
3: Es que también.
1: Se puso.
3: Creí que iba a aguantar, pero no.
1: ¿Y de verdad?
3: Soy muy rota.
1: Hizo más pasos de los que pide el smartwatch. De verdad. Se excedió.
3: Caminadera, es verdad.
1: Se excedió.
3: Quemé más calorías de lo que me dice que quema.
2: ¿Cómo le fue con el emprendimiento nuevo?
3: ¿Qué es cuál?
2: Ay. Es la sensación del bloque.
3: Las medias de compresión.
2: Las medias para gente mayor de edad.
4: La vi, Cata, siendo interesante. Muy interesante lo que hizo en el Festival Cordillera. Catalina se fue a averiguar, porque todo el mundo habla de bandas y de artistas y de cosas así, pero ella tocó un tema muy importante, y era cómo los mayores de 30 disfrutaban un festival, y encontró harta gente magullada con pastilleros. Ella iba, pero montada en sus medias, ¿cómo se llaman esas?
3: De compresión.
2: Tenemos que encontrarles un nombre más comercial, cara. Media de compresión.
3: No, pero ese video salió ayer temprano, y luego en la tarde nos encontramos oyentes que me decían: vi el video y traje las mías.
1: Ah, sí.
2: Excelente labor.
3: O sea, de verdad, estamos influenciando al público.
4: Claro.
3: De verdad.
4: Claro.
1: ¿Cómo se llama?
4: Ayudando.
1: La oyenta esa que nos dijo: hablen de mí mañana.
3: ¿Joana?
2: ¿Por qué?
1: ¿La loca?
2: ¿Qué hizo?
3: Está como toda borracha ahí.
1: Sí.
3: ¿Qué? Ay, casi nos vomita encima.
1: Sí, ella yo creo que no fue consciente de, ay, de darlos de Radioactiva. Que oigan la foto, hablen de mí mañana.
3: Sí.
1: Hablen de mí. Decía, y iba con un muchacho que iba más sobrio. Y él, yo lo vi incómodo por la actitud de ella.
3: Claro, pues es que uno se
1: él
3: está
1: como
3: pasando.
1: Con ganas de jalarla.
3: Sí.
1: Ganas de jalársela.
4: Ganas de olvidarla.
1: Con ganas de, sí, dejarla ahí tirada.
3: Una oyente pasada de tragos.
4: No llegó.
1: Ayer.
2: Ah, gente que se emborracha el domingo. ¿De qué
3: vive?
1: Yo creí que iba a amanecer así un poco, ¿eh?
2: Porque sí, usted también estuvo recibiéndole cosas.
1: Uy, pero yo creí que iba a estar, de verdad, no sé. No sé.
2: Ah, usted no está pasmado.
1: Me estoy volviendo inmune. Un cóctel
3: azul. No hay nada peor que un cóctel azul.
1: Cóctel de colores. Me eché eso y dije, no, mañana ya baila, me perdieron.
4: No, y el problema no es tanto la entrada de esos cócteles de colores, es en la salida.
2: Sí, en la salida
4: es que uno empieza a ver cómo se pone eso, ¿verdad? Como multicolor.
2: Sí, uno voltea a mirar para abajo y dice, ¿qué?
1: Me rompí.
3: No, yo no puedo con los cócteles de colores. No, me rompí.
4: ¿Qué es esto?
1: Vean esto.
2: El alien.
1: Mamá, écheme en arroz.
4: Que me está saliendo de mis lugares más profundos del alma.
1: Uy, sí. Eso es horrible.
2: Cóctel de color, cóctel de princesa.
4: Eso.
2: Ay,
4: la. Eso es como la pitaya también, es el efecto parecido. La pitaya no es de colores tanto, pero no. Sí, uno queda como, uy, ¿pero qué pasó acá?
2: La pitaya es más de resultados.
4: ¿Qué es esta balacera?
2: Uy, ese churrusco no me va a servir.
1: Uy, no.
4: Churrusco de madre, pero ¿a qué hora se dio este tiroteo tan bravo? De verdad.
2: Eso. Uy, jue madre. Claro, la madre, yo que tenía por dentro.
4: Ahí sí. Busca por dentro, amor. Sí. Ahí sí. Sí, ese bravo. Sí.
3: No, no,
4: ese
3: no.
4: Bravo.
1: Ahí sí, calzón de compresión. Ah.
2: Sí. Ahí sí, corcho.
3: Ahí
2: sí, corcho.
1: Hay calzón de compresión.
2: Hay calzón de compresión.
1: ¿Sí hay?
3: Pues hay unos calzones que tienen como, o sea, que son como boxers. Son sí. Más larguitos uh-huh. Que un calzón normal. Y ajá. Que tienen una partecita como hacia arriba, hacia el abdomen. Ajá. Como que moldean un poco.
2: Ah, sí. Ah, de compresión
3: sí, como que
2: abdominal.
1: Abdomen.
3: Entonces, como que no alcancé
2: a dormir completo.
3: Sostiene.
4: Pero ese no lo llevó usted. Falsa usted noche. Llevaba era Cata la,
3: no,
4: las
3: no.
4: Medias.
3: Las medias. Uh-huh. No, porque es que uno para ir todo apretado.
4: Sí, no.
3: Solo
4: no.
3: Las patas. Pero sí fue un éxito.
4: Muy
3: mucha
4: bueno.
3: Gente me dijo.
2: Bueno.
3: Traje medias de compresión porque
2: sí.
3: Tú lo sugieres.
2: Sí, sí, lo escuché.
3: Entonces,
4: ay,
2: yo sí
4: pastilleros.
2: Me los imagino.
4: Y gente con pastilleros también ahí.
2: Gente con pastillero, sí vi.
4: Sí.
2: Sí vi. Vi también que estamos poniendo de moda el cachaquín.
3: Sí.
2: Y
4: muy bravo.
2: Les cuento.
3: Pero tendencia esto, total.
2: Esto está sí. Al borde de llegar a oiga, Puerto sí. Rico.
3: Tendencia total. Vi gente ofendida diciendo, pero ¿por qué dices que todos los bogotanos somos así? Yo no, pues al que le caiga el guante, yo no estoy diciendo
4: sí, claro,
3: eso.
4: Claro.
3: En algún punto dije, ¿son todos? No, no pues. No.
4: Solo de esta mesa somos cuatro.
3: Cuatro y cuatro.
1: Sí, cuatro.
3: Hay
1: sí, claro, sí.
3: O sea,
1: sí. Hasta a este momento sería el 100% de los encuestados.
2: De la muestra, claro, el 100% sí. De la muestra.
1: Sí.
2: Y aquí,
4: pero
2: y aquí por más oiga. Que nos esforcemos, nos salimos del cachaque.
4: Y la gente no entiende que eso es tirar paso duro. O sea, sí. Para el cachaco eso es tirar paso, pero bravo.
1: A lo bien, hacer el 8 no es bailar salsa, pues.
4: No,
1: no se crea.
4: O sea,
1: no se crea.
3: En Nietzsche, cuando yo estaba en Nietzsche, al lado mío había una pareja, un hombre y una mujer.
1: Sí. Uh-huh.
3: Nunca les vi la cara porque chuparon piña todo el concierto.
2: Qué hijo de puerca,
3: de verdad,
2: envidia.
3: De
1: ¿sí?
3: ¿Quién tuviera mandíbula, en serio?
4: ¿Quién tuviera mandíbula para resistir tanto tiempo?
3: Sí,
2: ¿a chupar piña?
3: Sí. De verdad, sí. Chuparon piña todo el rato.
2: Pero ¿no le parece que eso es el estado perfecto del ser humano? Uno con el objeto de su afecto y de fondo. Turiruri, turiruri,
3: ay,
2: turiruri.
3: No,
2: venga para acá, lo mío. Venga para acá, lo mío, le chupo a trompa, mi rey.
3: Noté que están como en ese momento en que se están coqueteando.
1: Sí.
3: Y todo es fuego.
1: Sí.
2: Ah, en lo que llamamos las bodas de látex.
3: Sí, eso sí. Como, pero yo siento que no era una relación, o sea, como que ya un noviazgo, sino como que están saliendo.
2: Okay. En el mero beginning.
4: Pero ahí eso es cualquier cosa sirve de pretexto, porque eso es, vamos a comprar algo, uy, sí, pero cuidado la rayo. O sea, no, esto cualquier momento que se dé dentro del festival es obviamente.
2: Ah, mucho. Sí, claro. ¿Y qué quieres sí. De desayuno? Salchicha con huevo.
4: Tiene arepa con
2: es
4: queso.
2: Es ese momento de la relación.
4: Arepa que suda.
1: Arepa que suda.
4: Bien que suda.
3: Chango, bien. No podemos sexualizar la changa.
1: El huevo adentro,
3: el huevo
1: claro.
3: Adentro.
2: Oye. Claro, o en la cara.
1: Ay, no.
2: Claro.
3: No, sí, me sorprendió, pero noté que él estaba muy llevado y ella estaba como rico, me gustas.
1: Sí, sí.
3: Pero ya, porque el
4: pero vamos comienza. Muy rápido.
3: Como muy rápido.
2: ¿Y por qué lo notaste? ¿Ella tenía los ojos abiertos?
3: Porque él era el que siempre le cogía la cara y la besaba a él a ella. O ella no se veía incómoda.
1: Sí.
3: Pero
2: ella se dejaba agarrar.
3: Sí, pero o sea, no había como gran iniciativa por parte de ella.
1: Ajá. Y qué feo es
3: creo
1: eso.
3: Creo que ya terminaron.
4: Les duró Nietzsche.
3: Sí.
1: En una aventura terminaron.
3: Sí. Pero de verdad.
2: Terminó. Ahí sí terminó. Nietzsche. Terminó en busca por dentro.
3: Sí. Yo estaba en Nietzsche. Yo duré. ¿Por qué? ¿Por ahí 20 minutos en Nietzsche? detective.
4: Esa gente que estuvo ahí en Nietzsche haciendo eso, Cata, ellos no fueron comedias de compresión. No,
3: no,
4: o sea,
3: no, eso
2: no, ya había compresión.
4: No,
2: ya,
4: todo,
3: ya,
4: no
3: había con compresión. Ropa interior combinada.
4: Claro.
2: Ropa interior combinada. Qué bonito que es eso cuando uno ve la ropa interior combinada y dice, gracias a Dios caí. Gracias, ay Dios mío, gracias.
1: Me entregué,
2: señor.
1: Menos mal me entregué.
2: Ay, menos mal me bañé.
3: Cuando no está combinada es cuando uno dice, no voy a combinar para no caer en la tentación, e igual
2: cae. Cuando no está combinada uno dice, uff, campeón.
4: Y esas medias de compresión que te vimos, Cata, en Instagram y en TikTok, que han sido tendencia del Festival Cordillera. ¿Cómo se hace, digamos, para que eso mantenga el erotismo en un momento dado? Porque no, pues obviamente la media compresión no.
3: No, eso toca cuando usted ya está casado en una relación estable.
4: No, o sea, si muy estable.
3: Sí, no. Media compresión.
4: No es para eso, ¿cierto? No.
3: Parece uno como una monjita.
2: Bacanísimo.
3: ¿No han visto que las monjitas? Bueno, no sé. Siento yo que usan como medias hasta la rodilla.
1: Sí, no, esas medias son sexys cuando no hay nada más de ropa. O sea, medias y ya.
4: Pensé de amigas. Pensé, sí, no.
2: No, esa media es sexy, esa media es sexy. Eso, claro, no, que uno dice, la señora se está cuidando.
3: No, pero... Sí, toca cuando uno ya está en confianza, o sea, uno no... O sea,
4: claro,
3: está
4: no
3: como la pareja de al lado...
1: Sí, no, recién conocidos.
3: Ya no, sí, no, ya no creo no, que tuviera no, medias de compresión, no, ni no, mucho no, menos él.
2: No creo que tuviera ni cucos.
3: Poco sí, la verdad, estaba. Los besos eran.
1: Sí.
3: Muy incómodos.
4: ¿Y qué te incomodaba de esa situación de ver una pareja en plena calentura?
3: No.
4: Como que tú mirabas y decías, pero pues ya.
2: Si tú no estabas ahí, gotas no de lluvia, no antojes.
3: No, saben que no hay mandíbula.
4: No, todo el.
3: Yo decía que cuando yo podría abrir la boca así. Ya no. De veras.
2: ¿Ya no?
3: Ya no.
2: ¿Cómo sobrevivir una relación a punta de picos?
3: Ah, sí. Ártale.
2: Dios,
1: sacando la lengua ahí como una culebra.
2: Es amor.
4: A punta de picos y con medidas especiales.
2: Claro.
3: De compresión, sí. De verdad, qué desastre. Yo, o sea, como que. La persona que está a mi lado sí me tiene mucha paciencia.
4: No, son pruebas. Sí,
2: el premio Nobel al hombre del año. El pobre premio sí. Nobel.
3: Pero 2026. Yo no le voy a decir que rehaga su vida, no, qué mala.
4: No.
1: Ya se embaló, no, sí.
3: Claro. Se embaló, no, ya sí. Baila, o sea, ya compró esto, ya.
1: Relación de compresión.
3: Sí.
4: Sí, no,
2: de
4: sí.
2: Comprensión.
4: Ya se llevó ese chéchere, ya que lo aguante.
3: No,
4: sí,
3: ya.
4: También Pacho, es cierto,
1: no le diga
4: pues.
1: Chéchere.
3: Sí.
4: No.
3: Y para que compre usado. Ah.
2: Sí. Nadie le dijo que era un buen segundazo.
1: Ya.
3: Sí.
2: Nadie le dijo.
3: No busco recomendaciones.
1: Sabía que ya eso venía estrellado.
3: Sí.
4: Las igual, valoraciones.
2: Igual no se aceptan devoluciones.
3: Exacto.
4: No busco valoraciones, no busco nada. Estrellas, cuántas estrellas tenía el producto, ni nada por el estilo.
2: No,
4: estrellado.
2: No busco, no ningún perito, sí, no le hizo peritaje.
1: No hizo peritaje.
2: Sí. No buscó tutoriales en YouTube.
1: No, él se dejó llevarme fue porque estaba recién pintado. Porque está ahí pintado.
4: Está. Ni las reseñas las vio, ¿ah? ¿Eh? No, ni las reseñas.
1: No revisó chasis, no.
4: No, nada.
1: Miro por encima.
2: No, sí.
4: Sí, le dieron una manito de pintura. Le dieron una vez una manito de pintura y así se fue.
3: Revisó, fue el exhausto.
1: Catalina, por favor. Lo necesitábamos saber. Por favor.
4: Pero hay gente que con el exhausto vive.
1: No.
4: Ay,
3: carro,
1: claro,
3: hace que no se le dañe el exhausto. Ahí anda. Que nos digan los mecánicos que nos escuchan.
1: Claro, sí. No, pero esta vieja viene borracha también, Pacho.
2: ¿Cómo viene
1: a revelar eso ahí? Ya me midieron el aceite.
4: No antojen.
2: Yo por el exhausto he comprado pasajes de avión.

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1: El próximo viernes arranca la maratón del gallo de Radio Activa. Viernes y sábado. Acuérdense que tenemos clausura de la maratón en Plaza Central, Centro Comercial, el día sábado, para que caiga por allá. Kraken ya confirmó.
2: Sí, de verdad.
1: Confirmaron los revés, también van a estar con nosotros. Y Doctor Crápula, esas tres bandas se unen a la maratón, a la clausura en Plaza Central.
3: ¡Qué fiesta!
2: No. Bueno. Uy, ayer, no, ahorita tenemos que hablar lo que hizo Crápula por allá. Uy, no, pa. Sí. Para que les dé, como dicen ahora, FOMO, para que les dé como envidia y como angustia de no haber visto a Crápula en vivo, no se lo pueden perder entonces el sábado en el cierre de nuestra maratón en Plaza Central.
1: Y hoy, hoy amanecemos en nuestro canal de YouTube, ya estamos conectados en YouTube, en Radio Activa Colombia es el canal para que usted se suscriba.
2: Sí, claro.
1: Hoy ya somos 91,400 suscriptores del canal.
2: Dale.
1: Ahí vamos.
3: Dale, Maradona. El fin de semana con todo, muy bien.
1: Ahí
3: gracias,
1: vamos. Cata me dijo la vez pasada que guardáramos los audífonos para cuando llegáramos a cuántos, ¿ustedes se acuerdan? Unos audífonos JBL que tenemos.
4: A 90,000 Kini.

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1: Jotica, papá.
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2: 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Así que ahorita más adelante los vamos a dar en Radioactiva para que sepan quiénes fueron.
0: Eso.
2: Y para que puedan reclamar su regalo con el gallo de Radioactiva que presenta nueva música. Mientras Catalina va despertando y se quita las medias de compresión. Aquí está The Strokes con Going Shopping en Radioactiva.

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2: Ya viene la maratón, ya viene la maratón del gallo de Radioactiva. Arrancamos el próximo viernes. Viernes y sábado, dándole con toda, con muchos invitados, con regalos, con algunas cosillas también del gallo de Radioactiva para que usted disfrute y parche con nosotros todo el fin de semana. Así que arrancamos viernes y sábado. Sé que están hoy cansados después del Festival Cordillera.
3: No, ¿quién dijo? ¿De qué? No. No, aguanta. Uy, otro oiga. Día, aguanta otro día. Oiga. No,
4: ay, vamos para el remate.
3: Ya más,
4: oiga.
3: Vamos al remate. Sí, yo se hubiera arrancado para ir el jueves.
2: El jueves. Hablo el jueves, que ahora a las 8 de la mañana va a estar low bat. Este a las 8 ya las está 8. Así low bat.
5: Por
2: ya
5: culpa, no, por culpa de él, todo el mundo cree que todos somos iguales. Y ¿sí? Entonces nos clavan a todos por igual.
4: Pero es que, claro, hay que explicar que es que Champion viene de otro planeta donde los humanos vienen con una batería extra.
5: Ahora le dice Champion, no haga eso porque si no nos van a clavar a todos. No, él hace eso y 700 cosas más. ¿Ves? Entonces cuando él hace eso, no, todo el mundo también considera que uno que es viendo, igual.
4: También lo que estoy viendo es que Cata es tantico mala influencia, ¿no?
5: No. Es que yo sigo, estoy cansada, estoy cansada. Champion nunca se cansa, Champion quiere hacer todo.
3: Vamos, Champion, vamos.
5: No, vamos.
3: No,
5: por su culpa nos quedamos todos.
2: Decía nuestro amigo Diego Peña, alma bendita, que era como cantante de tropipop. El productor tenía personalidad de cantante de tropipop. Ahí sí. ¿Qué más bacán? ¿Todo bien bacán? ¿Qué ha pasado bacán?
4: Yo iría un poquitico más allá y diría que Champion tiene personalidad de cantante de merengue.
3: Merengazo.
4: Incluso de sí, corista. Sí. ¿Por qué?
3: Yo no sé.
5: Ay, es una proactividad excesiva. O ya. Yo puedo con todo. Y luego sí. Cuando alguien no puede es un problema, porque entonces nos miden porque Champion no hace muchas cosas.
2: Claro.
4: Es que Champion es el hermano juicioso.
2: Y luego dice, no trae nada para el programa. No me dio el tiempo.
4: Sí. Pero, eso sí no lo dice. Pero cuesta. Sí, no. Cuesta, no trae aire.
2: No, para que se dé cuenta, si uno no puede faltar, sí. Lucho. No puede faltar.
4: No, señor Don Francisco.
2: Esto es terrible.
4: Sí, señor Don Francisco.
5: No, Champion, de verdad. Anoche pensé que se había ido temprano y salí a la 1 de la mañana. De verdad.
4: ¿A qué hora pensaste tú? ¿A qué hora se despidieron? Para que tú dijeras.
5: Antes de las 9.
3: De antecitos. Por ahí antecitos. Porque Cata, yo la escuché que dijo, listo, voy a parchar esto, tan, envío, grabo, tan, y no sé qué, y me quedo acá en prensa, y yo, bueno, dale, no, todo bien, pues ya, suerte. Ya, cada uno
5: yo
3: por
5: pensé que
3: su camino.
5: Se iba para la casa.
3: Y yo dije, bueno, listo, me va a parchar Crápula, Ricky Martin, Panteón Rococó.
4: Y Amigos Invisibles.
3: Kenny García es que se llamaba la otra chica. Sí. Esa pelada sonó buena también.
5: Respete,
4: hombre. ¿Pelada? Respete, que ella es la representante mundial de las despechadas.
5: Sí, es verdad. ¿Sí? Tiene canciones así todas.
3: Sí,
5: vi. Hay una que se llama Mi Amigo en el Baño. Es buena.
3: ¿Qué? Mi Amigo en el Baño.
4: Sí. Mi Amigo en el Baño.
5: Sí. Fui a una fiesta. Sí, sirve mejor.
3: Ese sería un gran amigo. ¿Se lleva al baño?
5: Que dos baterías me han funcionado.
4: Ese amigo.
5: Abrazos.
2: Sí.
5: Es buena.
2: Pero. Sí, porque queda mejor así que Satisfyer en el baño. Raro ahí. No cuadraba, yo no sé mucho de rimas.
4: El productor Cani, pero es que no le podemos poner Yo con Yo.
5: Sí, ni Dildo.
4: No, ni Dildo. Ey, el panita Dildo.
2: Tocaba ponerle algo diferente.
3: No le podemos poner Percutor. No, Percutor del Amor no se puede llamar. Ah, bueno, está bien.
4: No se puede llamar. Aspiradora de mi frijolito. No se puede llamar. La aspiradora de mi lenteja. No, hombre, no.
2: Por favor, Lucho, ¿pero qué le pasa?
5: Ay, Lucho, es una cachaca. No,
2: así no llega la maratón.
4: No.
2: ¿Qué? ¿Qué antoje?
4: ¿Me puedes decir?
5: No, la gente va escuchando con sus bendiciones ahorita.
2: Ey, Lucho.
4: No, pues es que si se dan cuenta, lo dije muy bien, de hecho.
5: No, en la misma situación.
2: Claro que sí.
4: Que diga, eso sí, bueno, que se llame el chorrito del amor. Tampoco.
2: Bueno, todo esto para decirles que es que el productor entonces se fue ayer de culi pronto, pero yo siento que Cata hay una molestia
4: la
2: de que
4: el productor ahora se haya ido.
2: Es como, como si ella fuera la, la tutora y como si el ¿asistente? Niño se le hubiera ido por allá a buscar peligro.
3: Usted no, para la casa.
5: Sí. No, sí hay molestia por eso, porque yo pensé que se iba para la casa y el man siguió trabajando. Entonces, si el resto luego se va temprano, entonces es un problema, porque claro, siempre hay un sapo que se queda hasta el final. La gente en las empresas sabe de qué estoy hablando.
3: No, sí, pues es que, total, pero es que total. Hay que contar. Hay que contar, Cata. Hay que contar, hay que venir acá a decirle a la gente. No. Por ejemplo, usted ve a Ricky Martín con la camiseta de Locombia ya cuando se cambió y la gente, ¡guau!
5: ¿Y es la primera vez que lo hace?
3: No, pero, no, no, yo creo que no. Yo creo que no.
2: Pero ¿cuál era, pues, lo que ¿cuál era su información? Festival. Nosotros no ponemos música de Ricky Martín. ¿Cuál era la información que iba a buscar
5: sí,
2: allá?
5: Sí, o sea, el viral, ¿no? El,
3: a mí me pidieron hacer video de Ricky Martín, Pacho. Pues, ¿yo qué hago?
4: Le dio los cuadritos a Ricky Martín.
3: Yo tenía que ir a...
5: Los cubrimientos están sobrevalorados, de verdad.
3: Se vio.
5: Sí,
4: ¿usted
5: sí,
4: cree
5: sí.
4: que tiene más cuadritos Ricky Martin o Mario de Doctor Crápula?
3: Uy.
5: No
3: puede
5: ser.
3: No, yo creo que Mario. Yo creo que Mario.
2: No le hagas
3: a
2: Mario. Ricky
4: Martin,
2: difícil.
4: Hombre.
5: Yo, por eso me da una pena. ¿Qué más
3: cuadritos?
5: ¿Qué Mario?
2: Tranquila.
3: Mario. Obvio.
5: O sea, hemos visto a Ricky Martin.
3: Por eso es que yo creo que Mario no ha mostrado, es para no ofender a nadie.
4: Ah, bueno.
3: Yo creo, debajo esa camiseta negra que siempre usa larga y ancha. Yo creo que esa que siempre se pone está marcado ese man. Además porque hablé con las esposas de los Crápula.
4: Sí. Oiga, y usted les preguntó, ¿qué les preguntó?
3: Siempre es que los controlan harto. Por ahí hay un informe, si quieren ahora sí, más adelante. Ellas oiga, diciendo, no, es que esta gente. No, es que estos no pueden, estos es una cerveza y ya. Si no, ahí se les pega la aguja de ese anillo.
2: Ah, sí.
4: Y uno tan viejo, tan viejo y que le estén contando las cervezas. Uy, dele pena. Qué vergüenza. Uno tan viejo presentándose frente a tantas personas y andando con policía. Uy,
2: pues eso sí, qué pena, pues eso sí. O sea, los que van a estar con nosotros en Plaza Central son, mejor dicho, los mantienen en el radar 100% para que no se salgan de control.
3: Pero creo que funciona porque después el show que se hicieron, uy, melo.
4: No, usted está alcahueteando ahí la alcahuetería.
3: El control. El control masivo.
5: No, champion, no, de verdad.
3: Bueno. Estuvo bueno.
5: Uno yéndose a las 9, el otro salía a la 1 y luego acá. ¿Quién hizo el video? Ay, dale, ya. O sea, sácame la foto, ¿en serio? O sea, me importa 5, Ricky Martin. ¡Me importa!
2: Bueno, todo esto para decirles que viene la maratón del gallo y el productor está diciendo que muy corta, que van a ser los jueves,
5: por ejemplo,
4: Cata. No. A mí lo de la maratón ya me parece bastante excesivo.
2: ¿Sí? No, pero usted, es nuevo, tampoco.
5: No, pero claro, o sea, Lucho, de verdad.
2: A mí eso de la eso sí está más descarado todavía.
4: Eso sí me parece excesivo.
2: Lucho. De hecho, no ha hecho ni la primera maratón y ya está exigiendo. Sí. No.
4: De hecho, si el programa arrancara a las 10 de la mañana sería perfecto.
5: No, pero de verdad.
2: Pero dígame, ¿qué les gusta hoy entonces?
3: Sí, Pachito, sí.
5: No, hoy es lunes, sí, no nos gusta nada, Pacho.
3: Sí,
5: pero pues ya digamos lo de Lucho, ya es descarado, ¿no?
2: Sí,
5: ya
2: no, Lucho se pasó tres cuadras, pues.
5: Ya es.
2: Exigiendo, sí. No ha hecho ni la primera maratón y mire, ya está exigiendo.
3: Y ya quiere que sea más corta.
4: Sí, a mí ya me parece que madrugar entre semana ya es una maratón.
5: No, ya es.
2: Lo estamos alejando del vicio, agradezca. Agradezca que lo estamos alejando.
4: ¿Cómo voy a llegar yo al vicio?
3: Ya es lo que le estaba alejando. Porque mire.
4: Hermano, eso es una flor. Hermano, eso es una flor. Es mi libreta. Es este hijo de madre.
5: ¿Es una flor de qué?
4: ¿Una flor de qué? Eso. De medicina.
3: Eso anda ahí, mota.
2: ¿Qué es eso, Lucho?
4: Esto es lo que me hace.
3: O sea, tiene que ver en YouTube.
2: Vean, vengan a TikTok y ayuden. Vengan acá.
4: Aquí tengo.
2: ¿Qué es esa libreta de verdad?
3: El que tiene hambre con pan sueña, dicen por ahí.
4: O sea, este quiz.
2: O sea, esto ya no llegó a gerente. Con esa libreta ya no llegó.
4: Pero ¿para qué llegar a gente cuando puedo ser un hombre libre, Pacho? Mira, aquí tengo los apuntes de los apodos de Delos.
3: De razón, durmió 8 horas.
0: Hijo de madre, si ¿sí es que?
4: No, es que yo iba a ir a Cordillera, pero se me atravesó una libreta.
0: El esfuerzo, sí, de verdad, que es nulo, ¿ah?
4: Ey, no, mi madre. Yo me esfuerzo, mire.
0: O sea, tenemos dos extremos entre el productor y usted, si es que realmente lo habré hecho.
4: A mí esta flor... primordialmente me da tolerancia para con mis compañeros. Y ni qué hablar. Me da ni tolerancia. Qué hablar del resto del día. Esto es lo que me
3: aguante.
4: Esto es lo que me mantiene a mí alejado de los pensamientos de violencia.
0: Bien.
4: Quiero que sepan.
0: Muy bien.
4: Yo podría estar robando.
0: Pero bueno, sí, va a estar en la maratón. Va a estar en la maratón, claro, con sí, libreta y todo.
4: Con libreta y todo, me estoy preparando. Estoy, digamos, alejadísimo de los malos hábitos, de las malas sustancias. Estoy levantándome a hacer ejercicio, hidratándome, porque yo sé que van a ser varias horas de aguante.
0: ¿Ah, sí?
4: De producción creativa. Entonces yo me estoy preparando, Pachito.
0: Bueno, me parece muy bien, Lucho.
3: Ay, no.
0: Tampoco que el productor hable mucho, porque hasta ahora va por su segunda maratón. Eso que lo diga Cata, que Cata ya sí.
3: ¿Cuántas ha hecho Cata?
4: ¿Cuántas maratones tiene encima?
3: ¿Cuántas ha hecho medias de compresión?
5: Como, no me acuerdo, 17.
4: ¿Cómo le dice a su tía que
0: hoy está?
4: Hoy en las casas.
0: Hoy está, casas, pero...
4: No moleste a su tía que viene del Cordillera.
0: Bueno, madre. Y así va a ser cada vez que tenemos evento. Prepárense para el siguiente lunes.
3: Cata tiene la misma cara que me hizo ayer. Ay, hablando de, pues, como un poco de idioteces que pasaron en el festival. Cata tiene la cara de una chica que ayer nos hicimos en una parte, pues, del festival, por donde iban entrando las camionetas de los artistas.
0: Okay.
3: Entonces ahí van pasando y yo, ay, ve, acaban entrando los artistas, vamos a ver quién entra. Ajá. Entonces ahí vimos entrar algunas bandas y Árbol de Ojos y cuando llegó. Cuando llegó.
0: ¡Hola, Ricky!
3: Exacto.
0: ¡Hola!
3: Exacto. Draco. Draco.
0: Draco. Saludo, no sé, love you.
3: Y en una de esas, yo dije, llegó Crápula, hola Crápula. Y era Bonka.
0: Se dan cuenta, amigos. Se dan cuenta, amigos, que es que esto es.
4: No, es indefendible.
3: No, perdón, sumando idioteces. Perdón, sumando idioteces.
0: Mario está muy cambiado.
4: Y ese Mario, véalo, conoció del agua y el jabón, véalo.
3: Y una chica que iba con ellos se quedó mirando así como que. Y este idiota.
4: No, ofendida. Sí. En cambio, yo creo que le gritaba a los de Bonka y son Crápula, los de Crápula voltean y saludan. Buena. ¿Qué está hablando? Yo no sé, salude. No sé. Hay que saludar.
3: Por ahí está el video, luego lo van a ver en redes.
0: Ay, no.
3: En
0: descacho
3: saludando bandas que llegaban.
0: Me gusta que la gente reporte idioteces. Porque vuelve para esta maratón el idiota de la semana. Si le pasó algo a usted el fin de semana, así como el productor. Porque es que las idioteces nos pasan a todos. Eso no es que solo al productor y ¡hola, Crápula! No, eso no solamente a él. A la gente le pasan con la familia, en el trabajo. Así que no olvide entrar a radioactiva.com. Ahí usted le pedimos unos datos rápido. Y deja su historia, nos cuenta su historia para el idiota de la semana, como la que acaba de contar nuestro compañero, que muy efusivo él saludó a los de Bonka pensando que era doctor Crápula.
3: Sí señor. Por ahí van a encontrar una publicación en redes sociales para que también compartan por ahí sus historias, o si quiere a través de Radioactiva en nuestra página, él puede hacer la inscripción muy rápido, deja sus daticos y nos cuenta su historia.
0: Estoy imaginando. ¿Y usted qué hizo ahí cuando dijo, no, marica, estos no son los de Crápula? ¿Usted qué hizo ahí
3: No, yo le dije, ay, qué pena.
5: No, no son los de Crápula, son los de Bonka, que es peor.
3: Compadre, que dice.
4: Compadre, lo que usted tiene es una saga
3: bonita. Sí, qué pena, compadre.
4: Pena, compadre.
3: Qué pena. ¿De qué me sirve?
4: Hay que me quiera. Eso.
3: Que me quiera.
0: Menos mal no vio a Pedro Capó, que iba a hacer el homenaje a Pau Donés.
3: Sí.
0: Si no le dice, hola, Pau Donés.
5: Están capaz, de verdad.
3: Están capaz.
5: Sí, lo escuché, escuché su homenaje.
3: Qué bien, ¿qué? Recuperado.
5: No, bien,
4: mucho
5: bien.
4: ¿Sí? ¿Polémico?
5: No, lo, yo me acordé de mi crítica mordaz con respecto a que Pablo, Pedro Capó.
4: Bueno,
3: el señor Pablo Danés, el señor que castró. Pedro Danés.
5: Pedro Danés.
0: Estamos teniendo otro. ¿Bonca?
5: No lo hizo mal, la verdad, no lo hizo. ¿Para qué voy a decir mentira? No lo hizo mal. Okay. Pero pues ya dejen descansar en paz a los artistas. O sea,
4: no, pero no, papá, yo
5: sí, o sea, se mueren los enanitos, pero los fundadores y los hijos de amo. Qué, hijos, qué monta lindo. Tu propia banda, hijos.
0: No, pero no.
4: Pues los enanitos verdes Junior.
5: No.
0: Claro, no, capa.
4: Me parece genial. Pacho. Que
5: se
4: hayan
5: muere
4: logrado
5: Pedro
4: Donés. El legado.
5: Se Pedro muere Pedro Donés.
4: No.
5: Pau, ese es ahora homenaje y es como. Ya no más.
4: Cata, Pau Donés.
5: Eso. Pau, donde quiera que estés.
3: Don Pau Donés.
0: Ay,
3: don
0: no me imagino al productor. No, el productor todo amiguero. Todo amiguero, ay
3: sí,
0: no.
3: Sí.
0: ¡Ey!
4: Vean los de Ricarena, vean los de Ricarena.
0: Ah, no, son el grupo Nietzsche. ¡Ey, Guayacán! ¡Ey, Guayacán!

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0: próximo viernes y sábado. Prográmense para el sábado, sobre todo, para que nos acompañe en Plaza Central Centro Comercial. Ahí vamos a estar parchando, sí, con la gente, los, ¿verdad?, amigos, los invitados. No, eso está bueno, ¿ah?
1: Verdad, mi social. Allá que vamos a tener cierre el 19, el sábado, caiga desde temprano. Vamos a estar allá parchando con las bandas también. Por ahí va a estar Kraken, Los Revés, Doctor Crápula. Así que eso es tremendo, tremendo concierto, Pacho, ¿ah?
0: Sí, está bueno.
1: Tremendo evento de cierre. Oiga, que nos montamos. Oigo.
2: Mientras, hay que decir que
1: mientras come Chito.
0: Que se siente bien, Cata.
2: Sí, que bueno. Pacho, es que me estoy echando unos chitos aquí que dicen que son de la mano de Dios.
1: Sí, se le va a decir eso.
0: ¿De Maradona?
3: Son los chitos. No. Este es.
2: Trae una frase, una quote.
3: No, chito de Dios.
2: Dice: da gracias a Dios por la vida. Dios es mi fortaleza y mi roca. Eso dicen los chitos.
3: Oye, mira, como chitos. Es el divino chito.
0: Como ha cambiado, ¿no? A nosotros nos tocó los muñecos del Chavo y mire dónde vamos.
1: Eso le iba a decir, a uno le tocaban.
3: Me tocaron
1: los juguetes que eran tóxicos. ¿Qué? Los que pegaban las tripas, los que traían juguetes tóxicos dentro, que luego los prohibieron.
3: Los que traían el tatuaje que si usted se lo ponía se le caía el brazo.
2: Sí.
1: Y ahora traen frases bíblicas, reflexiones.
3: No es propiamente bíblico, es más bien como motivacional evangélico. Digamos que repartir esos chitos antes de cobrar un diezmo.
2: Sí, gol. Da gracias a Dios por la vida. Dios es mi fortaleza y mi roca.
1: Dice, no me jodas. ¿Cómo van a decir unos chitos eso?
2: Y dice que tiene chía, zanahoria, quinoa, maíz para veganos, sal marina, sin adición de MSG, que no sé qué.
1: Nombre del padre, del hijo, del chito sano.
2: Libre de gluten, o sea, antes tiene producto.
3: Tiene probióticos en el nombre del padre, del hijo y del espíritu chito.
2: Probióticos, sí. Pero, sí, qué chistoso.
1: Por mi harina, por mi harina, por mi harina. Son como unos harina.
3: Sí, por mi harina,
1: por mi gran harina.
2: Que lo que iba a decir de la maratón es que he visto comentarios de la gente que preguntan si es gratis y si pueden ir con bendiciones.
1: ¿Verdad?
2: Es gratis.
1: Sí.
2: Pues esto porque es en el centro comercial, usted va a poder ingresar al centro comercial y estar con nosotros normal. Y usted puede ir con niños, niñas menores de edad.
3: ¿Con los esquejes?
1: ¿Qué tengo que hacer? Llegar.
0: Caer.
2: Llegar.
1: De pronto.
0: ¿Cuál es la hora recomendada? ¿Qué hora recomiendan ustedes para caer allá por Plaza Central?
3: Desde tempranas horas.
1: Sí, digamos 7 de la mañana, para que estén llegando por ahí a las 8. 7 de la mañana. Nosotros vamos a estar allá desde las 7, Pacho. Y ya, si quieren caer, llegar allá, arrancar con nosotros desde muy temprano. ¿Quién quita que, como siempre, Pacho dice, bueno, al que madruga, el gallo le ayuda? Y al primero, tome un premio, tome de una vez. ¿Nos sigue en YouTube?
0: Es el requisito.
1: ¿Sí? Claro,
0: ese es el requisito para poder ganar YouTube cosas en esta maratón. Sí, de acuerdo.
1: ¿Nos sigue? Casi le sacó un ojo a Lucho. ¿Nos sigue en YouTube? Lo estaba amenazando y casi le sacó.
3: Casi le saca la oreja.
1: Sí. ¿Nos sigue en YouTube?
4: Sí, señor, quiero premio, señor.
1: Siga, gracias, señor.
0: Listo. Caiga el sábado para parchar en la Maratón del Gallo de Radioactiva, Plaza Central, Centro Comercial. No olvide suscribirse al canal de Radioactiva Colombia en YouTube. Ya le voy a decir, seguimos en 91.000. ¡Ah, no! ¡Ah, no!
1: ¿Qué?
3: Sin orillas.
0: Ya somos 91.500. ¡Vamos! Eso quiere decir que vamos a entregar unos audífonos hoy en el Gallo de Radioactiva JBL. Entre los que son suscriptores de el canal de Radioactiva Colombia.
2: ¡Eso!
1: Muy bien.
0: ¿Dónde tienen?
1: Es que los oyentes
2: son de lo más. Solo se mueven por los premios, pero está bien.
3: Pero si usted me dice yo para ir a la maratón y ganarme los super mega super hiper mega premios, ¿tengo que estar suscrito?
0: Sí.
3: Yo me suscribo.
2: Sí,
0: eso.
2: Hágale. Suscríbase.
0: Hágale, ahora la pregunta, ¿dónde están los audífonos?
3: Ya mismo, claro que sí. Lo pedí, lo tení.
1: Ya van, Pacho. No, además los oyentes son muy lindos. Uy, en el festival sí que me embutieron pola. Es su manera de agradecer y yo les agradezco mucho.
2: ¿Quién?
1: Que hagan eso. Los oyentes. Uy, Jorge, ¿qué era?
2: Y no me dieron
1: Valencia.
2: Nada.
1: Jorge Valencia, Belalcázar,
3: no,
1: una cosa.
3: No, es que a su merced que cuidarla.
2: No, pero pues unos hitos con un mensaje de Dios puede ser, por ejemplo.
3: Mira, los
0: ahí están. Ya los tiene Catalina Bernal. Estos audífonos los vamos a entregar hoy a la comunidad de galleros y gallinitas, pues, que están conectados al canal.
4: Le va a sacar la piedra al productor.
0: Cata, métale su golpe. Ah,
1: claro.
0: Métale su golpe.
2: Ya pasamos a la violencia física, ya el otro
3: día. Ya.
1: Métale, Cata, métale.
2: Uy.
1: Lánceme una piedra invisible.
0: Bueno, como los perros. Estos audífonos los vamos a entregar hoy. Pero, amigos, antes de entregar estos audífonos, estamos pendientes de unos. ¿Se acuerdan que el viernes anterior quedamos en que íbamos a entregar unos parlantes?
1: Sí.
0: JBL entre los que enviaran notas de voz.
3: Ah, en sí, eso señor. Quedamos, sí, señor, efectivamente, quedamos. Sí.
1: Estuvieron ahí cantando, bueno, haciendo su versión de alguno de los artistas del Cordillera.
3: Había que cantar canciones de los artistas del Cordillera.
1: O ponerse ahí muy bien creativo.
3: Bien creativo. Ganar. Nadie les estaba pidiendo que cantaran perfectamente. Es más, no. Entre más lejos de la perfección, más
1: tal cual. No se lo pide uno a Calamaro, pues que él se lo va a pedir a la gente.
4: Sí, pero sí, bien.
1: Uy, Pacho, es que Calamaro hizo lo que usted y a mí no nos gusta. Que
0: cambie las versiones.
1: Sí, sí, sí. Yo soy un loco. Se dio cuenta. Que el tiempo es. Yo soy un loco. No, como voy, espere que no es así, espere que no es así. ¿Para dónde es la canción?
3: No, pero también.
2: No,
3: pero el man dirá. El man dirá, yo me inventé la canción.
0: Pues
3: la
0: sí, canción es lo que mía. Quiera, pero.
3: Yo veo a ver cómo canto sí. mis temas.
2: Pero viene aquí a hacer sí. cosas re polémicas, porque además instrumentalizó la tragedia de Cali.
0: Ay,
2: y además nos toca mamarnos. Que nos cambió las versiones, o sea, yo entiendo.
0: Voy a salir a caminar solito.
1: Así. Así.
2: Exacto. Uno,
1: yo siento que hasta los músicos son como en la juega de.
0: Cuando vas a soltar el porrito.
1: No, sí.
0: No, pero espere que es que esto tal yo no cual. Me lo sea así.
1: Tal cual. Sí, eso a mí, pues no me gusta mucho. O sea, cantó bien la de Maradona. La Maradona sí le salió muy bonito porque le hizo igualito.
0: Esa estuvo buena. Bueno.
2: Maradona, no me pero pues está eso. Bien. Cada quien, los artistas pueden hacer lo que quieran. Pero ya no tonto.
1: Este se toma en serio lo de, mejor, este no se toma en serio lo de no, es que las canciones uno las lanza y ahora son del público. No. Este sí es la canción es mía. Yo voy a ver qué hago. Yo es mi canción, sí. ¿Cuál que del público? Mirar y mirar. Nada. Suerte.
0: A las palomas comer.
1: Sí.
0: El pan que la gente
1: es como
0: les tira. No, pero ¿para dónde vas? ¿Para dónde vas, Andrés?
3: Pues oye, llévame contigo. Sí.
0: Sí,
3: le cambian a uno y uno ya no sabe.
0: Le cambian a uno el ritmo y uno también.
3: Y claro. En el verso.
0: Sacan otro disco okay, con
1: diga,
0: eso.
1: Sí, tal cual. Ok, diga, listo, no, hoy voy a hacer versión boleros. Y ya uno dice, ah, bueno, sí, listo, claro, esto va a sonar sí, diferente. Claro. Como hizo Diamante Eléctrico, que hizo versiones bossa nova ayer en concierto. Y entonces era diferente, ya uno decía, ah, bueno, ya uno está preparado. Ya claro, uno sabe para dónde van. Pero, jue madre, cuando.
2: De versiones bossa nova.
0: Son licencias creativas.
3: Versiones bossa
2: nova.
3: Ah, le metió un spin-off.
2: No, no. Tarra azúcar le echaron a eso.
1: Metieron ahí conguitas y.
2: No.
3: Ahora.
2: Más trópico suave.
3: Ahora, Champion está diciendo bossa nova. Vaya uno a saber cuál es la verdad de las cosas.
2: Exacto.
3: Sí, claro. Vaya uno a saber.
0: Él por ese consejo.
3: Claro, vaya uno a saber.
0: Aquí se le dice a la gente, no se queden con la presentación, investiguen.
1: Alguien que me diga entonces, un oyente que me diga qué versión era eso, pero para mí eso era como bossa nova.
3: No, pero imagínese que le puso una percusión menor y el cerebro championístico dijo, eso es bossa nova, mijo. Entonces... Por ahí fue un ratico de canción y te dijo, ya todas las canciones fueron bossa nova.
2: Yo necesito esa información certera pues para saber Pues no,
1: qué tan lejos estamos de la versión.
2: Claro, porque yo aquí diciéndoles blanditos azucarados y pues no.
1: Y no, fue que le metí un arreglito.
0: Sí, claro,
1: arreglito de percusión. Sí. Y este man aquí, no, se hicieron
0: pues bossa. Imagínese,
1: no,
0: si confundió a Crápula con Bonca. Por eso es mejor no.
1: No.
0: Por eso mejor
1: pero no le digan
0: las cosas
1: claras. Le digan a Crápula que yo creo que no les va.
2: Es que bossa Laureles. Eso es bossa Laureles.
1: Eso es bossa, no, así no. Bossa Palestina. Pero era como esto, y suéltame.
2: Bossa la libertad.
1: Bogotá.
2: ¿Era como así?
1: Sí, sí, como. Para mí, eres oro. Oro. Y de allá. Champion. Eres un crack. De ahí vaya.
2: Yo los duro. Quiero mucho, de verdad. Yo los quiero mucho y los respeto.
1: Uy.
2: Ustedes ya saben que viene después.
1: Esa, a veces sí, a veces no, esa sí le sonó muy bonito.
2: Dice que si usted confundió el francés con el italiano, pues obviamente.
1: Ah, no, si usted, claro, claro. La bossa nova con ska. Ahora era todo ska.
2: Bossa
1: del
2: recreo.
1: Para mí eres oro.
4: Imagínese acá la mano.
2: Eres.

0: que la gente
1: así, y todo el público era como...
2: Y cuando hacen eso, lo peor es cuando se quedan callados para que la gente completa el verso, complete el verso. Y como uno ya no sabe como en qué versión estamos cantando, la gente hace y nadie canta.
0: Más perdido que novena.
3: Sí.
0: Es verdad.
3: Aquí bueno, dice en el chat que Champion confunde el pan rollito con el hojaldrado. Gran diferencia.
1: No, eso jamás.
3: Gran diferencia. Usted, ¿por qué
1: jamás? El hojaldrado.
2: Oígalo.
1: Sí.
2: Ay.
1: El rollo se pone un duro más rápido.
0: Eso quedó grave.
2: A mí me gusta morderlo cuando está duro.
3: Se bosa novio.
2: La versión bosa nova de Champion.
1: Ay, ustedes, entonces, ya les falta pan en la vida.
2: ¿Y el hojaldrado qué?
0: A ustedes de verdad le falta pan en la vida.
1: Permanece más blandito el hojaldrado.
2: Y a usted le gusta comérselos cuando está blandito.
1: El hojaldrado. Eso que luego metan el chocolate y se quede medio pan dentro. Eso se deshace.
3: Uy, qué
1: rico.
3: Eso
1: es bueno, sí.
0: Ay, no, no.
3: A lo bien.
2: Ay, ¿cómo
0: bueno,
2: sería?
0: Vamos a entregar.
2: ¿Cómo ¿qué? Sería? Ay, por ahí unos 5,000 de pan rollo.
3: Uy, sí, pues serían 10 panes.
2: Con un chocolatico. 5
3: panes con el precio ahora de los panes.
2: Si lo comparamos aquí al frente, alcanzan a hacer por ahí 3 panes.
3: Sí.
0: Más o menos.
3: Uy, pidamos.
0: Calcule.
2: Uy, sí.
0: Jefe, bueno, mientras que vamos pidiendo,
2: jefe de
0: desayuno, vamos a entregar estos parlantes JBL.
1: Hágale, sí.
0: Enviaron notas de voz el pasado viernes cantando algunas canciones de los artistas del Cordillera. Estos que vamos a oír ya ganan, son ganadores
1: sí,
0: todos.
1: Señor. Sí, señor. ¿Listo? De una.
0: Entonces vamos a ver porque ya a los escogemos el fin de semana y demás.
1: Adriana así es la primera.
0: ¿Adriana?
1: Sí, señor.
0: Adriana es ganadora. Oigámosla, por favor, Adriana.
1: Sí, señor, eso. A ver.
4: Hola, hola amigos de Radioactiva, me llamo Adriana.
1: Adriana.
4: Y les dejo acá un pedacito de No dejes que de Caifanes.
1: A ver.
4: No dejes que

0: Bye bye.
1: Adiós.
2: Ah, iba con la Bendy.
3: Ganó por el final épico. Terminó con voltereta.
4: Sí.
5: Voces.
1: Qué regalado.
2: Ella en realidad hablaba como al final. Pero para cantar, o sea, sacó otra voz.
5: Adriana es ganadora de su parlante JB. Hay más. Del pasado viernes vamos a oír entonces esta nota de voz que también ha sido escogida como ganador o ganadora. ¿Quién es?
2: Andrés envió esta. Pacho, Andrés. Escuchemos a Andrés.
6: Buenos días, galleros. Rodríguez.
2: Eso.
6: Una aventura es más bonita si Radioactiva me regala el JBL.
3: Sí, es una versión calamaro.
1: Una versión bossa no.
5: Este sí lo entregamos muy fácil, ¿no?
2: Bueno,
3: es que nos metió en la canción.
2: Nos metió, sí, un momento improvisto, Pacho. Intespectivamente, bueno. Nos metió ahí el JBL. Esto, bueno. Muy bien, sí, que Andrés, gane, que lleve a Andrés.
5: Se suma Adriana y es ganador.
2: De lo mejor del festival, si fue Nietzsche, ¿no?
1: Muy bueno.
2: Son manes, sí que son proactivos.
1: Para al lado, no vieron.
5: Si no han visto a Cata bailando de verdad en el Cordillera. Tenemos video, tenemos el video aquí de Cata.
2: Bueno,
1: farmeando.
2: Sí.
5: Lo tenemos el video de Catalina entregada. Para los que no han visto, vengan a TikTok.
2: ¿Sí?
5: Vengan a YouTube para que vean a Catalina Bernal tirando los prohibidos, amigos.
2: A ver, los permitidos.

0: Cerilla.
1: Al lado derecho están los chupetones, ¿no?
2: Los besucones.
1: Sí.
2: Los estrenosos.
1: Exacto. Es que besucones es poco porque los besos eran, o sea, así, yo vi gargantas, esófagos.
3: ¿En serio?
1: Sí, o sea, era
0: pero se estaba parando las bolas.
1: No, es que
3: recreémoslo.
2: Breve.
4: Y se queda mirando a Lucho. Se queda mirando al productor.
0: Hágale. Oiga, la gente pensó que era con Cata. No, Lucho.
1: Se hizo
4: realidad el cat-shacking. La gente comentó mucho este video en Instagram y en TikTok. Cata. De verdad, la metió al estadio.
0: Uy, papu. Uy, sí. La reparó.
1: La cosí.
0: Sí, no la rompió, sino la arregló.
2: La reparó, sí, la
4: en serio.
1: Ay, ay, es control.
0: Y detrás está como Juan Fernando Velasco.
1: Los que estaban ahí al lado.
0: Sí,
4: está detrás está Andrea Echeverry.
1: Y ese era el lado derecho. Y al lado izquierdo había dos chicas solas. Pues ellas así como dos amigas.
2: ¿Parchando?
1: Sí. Bailando, estaban bailando. Y venía un man caminando entre el público de atrás hacia adelante. Así cuando uno está como, sí, caminando.
0: Sí, como
1: buscando un lugar atrás. Y ellas dos cogieron a los dos manes que venían y
2: ay, lo sacaron a bailar.
1: Le dieron 10 vueltas y los manes. Y yo pensé que se conocían cuando después le dice, hola, mucho gusto, Ana María, y tu nombre, y yo.
2: ¡Ah, vamos! ¡Vamos!
0: ¡Ándale!
2: ¡Así se hace! ¡Así!
0: Sí. Llegaron a manosearse.
1: Y mal todo tatuado. Y así todo darks.
4: Ay. Debe estar hoy contando la historia a los panas.
1: No, el man está. O con escopolamina. Me mandes buscando la billetera.
2: Como le venía diciendo, señora gente, a mí me sacaron a bailar y no me acuerdo nada más.
4: Usted sabe que la carne es débil, señora gente.
2: Usted sabe que uno no es que baile muy seguido.
4: Y tampoco es que levante seguido. O sea, entienda que.
1: Sí, pues,
0: Ancoya colado Lorida también.
2: Dígame, yo en esta virginidad yo dije, bueno.
1: Sí.
0: Bueno, uno cree que en Nietzsche no va a pasar nada malo. La verdad, sí, miren. La verdad, señora gente.
4: Ahí tienen. Bueno, ya tenemos a Adriana ganadora y a Andrés. Vamos a oír otra nota de voz de ganador o ganadora, a ver.
0: Este ganador, a ver.
5: Mi nombre es César Castaño y yo me llamo Andrés Calamaro. Me pa

0: ¡Ay, ay, dolor! La moneda cayó por el lado de la soledad. Y el dolor.
1: Y el dolor.
2: Pero bueno, llama. Pero
3: cantó mi enfermedad.
2: Cantó, si se llama así, yo no sé. No, no, no, todas las confundo.
4: Esa es la clásica.
3: Milores. Oiga, este se metió en el papel y todo.
2: Sí,
3: ¿ah?
2: Sí, sí, sí.
4: La versión.
2: Así,
4: no.
2: Así uno quiere cantarla en vivo, pues con ganas feo, pero con feo. Ganas. Sí. Pero es que no dejan a veces. Sí, no, cuando le cantan. Cuando César le cambian la versión, baila. César bueno, gana.
4: César gana.
5: Adelante, JBL gana.
1: Crímenes perfectos.
4: ¿Dónde?
1: Con
2: tus crímenes perfectos.
3: Bueno, ya vamos a entregar más.
2: Uno más.
3: Uno más.
2: De One and Only, de los que prometimos el viernes.
3: O sea, Adriana, Andrés, César y uno más que se lleva parlante de JBL y Radioactiva. Bueno, a ver,
2: Pacho, ¿qué fue lo que mandaron?
6: Campeón Carechimba. 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Vamos, canta conmigo. 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
2: No, pero no.

0: no, no estoy de acuerdo. No, pero no, si me trató mal toda la canción.
1: ¡Qué
0: no,
1: tremenda canción!
2: No, la cantó su versión.
0: No, pero su no versión. Me gusta eso.
1: No, pero
0: enseñan a la gente así que empiezan a después a mandar un montón de versiones con eso. No.
1: No, pero esa está buena hasta para guardarla. Gente, si no, a Catarina le tenemos el de la berenjena, usted deberíamos tener el de este lindo homenaje.
0: No, de verdad.
3: Campeón Carechimba. Campeón, campeón, carechimba. Campeón, carechimba, campeón, campeón, carechimba. Campeón, campeón, carechimba.
4: Pero ¿y qué está cantando?
0: Mariposa técnico.
2: Sí.
4: Y era
3: perdón,
0: pero el del año pasado.
3: Campeón, campeón, carechimba, chimba.
2: No, pero por lo de carechimba ganó.
1: Sí. César.
0: Jonathan es este.
1: Ah, bueno, listo.
0: Antes, antes.
2: Jonathan, entonces, tenemos Adriana, Andrés.
0: Sí, señor.
2: César y Jonathan. Eso. Y ojo,
0: ¿qué?
2: Ojo, porque hoy entre los nuevos seguidores y los que ya estén en el canal de Radioactiva Colombia en YouTube,
0: sí,
2: vamos a entregar los audífonos que tiene ahí Catalina.
0: Oh.
2: Muéstrelos, por favor, Cata.
4: Espérame. Ya.
0: Muestre, muestre.
4: Se me movieron mis audífonos. Vea, me va a tocar quedarme están. Con esos.
2: Ahí están. Esos son los que va a entregar.
4: Aquí están.
2: Mire.
0: Ay.
4: No, definitivamente. Después que porque está medicada. Míralos.
1: Trátemelos.
2: Esos se van hoy en el gallo de Radioactiva. Atento, ya vamos a decir qué hay que hacer para poder participar.
0: No,
2: única
0: empezar,
2: y exclusivamente ¿qué? A los suscriptores y seguidores de Radioactiva en YouTube, en el canal de Radioactiva Colombia.
0: No vayan a empezar qué hay, que al que haga otra versión de lo del carechimba y esas cosas.
1: No, porque también tenemos carecotopla.
2: Sí.
1: También tenemos.
0: Eso, que le hagan al caremulo.
1: Care lo mío.
2: Care crimen. Care nalga.
0: Eso, a care tiesa. Háganle una care tiesa ahora.
1: Eso, ey, ¿qué pasó, care tiesa?
4: ¿Qué es quién? Pronúncialo con sus palabras, con su jeta.
1: Uy, care tiesa.
2: Uy.
1: Uy, se le fue hondo, champion.
2: Qué duelo el de hoy.
4: Champion.
1: Uy, ñero.
4: Oiga, yo le más bien por el micrófono que ni me escucho. Se fue.
1: Le van a dar. Salga corriendo.
2: Hágase Se está escondiendo porque sabe lo que se le viene.
4: Por la violencia.
2: Yo no quiero meterme, Cate, de más.
1: Pero es que Champion también.
2: Se pasó lo de Care Tiesa.
1: Ey, ¿cómo le vas a tirar esa?
0: Care,
4: Care Tiesa. Claro, unas ganas de incapacitarme y que le toque hacer todo lo de la maratona, ¿eh?
0: Sí. No, después del maratón se incapacita.
4: No va a chimbear ahorita.
1: Sí. Retírele lo dicho.
0: No, Caretía es el Pacho. Es Pachito.
4: Sí, hágase.
1: Mira, Pachito, cómo coge bien los apodos que le ponen. Mira, tan hermoso que es. Él sí.
2: Yo me adapto fácil.
1: Mira, se adapta fácil.
0: Sí,
1: no como Jupamba el maniquí.
2: Perdón. Que quede constancia, Cata, que es el productor. O sea,
4: sí, para eso yo lo sé.
2: Cosas y demás.
4: Cabe ver dónde vamos a estar el viernes.
0: Care.
4: Luego sabrán. Y el peligro que usted correrá.
1: ¡Ay!
0: ¡Ey! No, que yo tengo a Care Yerba que me defiende.
4: Oigan, bien hecho.
1: Gané este carechismo.

0: Aquí estamos, con las pilas mal puestas. Baterías no incluidas.
1: Vea, el tiempo pasa muy rápido, ya estamos muy cerca de la salida de la pestilencia.
2: Ah, borracha, ¿no?
3: El tiempo pasa muy rápido. El
4: tiempo pasa muy rápido, vea, ya va a pasar el primer transmilenio.
3: Va a despedir a Ilson, weón, a Ilson.
4: ¿Sabes qué, Ilson? Forever in my heart, weón.
3: Un chorro ahí por Ilson.
4: Ahí está, está por Ilson. Ilson, no te vayas.
3: Si será música.
4: Eso sí era música.
3: Será rock and roll, ¿eh?
4: Que yogurcito remix.
3: Eso.
1: Y la semana pasada estuvo presentando su nuevo disco, ¿se acuerda? Dijo que iba a traer el último disco de la banda. Ya lo anunció y lo pueden ver en las redes sociales.
3: El Yopo.
1: Y el 28 de noviembre.
3: 28 de noviembre.
1: Despide la pestilencia.
3: No, no se vaya. No, que se vaya. No,
4: no se vaya, no se vaya.
3: Entonces, dale pues otra canción.
4: Ah, no se va. Yo le pido el carro, no se vaya, venga.

0: gente en el gallo de Radio Activa, que nos preparamos para la maratón.
1: Eso.
0: Maratón que llegará viernes y sábado. Prepárese. Ay, prepárese, alístese.
1: Fue madre vida, Pacho. El tevia. Viernes.
2: Pacho, espere.
1: El mes viernes.
2: ¿Qué pasó, Cata? Para llegar el viernes.
0: La siento hoy, Cata, disminuida un poquito. No, pues,
1: toda borracha, toda jeta.
0: O sea, no.
1: Huele a vómito.
0: Haber sabido.
1: Huele a mostaza.
0: Ay, haber sabido. Marido. Haber sabido que mandarla al Festival Cordillera iba a terminar así.
2: No,
0: no, mejor que la manden a cubrir el festival.
1: Huele a miados.
0: De teatro.
1: La niña se cagó, Pacho.
0: Huele a miados.
2: Ay, como la deportista, ¿no vieron?
1: ¿Qué?
0: Sí.
2: Que fue tendencia este fin de semana.
1: ¿Qué le pasó?
0: Por favor, Cata.
1: Ay, sí, se le salió el peluche.
0: Ganó. Ella quedó campeona. Es que no sé qué disciplina era, una competencia.
2: Yo no sé. No.
0: Ella ganó, pero.
1: No digan mentiras, de verdad.
0: El licuado se le escurrió.
1: Se le salieron las proteínas. Pero, ¿y qué? O sea, ¿qué disciplina era?
0: No, pues. Es que tenía que tener.
1: No había,
0: como un saco.
1: Tenía lejos.
0: Un saco pesado y tenía que ser como lagartijas, ¿no? Para ir llegando a la meta.
1: Ajá.
0: Pero sí, creo que eran varias pruebas.
1: Ay, no.
0: Y ella iba llegando a la meta y cada vez que se iba acercando, pero cuando se estaba acercando ya parecía.
1: No.
0: Helado de choco vainilla.
1: No.
2: Joana,
1: no digan eso.
2: Algo.
1: No, no es real.
2: Una atleta australiana. Se le permitió finalizar la carrera pese a que se encontraba cubierta de heces.
1: ¡No! Sí. Ahí se le aparece su piernita por donde se le escurrió, digamos, el relleno.
2: Incontinencia estomacal. Le llaman a eso.
1: Pues ya hizo mucha fuerza.
0: Sí, porque no le puede retirar de la competencia si ya está ahí, es la primera. Ahí sí, preferiblemente.
1: No, le van a retirar, pero dijeron, uy, no, qué cagada.
2: Mira.
3: Mira cómo se le ve la piernita.
2: Ya. Ella
0: por
2: está
0: favor.
2: Acá en la pierna. Ay, tiene.
0: Pero la gente no está viendo, Cata. La gente.
2: Ah, es que espera.
1: Yo estoy viendo ahí con ella.
0: Cata cree que está arrunchada con el productor. Ella cree que está arrunchada y más
1: con. Es que yo no puedo creer que eso haya pasado.
2: Sí, y ella siguió.
1: Herda.
2: Ella siguió. Y se le fue pues saliendo todo a través del short que tenía. De verdad. Y entonces todo el mundo se estaba quejando porque todo el mundo estaba diciendo que porque la dejaron seguir, que porque todo estaba sucio y que toda la gente había tenido que pasar por donde ella pasó.
1: No.
0: Ah, pero pues.
1: Ay, no, güey.
0: Competencia es competencia también. Pero ustedes qué hubieran hecho si hubieran sido un deportista de élite que está a punto de cruzarla o pasar la meta. Y qué hacen.
3: Es que eso fue levantando uno de esos balones medicinales.
0: No, es como un saco pesado.
3: Sí, es un balón.
2: Es una cosa ahí.
1: Ay, no.
0: Pero por el título, uno por el título sí sigue ahí derecho, ¿no?
2: No. Si el título me da.
1: O sea,
0: es que a Cata sí se le notaría mucho.
1: Sí, pero
0: al productor por el color no.
1: No, menos 2 gramos.
0: No se le nota, pero a Cata sí se le nota.
1: Iba menos 2 gramos de peso.
3: No, ahí menos 2 kilos, porque qué río.
2: No, pobrecita, pero yo no sé por qué siguió.
1: No, pero
3: hagan deporte.
1: Exacto, o sea, el premio tenía que ser de verdad $1,000,000.
0: Al productor lo ven y dicen, uy, pero está sudando mucho.
3: Ay, no.
1: ¿Cómo? Está sudando.
2: Ay,
1: este.
2: No, me parece.
3: Ay, no.
1: Qué
2: me hoy parece de verdad una situación demasiado complicada.
3: Uy, el deporte de alto rendimiento, ¿y eso cómo te va? No, eso es pa' mierdas.
1: Pero ¿usted qué prefiere? ¿Usted qué prefiere?
0: ¿Qué?
1: ¿Usted qué prefiere?
0: ¿Usted qué prefiere?
2: A dice ver que hubo personas que se mancharon e incluso resbalaron.
1: ¡No! Pero eso es una película americana de esas asquerosas.
3: Sí, eso es eso. Una película de adolescentes.
1: Sí, sí, eso es American Pie.
3: Sí, eso es American Poo.
2: Terrible.
1: Pero de verdad, ¿usted qué prefiere? O sea, que todo el mundo la recuerde por haber marcado así la competencia.
3: Qué manera tan decente.
0: Pues es que la única forma de que el mundo la conozca, porque
1: no,
0: de resto nadie era.
1: No, pero llevarse el $1,000,000.
0: Ah, eso sí.
1: O que digan la más guapa, pero no se llevó nada.
0: No, de acuerdo.
3: No, las cagadas de hoy son el abono del éxito del mañana.
0: Sí, es cierto.
2: No, yo nunca saldría así. así sea $1,000,000 el premio y yo sea la que se perfila.
0: Pero ustedes nunca les ha entrado como a todas las personas un dolor que ustedes sienten que se les inflamó la panza.
2: Sí,
0: y que
2: pero
0: están a punto de estallar.
2: Pero es que una cosa es una cosa y otra cosa es otra cosa. Una porque ella caminando Lucho. Por ahí. Lucho, ay, no vaya a contar una guacha.
4: Termina, por favor.
2: Ya caminando por ahí enfrente de todo el mundo grabándola, me parece que ya es demasiado.
1: Denso, sí.
2: Demasiado.
1: Wey.
2: Ahorita te mandé.
1: Güey, tiene que ser mucha luca, pues.
2: No, no, no, para mí no es suficiente.
1: Que haya estado peleando por eso toda la vida. Y dijéranos que si no es ahora, ¿cuándo? O sea, tenía que ser su final de un mundial.
0: Surgen nuevos patrocinadores, imagínese papel higiénico, claro. Patrocinador la uno. Ropa
2: los
0: especial.
2: Medicamentos para cuando
4: nos da. Medicamentos. Corchos.
0: Ay, o no. Sea, si hay una, digamos que hay un corchos. Sector importante de marcas patrocinadoras que se podrían vincular corchos. Al deportista ahí. Claro. No las tradicionales. Ya ahí no serían las marcas tradicionales, serían otras, obviamente.
1: Uh-huh. Uy, bueno.
2: No,
1: madre,
2: yo no sé.
1: A ver, ahí
2: verdad.
1: Estamos viendo el video en YouTube.
4: No, el
1: en
4: problema YouTube, no es ese. Va. El problema es donde se ponga de moda a que ver. Todos al gimnasio vayan a sacarse la mierda.
1: No, ahí va.
4: Es el problema.
1: Y lo peor venía. Es que hay como una chica de logística diciéndole a todo el mundo que se abra para un lado porque ahí va.
4: ¡Uy, Dios! ¡No! ¡No, no, no, no, no, no!
0: No, pero tampoco es que sea pues una
1: no,
0: cosa.
1: Pero sí. Ay, no, no, huevo, no.
0: Abismal.
2: Además,
1: muy mal.
2: Es una cosa que va a quedar por siempre ahí.
1: Siempre, claro. No, de ahí en adelante.
0: Y vean que ahí está la estación de agua cerca. ¿Alcanzaron a ver en el video?
4: Sí.
0: Que ella va para la estación de agua y decía.
4: Uy, no, no, no, no.
2: Ay, pobrecita.
1: No. No, sí, ¿para qué? ¿Para qué?
0: Pero si ella decidió continuar.
2: No, pues no. Si ella decidió continuar, pues sí, no, ella ya.
1: No, yo sí pero les digo, pues, que en la quedó. Maratón.
4: No, ah, no, el yo primero, sí el primero que se cague me les voy. No, no, no, no. Imagínese usted haciendo fuerza con ese olor ahí al lado.
2: No, no, no, no.
4: Usted
2: no,
4: compitiendo, no. Teniendo que aspirar todo ese montón de oxígeno contaminado con caca. No, no sé, yo me retiro. No, o sea, si no se va a retirar ella, yo sí me retiro de la competición. Porque
0: pero es algo también normal. O sea, ¿por qué? Perdóneme un momento, les hago una pregunta. ¿Por qué entonces la caquita del bebé? La caquita, ay, el bebecito se cagó, ay, si huele a caquita.
2: No, ese también
0: no sé qué,
2: es un asco. Ese es
4: porque el bebé por no está en una competencia.
0: Ah, ¿cómo que no? Es la competencia de su vida. Él está tratando de salvar su vida. El bebé tiene que sacar eso. Entonces lo del bebé está bien, pero entonces lo de ella está mal. No, pues también.
2: Tiene no, derecho. A mí digamos que me da esa impresión que ella se encuentre así y siga. Me impresiona mucho.
4: Ah, impresión me daría tener que hacer ese mismo ejercicio de tirarme al suelo por la línea por donde pasó ella. Eso sí que me daría impresión.
2: Pues hubo gente que resbaló y se quejaron mucho. Digamos, no, no la reacción no fue no, empática pero... de decir pobrecita. Se le aflojó la pasta, ¿no?
1: Uno ahí tironeándose por.
0: Yo me acuerdo una vez que en el estadio El Campín, no sé si Lucho se acuerda, que esa fue noticia a Agustín Julio, que era el portero de Santa Fe en ese momento, se le aflojó la pasta, pero él sí le pidió permiso al árbitro para ir al baño y pausaron el partido y él fue al baño y volvió. Sí.
1: Sí, sí, sí. Él contó que es que se excedió en bebidas con cafeína y energizante.
0: Pero tuvo tiempo, fue y volvió. Sí, entonces la gente del estadio pues esperó a que llegara el portero, porque pues sin portero no se puede empezar. Claro, entonces claro. Él volvió. No,
4: pero también un ciclista normal. Al que se le aflojó la pasta duro.
1: ¿Qué?
2: Sí. ¿Sí? ¿Sí? ¿Duro o blandito? Ah, bueno.
0: Sí, Catalina, pero no,
2: pues ¿qué?
1: Duro o aguadito.
2: Yo, exacto, sí.
4: ¿Pero, Catalina,
2: pero
0: sí, pero qué pasó? ¿Pero qué pasó, Lucho?
4: Pues que él
1: dejó
4: iba
1: el reguero
4: su bicicleta y dijo, "Oh, hay que parar."
2: Ay, no, horrible,
4: y se hizo un
2: pobrecito.
4: Y pues paró cuando ya se le había salido todo, pues.
0: Pero no. un ciclista sí es digamos que relativamente fácil porque se orilla y va pues al potrero ahí al lado.
4: Fácil.
0: ¿No?
4: ¿Usted ha intentado alguna vez se ha puesto a su merced uno de esos uniformes de ciclista?
0: No, nunca, nunca, nunca.
1: Ah, Lucho hace ciclismo.
4: ¿Sí? Ese disfraz de Spider-Man es cabroncito de quitar.
2: No, pero o sea, eso no les va a dar la cremallera.
4: No, eso viene ahí con unas tirantas, eso viene pegado al cuello.
0: ¿Cuándo viene vestido así, Lucho? Por favor.
4: A la maratón.
0: Tráigase el uniforme, sí, tráigale. Para la maratón, tráigalo.
1: Sí, eso.
4: El único problema es que me veo como Max Steel.
0: No importa.
4: Se me alcanzan las pilas.
1: ¿Qué?
0: Catalina, bravo. Catalina.
1: No, ya le
2: hizo doble A.
3: Me gustaría. Son de reloj.
2: Pero espere, hay un mito que dice que las otras no se ponen ropa de interior.
3: No es un mito, es que tú te los tienes que poner sin ropa interior.
2: Eso no es un mito, yo tan boba, si no es no, un mito. Eso es un mito. Dicen.
3: Tú, te lo sí, tienes, tú tienes bruta. El uniforme de ciclismo, tú te lo pones sin ropa
0: no
3: interior.
0: Se trate así.
3: Hombres y mujeres.
2: Yo tan bestia.
1: Sí, ¿no?
0: Yo tan troila.
2: A ver, se le dan un micrófono a esta, era la gente.
1: La cagó como la atleta.
2: No, no, la no me da más y angustia. Me da más y angustia. Pero entonces no se
3: no
2: pone.
3: No, uno no se puede poner.
2: No se pone. ¿No? Ni hombres ni mujeres.
3: Ni hombres ni mujeres, porque las costuras pueden hacer ahí presiones que impiden la circulación.
1: ¿Ah, sí?
3: Ajá.
1: Por eso era porque la fricción quemaba okay. Algo.
3: Para el roce, si tú eres de esas pieles sensibles, hay una crema para roces.
2: ¿Y para eso es acolchonado?
3: La badana
1: tiene espumita, ¿no?
3: Si tú vas a montar en bicicleta más de 45 minutos, debes usar badana, que es el nombre técnico del uniforme de Spider-Man con cojín.
2: O
3: con
2: sea cojincito. Que en el Tour de Francia, en el giro.
3: Ninguno lleva nada. El mero uniforme.
1: ¿No lleva espumita? Ellos no se ponen espumita.
3: Ah, espumita, sí.
2: No, llevan calzón, es champion. Papito, se le pasa por quedarse de esa pasta a la una de la mañana en el cordillero.
3: Se le pasa por chupar sereno.
1: No,
2: Mándela.
1: No, pero tengo muchas dudas.
2: Yo también tengo demasiadas preguntas. No,
0: traiga su uniforme, Lucho, tráigalo para la maratón.
1: Eso.
3: Ah, sí.
2: Claro. Max.
0: ¿Qué tenemos?
1: Pero
0: tenemos una bicicleta sin sillín.
3: Max Steel.
2: Pero es de esas pilot.
3: Qué nombre, Cata, que son de reloj.

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1: Dale, hijo de burro.
0: Vamos, que se nos viene la maratón. Próximo fin de semana, productor, viernes y sábado, ¿no?
1: Viernes y sábado, sí señor, con gran cierre en Plaza Central. Allá nos vemos, allá los esperamos. Fachar, no vayan a faltar, a lo bien.
0: Ya se unió Kraken, se unieron los revés, se unió también Crápula, que estuvo el fin de semana en el Cordillera, aunque el productor los confundió con Bonca, pero va a estar Crápula en la clausura de la Maratón del Gallo de Radioactiva. El sábado, Plaza Central, Centro Comercial. La entrada es libre, para que sepan, caigan allá con el parche, con la familia, como quieran, con las bendiciones.
1: Eso.
0: Y allá para que puedan disfrutar también con Radioactiva.
2: Sí, es gratis y usted puede ir con su familia, su pareja, sus hijos grandes, pequeñitos. Porque se ha visto que la gente está preguntando y no, esto no tiene ningún costo, es gratis en el Centro Comercial Plaza Central.
0: Eso. Yo le agradezco al productor si me regala un poquito de retorno, muy amable, que es que me lo.
2: Gracias, vale, papito spoiler, ¿no?
0: Gracias. Hey,
1: ponen a mi perro Caramelo a trabajar hasta la 1 de la mañana y él a quedarle látigo.
2: ¿Ponen? Él se pone.
1: No, a mí me dijeron, vaya a Ricky. Yo, bueno, está bien, de una va. Vamos a Ricky.
2: Y yo te dije que hicieras otra cosa.
1: A usted le dijeron, era que. Vaya Ricky. Vaya lindo, vaya lindo.
2: Sí, era lindo.
1: Vaya Ricky, le dijeron.
2: Guapetón.
0: Y mire,
1: guapetón.
0: Y miren lo que terminó.
2: También.
0: Bueno, si quieren ver un poco lo que sucedió en el Festival Cordillera en las redes sociales de Radio Activa, hemos publicado bastantes videos.
1: Sí.
0: Muchas cosas también para que ustedes puedan ver. Sobre todo la sensación de las medias de compresión de Catalina. O sea, me dicen que están agotadas en Bogotá y alrededores.
1: A lo bien.
0: Que se han agotado las medidas de compresión. Es que de verdad Catalina impuso ese outfit ese año.
2: Sí, tendencias. Deberíamos sacar merchandising del gallo que sean medidas de compresión. Cosas que le sirvan a la gente.
1: Eso,
2: medias de compresión. Por ejemplo, bolsitas. Bolsitas para no llevar los medicamentos. Como unos.
1: Ah, como el pastillero del gallo.
2: Sí, como un pastillero. Fentacho.
1: ¿Qué?
2: Sí.
1: Si ya estamos dando fentacho.
2: No, pero como esas cosas que sí le sirven a la gente en los festivales, como una
0: tenemos el video de Catalina con las medias de compresión.
1: Compresión.
0: En el Cordillera, lo tenemos por ahí.
2: Sí, señor.
0: Para que la gente
2: lo pueda ver. Sí, lo tenemos. Vamos a ver. Está publicado en redes sociales.
0: Esto fue la sensación, sobre todo porque dio en el clavo, dio en el punto. Y preguntó, habló con la gente mayores de 30 años cómo disfrutaban ahora un festival, ya que pues el tiempo pasa.
2: Sí,
0: vamos a ver qué dice la gente. Vean a Cata acá.
1: Hay una sabiduría.
2: Póngale audio, champion.
3: Asistentes al Festival Cordillera, ¿cómo es vivir un festival
4: en esta complicada edad?
3: No, hombre.
5: Sebastián.
3: ¿Cómo se vive el festival en los 30?
4: Viejo, pero como un pendejo de 18.
3: ¿Le entras al trago y al otro día mueres?
5: Sí, un poquito.
3: ¿Te pones entonces el zapato más cómodo que tengas?
5: Sí, míralo. Más cómodo.
3: ¿Ya almorzar?
5: Eso.
3: Ya no se puede tomar sin almorzar.
5: Eso le pasa a los jóvenes.
4: A nosotros no.
3: Claro, ¿cómo es vivir un festival en los 30?
5: Ya, tiene como la conciencia para no romperse tanto. Llevo como protectores de oídos, como mucha agua antes.
3: Después del festival te duele la rodilla, la espalda, la cadera.
5: Oh, perfecto, estiro.
4: Haga pilates.
3: Aquí estoy con
5: Raúl.
3: ¿Cómo se vive el festival en los 30?
5: Marchado,
1: par de brazoles, par de cosas.
3: Mira, ya está la medición. ¿Cuadro el transporte de la salida?
1: Por supuesto, sí, claro.
3: ¿Qué duele después del festival?
1: Los pies.
3: Hola, John, ¿cómo se vive el festival Cordillera?
6: Después de los 30, sabiamente distribuye uno su energía.
3: ¿Qué duele después del festival?
6: El bolsillo.
3: ¿Cómo le pega el guaya hoy?
6: Bastante, porque ya con ellos pega más todavía.
3: ¿Nombre?
6: Ricardo Salcedo.
3: ¿De dónde eres?
6: De Santa Marta.
3: En los 30.
6: Con mucha hidratación, buena alimentación y disfrutarse toda la música.
3: Después del festival te duele la rodilla.

0: te mantienes ahí como para sobrevivir los dos días.
1: Mambe amazónico, medicina natural.
0: Uy, eso está increíble, gracias Richie. Y yo vengo al festival Cordillera, que estamos viviendo lo que es motiva, es de los 30. Ay, estamos con toda.
2: Ahí está, vea, yo tengo uno de esos objetos de los que hablaron ahí.
3: A ver, ¿qué
4: los tienen? Los cubre oídos.
2: Sí, protectores para oídos.
3: A ver, manche.
1: Protectores diarios.
5: Sí, protectores diarios.
4: Tampones. Los nosotros.
2: Tampones auditivos.
5: Los nosotros.
4: A ver, ¿cómo se ve? Mucho más heladito.
5: Sí.
4: Oiga, está muy chévere ese artilugio festivalero. Eso está para el nervio.
2: Lo malo es que empieza uno a hablar bajito porque como se tapa los oídos.
3: Claro.
2: Es muy duro por dentro.
3: Es como un propio retorno.
2: Exacto.
3: Empieza a tener, se vuelve loco porque tiene un retorno suyo todo el tiempo cuando habla.
2: Exacto.
5: Entonces toca ir solo. Eso.
2: Me pasa mucho que yo en los conciertos casi no hablo. Porque me da mamera escucharme como tan fuerte.
3: ¿Y por qué no piensa que el gallo es un concierto?
2: No, ¿cómo le van a decir eso a mi perro?
5: Sí, déjatelos.
4: No, hombre, eso no. Sin tus ladridos.
3: En un concierto.
4: Esta perrera sin tus ladridos sería muy aburrida.
2: Ayer estábamos en...
4: ¿Qué? Quítate eso, hombre, para escucharte bien, champion.
3: ¿Qué?
5: ¿En dónde
3: está?
2: Ayer.
4: Ve que sí puede.
2: En Mago de Oz con Cata estábamos así. Yo no los llevé, entonces yo, para que no me aturdiera el sonido del concierto, me agaché entre la gente.
3: No.
2: Entonces yo era el concierto así agachado.
3: Sí. No.
5: Tengo un video de eso.
2: Cata me volteaba, mira, ¿usted qué hace? Sí.
5: No, además estaba disociando. Voy a enviarle un video a Paulita.
3: A ver, sí, queremos.
5: Tengo un video.
2: ¿Video de quién?
3: Empezaron a salir las cosas, amigos.
2: Déjeme ver antes, Catalina. ¿Qué va a revelar? ¿Qué va a sacar ahí? ¿Qué va a hacer con el agua? ¿Me va a echar al agua? Déjeme ver.
5: Me destruye el.
2: Yo busqué un mal gomela.
5: Pues cuando estábamos todos disfrutando de Mago de Oz, usted estaba ahí ido.
3: Queremos verlo.
5: Hincho de la perra.
3: A ver. Vengan a TikTok. Vengan a YouTube, vengan al canal de Radioactiva. Aquí está. Vamos a verlo.
2: Eso decía.
5: Seguro
2: alguna otra cosa. Porque yo
5: soy Harte. El sonido que usted está todo distraído.
2: No, ahí está. Yo mirando por allá, para otro lado.
5: Mira.
3: Cata se movió más en Mago de Oz que en Nietzsche.
5: Mira.
3: Mi perro Caramelo estaba, pero perdido,
5: Él estaba perdido, él estaba ido.
2: Viste, esos cócteles de colores sí son un peligro, ¿verdad?
3: No,
5: con su pizza en la mano.
2: Y yo por todo el festival con una caja de pizza que me quedaban dos porcioncitas. Y dije, no, esto sirve para más tarde.
3: Eso es gasolina.
2: Eso da hambre cuando uno sale del festival, entonces ahí quedan. Y yo ahí.
5: Además, no tenía gafas. Y Gabs no lo reconoció cuando le pasé. Dice que ese es Jumpy, me dice. Y yo eso dice.
3: Pero es que era lo que pretendía a esa hora, productor, porque esto ya es de noche.
2: Sí.
3: Usted no tiene gafas. Obviamente se ve que está llevado ya.
4: No, pues él estaba concentrado en escuchar.
2: Estaba piloteándola.
5: Y después vuelto a mirar y él así agachado.
2: Y yo agachado. Yo por allá agachado escuchando el
5: concierto. Con la cola entre las patas, así como cuando los perritos están como aturdidos.
4: Como atolondrados.
5: Sí. Es que no me lo va a dañar, igual ya, me lo daño.
2: Ya los más 30.
4: Es que aquí lo traje. ¡Ey!
2: Es que los más 30 ya uno le aturde tanto concierto todo el día.
5: Sí, se ve
3: bastante.
2: Sí. Entonces yo como que me desconecto por ratos. Para no sobreestimularme.
5: No, estaba disociando completamente.
4: Sí, él no estaba ahí. Yo lo que veo.
5: Se estrelló por todo lado.
3: No.
5: Decía que no veía nada.
4: ¿Por qué no tenía gafas en ese momento, Champi?
2: Porque me había puesto todo el día las de grabar, las de sol, las de farmear. Y, y ya a esa hora yo dije, no, pues ya está muy oscuro, ya quitémoslas. Pero las otras las había dejado guardar en otro lado. Entonces andé sin ellas un rato.
4: Dijo, ¿y qué tal la experiencia?
2: No, digamos, bien, bien.
4: De andar por ahí sospechando.
3: ¿Qué tal la experiencia de casi caerse a un lago?
4: Sí, ¿qué tal? Cuéntanos.
2: Ahí fue cuando lo de Bonca y Crápula. Fue ahí.
3: Ah, fue sin gafas.
2: Fue ahí.
3: Fue
2: sin gafas. Sin las gafas, sin las gafas.
5: Con Crápula.
3: Bueno, se tomó la decisión de las gafas, como las que vamos a tomar hoy. Hoy vamos a aprender a tomar decisiones en el gallo de Radioactiva.
2: Decisiones. Ay,
3: claro que es que la gente muchas veces etiqueta las decisiones. Entonces dicen, ay, eso fue una buena decisión. Ay, eso fue una mala decisión. No, y al final son decisiones. O sea, ni buenas ni malas, hay que tomarlas.
2: Listo.
5: Es verdad.
2: Hágale, mi son. Hágale. Sí, como la atleta esa, ella tomó una decisión.
3: Una decisión.
2: Adelante.
5: Sí, sí. La afrontó, sí.
3: Por ejemplo, imaginemos que usted está no el 11, sino el 10 de septiembre del año 2001. El año 2001.
2: No. 10 de septiembre.
5: 10 de septiembre.
2: ¿En dónde? Y le dicen su vuelo se aplazó para mañana.
3: Y está. No. Usted está en el búnker con Osama Bin Laden.
4: Osama Bin Laden.
3: Y él le dice, usted,
2: las torres gemelas, la mamá.
3: Hay una forma de evitar esta catástrofe y este ataque.
5: Sí.
2: Sí. Hay Pacho.
3: Y pues la forma es que usted.
4: ¿Cuál? No.
5: Pacho.
2: Se deje bombardear.
3: Y Osama Bin Laden le dice. Ah, pues arrodíllese
2: y salve al mundo.
3: Y péguese el que todo lo puede.
2: Ay,
5: o sea, si uno hace eso, él no bombardea.
3: No hay kamikazes. No hay atentado.
4: Acabamos de viajar en el tiempo
3: y de ustedes está la responsabilidad de
4: a lo bien,
3: salvar a mucha gente.
4: O hacer gárgaras de árabe.
5: Uf, es que así suena tenaz.
4: ¿Ves? Yo por eso voy a elegir que pase el. Yo no me arrodillo.
3: Uy, Lucho. Ay, la humanidad. Lucho. Familias enteras.
5: Yo pensé que usted era el primero que se iba a arrodillar.
3: Familia. ¿Qué? Yo también pensé.
4: ¿Qué le pasa?
3: También pues, dije, Lucho se arrodilla.
4: Yo pensaría lo mismo de eso.
2: Pero Pacho.
5: No, yo sí me arrodillaría, vea. ¿Sí? Ustedes que
3: ¿usted
5: yo.
3: ¿Usted sí?
5: Que dicen que yo soy mala y perversa, sí, no, Cata? Yo sí salvaré a todos sus putos.
3: O sea, usted salvó a toda esta gente, el Pentágono, salva a todo el mundo.
5: Lo salvo. Y después le cobro a George
3: ¿Quién
5: Bush.
3: La ve? ¿Quién la ve?
5: Yo lo salvo.
4: Yo le digo, uy, don Osama. La verdad.
2: También es que hay sobrepoblación.
4: No, también es que usted tiene toda la razón, don Osama. También. Si usted está haciendo es por algo, don Osama.
2: Pero la gente va a saber que uno lo salvó,
5: es que
2: Pacho.
5: Ah, bueno, sí.
2: La gente va a saber que uno hizo ese sacrificio o es.
5: No, que la gente no sepa que vos.
3: Eso no lo había contemplado, pero me gusta. Me gusta tu opción.
2: Que sí, pues.
3: Que salga en primera plana.
2: Sí.
3: Catalina Bernal y
2: Cata.
3: Exacto.
2: Que lleguen.
3: Yo salvé a la gente.
2: Que camine por la calle y los niños la abracen.
3: Gracias
2: por inflarte los cachetes.
3: Gracias.
2: La abracen.
3: Gracias. De verdad, gracias.
4: Hola, oye, tienes aliento como a heroína.
5: Ay, no, qué porquería. No, a mí se me da mucha tristeza lo del 11 de septiembre porque por un conflicto murió mucha gente y no.
3: Claro.
5: Cuando yo se salvaría a esos perros, me refiero pues, a los políticos, porque las víctimas que. Pues los salvaría.
4: Igual yo a la gente no la conozco, nos ama, usted verá.
3: No, imagínese que la empiecen a llamar. Imagínese cada vez que la empiecen a llamar Cata después de haber salvado a la gente de los atentados. Va a pasar algo y.
4: No,
3: Cata, ¿qué estás haciendo?
4: Aló Catalina, es que vamos a poner una bomba en un estadio que si usted los quiere salvar. O que si quiere que la estallemos, pues, Catalina.
2: Le tenemos otra misión, sí.
4: Sí.
5: ¿Los titulares qué? O sea, gran mamada salva.
4: ¿Qué? ¿Qué?
5: No sería
3: así. Por favor.
5: No sería así.
3: Por favor.
4: Dale. La humanidad al borde de la extinción de no ser por la empadita.
2: Que le den.
5: Sí, o sea, sería como así.
2: Que le den una medallita así con el perfil así.
4: Que ya los militares
0: ¿Usted qué haría,
2: Samuel? Yo estoy como que salva a la humanidad también.
0: ¿Se arrodilla un poquito?
2: Sí, yo también.
0: ¿Se arrodilla?
4: Que cuando usted pase por la calle, los militares no la saluden así, sino así.
0: Gran mamá de Sam, ¿sí? De ¿así? Wilmar.
3: ¿Cómo diría el titular de Champion Cata?
2: Sí, así
0: gran
2: quiere que por
0: Wilmar.
2: La calle, por la calle, que la saluden así. En vez de que le hagan taca, sino que le hagan.
3: Wilmamar. Wilmamar.
2: El Wilmamar.
3: La humanidad.
0: Bueno, me parece bien.
2: Se imagina. Se imagina que lo llamaran a uno. Bueno, se va a desmovilizar las FARC.
3: Esas
4: ya se desmovilizaron hace harto.
3: Mijo, gracias por haberse sacrificado. No, mamá, ¿cuál sacrificio?
4: No, mamá, yo lo hago con gusto, es mi trabajo.
0: Ay, no, a mí sí me da mucha tristeza. Pero no esperaba menos de ti, o sea, porque...
4: El cambio de pillándose los dientes o una historia. O sea, otro día en la oficina.
0: Yo
3: ¿ustedes?
0: Sí esperaba que él se arrodillara.
3: Es que otro día en la oficina.
4: ¿Qué estás haciendo, champion?
2: No,
4: un momento, primero tengo que introducir en mi boca este caramelo mentolado de color negro.
3: Champion, en lugar de Spider-Man ya es el champion, no lo llaman.
2: Hay uno salvó gente, Pacho, ¿quién quita que haya salvado ahí al próximo premio Nobel y esas cosas, Pacho?
3: Claro.
4: ¿Cuál sería su nombre de superhéroe, champion?
0: Wilmar.
4: El Arcadas. El Arcadas. Wilmama.
0: Ay, Wilmama. No,
3: el sale Arcadas. Con un traje como no, Spider-Man.
2: No, ya no quiero, no, que se mueran todos.
4: Sale. Sale en Baby Doll a salvar al mundo.
0: No, pues ya me esposa, parece bien.
3: Sale la esposa en lugar de enamorada. Yo no quiero saber nada más de Wilmama.
6: El gato.
0: Que sería la mamá de los increíbles, la mamá increíble.

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1: Ay, Dios.
2: No sean así. Uy, no, eso estuvo muy feo. No, que se
3: ya.
2: Que se muera toda esa gente.
3: Ay, ya no.
2: Madres, ya.
3: Ya no hay forma. No, ya no. Superhéroe es superhéroe.
1: Sí. La gárgara bendita.
2: No, joder. No, ¿cómo así?
1: Champion también tengo con los ojos aguados.
3: Ay, no he podido. No he podido necesitar algo que me despertara en este lunes y Wilma más me despertó.
1: Es un pájaro. Es un avión. Es un avión.
2: Está muy feo.
3: Ay, lloré. Lloré.
2: Pero si uno queriendo salvar al mundo de verdad.
1: Es un avión.
2: Uno poniéndose la 10 por las torres gemelas.
1: Es una aspiradora. No, es Champijas.
2: No, eso está muy feo.
4: Es que,
2: no.
4: Lo que pasa es que, ¿sabes qué?
2: Quiero salvar
4: que
2: gente.
4: Usted no titubeó.
3: Comisionado, no podemos hacer nada, nos están atacando. No, ¿qué hacemos, comisionado? ¿Qué hacemos? ¿Cuál cree que es la forma de salir adelante?
2: No, muy feo.
3: Comisionado, denos la luz.
1: Ya el chupón.
5: Llamen a Wilma Mara.

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0: propia, hay que estrenar.
1: Sí, señor.
0: Claro, hay que estrenar.
2: Yo, ¿ah? Yo quisiera.
1: Ay, tenerlo ahí su propio techito encima de su cabecita, el que con tanto esfuerzo, el que quiso, del que se enamoró, el que fue y preguntó.
2: Sí.
0: La guarida de Wilma. 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
2: Eso.
0: Aproveche.
2: Muy bien. Haga el pregunte. Haga el primer paso. Pregunta.
3: Listo, mi silófono.
1: Tiene esa información para que tome una decisión acertada.
2: Eso.
3: Después ya es que yo no sabía.
1: Pues, ¿cómo no sabe si no pregunta? Venga y pregunte, hombre.
0: Ah, no, es el primer paso, preguntar. Así que ahí tiene con Constructora Bolívar.
3: Eso. Bien. Eso, mi so.
2: Eso, Francis.
0: Ya esta mañana entregamos los parlantes que estaban pendientes de JBL. Así. Los ganadores fueron Adriana, Andrés, César y Jonathan. Se llevaron 4 parlantes y nos faltan los audífonos JBL porque ya llegamos, como Cata lo había pedido, a los 91.500 suscriptores en YouTube. Ahí vamos.
2: Buenísimo. Ahí vamos, entonces sumando. También hay premios, premiación.
0: Exacto, en un momento vamos a premiar y demás para los seguidores del gallo.
2: Exacto, como Chayanne premia a sus seguidoras y seguidores, Francis.
3: A prueba.
1: ¿Cómo?
3: Chayanne a prueba siempre.
2: Resulta que él saluda.

0: Sí, está bien. Le pronto unos cortos, ¿no?
1: Está
0: unos,
1: muy playero, claro.
0: Sí, sí, es que no está como,
1: como
0: tan
1: playero. Un ejecutivo en playa.
2: Sí, es raro.
0: Le renunció ese día. No, y no, se fue a la playa.
1: Puedo tómese creer. La foto otra. Sí, sí.
2: No, lo puedo.
0: Renunció.
2: ¿Es real? ¿No es, no es IA?
3: ¿Qué ganas, no. ¿Qué ganas de que se Osama? Dice Will.
2: No. Así está bien o me vuelvo a tomar la foto. No jodas, Chayanne.
0: Así está bien o me vuelvo a tomar la foto. No, ni pregunta a sus seguidores y a sus seguidoras.
1: Nos hace quedar Chayanne. Mal a todos porque ¿cuántos años tiene Chayanne?
2: No.
0: 50, ¿cuántos años?
2: 56.
3: Tiene más vitalidad que todos aquí juntos.
0: Sin problema. 58 sin tiene.
1: Problema. 58.
2: Sí, sí, sí. Y gran hijo de madre. 58.
3: Hay que ser torero.
0: Veamos otro, Paulita. De...
1: A ver, a ver, a ver.
0: Y él, por ejemplo, pone esta foto, digamos, un poco como metiéndose, tratando de meterse como en...
3: En el corazón más, colombiano.
0: Exacto, acercarse a quienes lo siguen en este país.
1: Ajá. Entonces
0: él pone a Betty la Fea y se pone... A
2: ¡no!
3: Sin lugar a dudas, soy Betty.
1: Claro, todos somos Betty. Todos somos Betty.
0: Total, total. En otras ocasiones también, pues él interactúa. Pongamos otro, Paulita, con quienes le siguen.
2: ¡Hoy!
0: Esta es mi mirada al saber que aún no has venido.
3: Pero ese es para que conozca al profesor Charles Xavier.
0: Sí. ¿Por
1: qué?
3: Porque ahí se parece al de los X-Men.
0: ¿A Wolverine? ¿Por la patilla? La patilla así como extendida. Me parece que tiene un poquito como de línea, como sombra oscura, como debajo del hombro.
3: Pero lo cierto que tiene ahí como un rastro de panda.
0: Sí, sí, sí. Como cuando uno no se desmaquilla los ojos por la
2: Pero a Chayanne los X-Men sí le caen.
0: Sí.
3: Los X-Men.
0: Por favor, púnenlo. Púnenlo. Acábenlo, cancélenlo.
2: No.
0: Me vengan, parece que tiene más.
2: Vengan
0: cara.
2: Que Will los atiende a uno.
0: Me parece que tiene más cara de Edward Cullen. O sea, de.
2: ¿De Vampire?
0: De Vampiro.
2: ¿Ah, sí?
0: De Crepúsculo.
1: Podría ser, sí. Sí, muy que, Crepúsculo que, la foto.
2: Chayanne es el único que lo hace y no se ve como ridículo ni
1: no, no. No, es que no, ¿quién se la
3: No, yo llego a montar una foto así y los comentarios.
2: A ver, ¿cómo quedaríamos nosotros intentando hacer la de. ¿Es para el otro lado?
3: Es así como.
2: Sí, es como para allá.
3: Entonces, hay que. Como, a ver, ¿cómo es? Hay que. Es una para arriba. La otra para abajo.
2: Es.
3: Una para arriba. Ah, no, es así, una para arriba, la otra para abajo.
0: No, la de Pacho.
2: No. A ver, hagamos la siguiente foto de Chayanne todos. A ver,
3: a ver. A ver.
0: La siguiente, vamos a ver si hay
2: ¿cómo
0: foto.
2: ¿Cómo quedamos?
0: ¡Ay! No. Vean, no, para que se
2: vea. No, la siguiente.
3: La razón de esa sonrisa.
1: A ver, ¿El mensaje qué?
2: No, pero.
0: Pero es que mira.
3: La razón de esta sonrisa está justo aquí abajo.
1: ¿Qué le pasa a Chayanne?
2: Eso es una camiseta estampada. Eso no es real.
1: Dice que la razón de esta sonrisa está justo aquí abajo.
2: ¿Qué?
3: Dice que quiere sonreír.
2: No.
3: Sonríame esta. Así
2: ¿qué les pasa?
0: Un poco sugestivo, ¿no? Ver, o sea, el un poco.
3: No,
0: como...
3: pero.
0: ¿Cómo?
3: La cadena, sí, mostrando cadena. Toca así mostrando cadena.
0: La razón de esta sonrisa está justo aquí abajo.
3: Pero toca mostrar.
1: Lucho, pecho. Eso, Lucho.
3: Toca mostrar Lucho. Pecho, perro. Toca mostrar.
1: Hágala suya, Lucho. Hágala. Usted que tiene camisa ahí.
0: Con ese tatuaje es colorido.
1: Arrúchese con Chayanne, Lucho. Uy, la de Lucho está igualita, mira.
0: Uy, la de Lucho está tenaz.
1: Y la de Lucho está, pero demasiado. Uy, no, no,
0: y
1: Lucho.
0: La de Lucho es muy precaria.
2: Uy, huevos de re.
0: No, la de Lucho.
3: Perrito, mi mamá no me parió, mi mamá me tejió.
0: Lucho es el duro que vende papas en abastos. Sí.
3: Yo a las mujeres les digo reina.
0: Sí, exacto, reina.
3: Reina, venga, reina.
0: Sí, sí, sí.
3: Regáleme ahí 5 tintos para los muchachos, reina.
2: Tome ahí unas granadillas de encima, reina.
3: La Catalina, acuérdese de mí que yo le echo mandarinas.
0: Sí, me encanta eso, me encanta. Me parece que es un poco el perfil de Chayanne. Entonces, bueno, ya sabemos que la razón de su sonrisa pues está ahí abajo.
1: Y está ahí abajo. No,
3: está ahí abajo.
0: Está debajo,
1: no, sí sabemos dónde puede estar.
0: Sí, pues yo considero que.
3: Yo creo sabemos, que está ¿no? estrenando cama.
0: No, porque.
3: Está ahí abajo.
1: O bata.

0: No sabemos si es cama, es bata, es pantalón, cojín.
1: Sí. Sí. O sea, no. Qué difícil es la pose sin que le salga.
0: Se vería uno se vería muy ridículo con una foto así escribiendo algo así, ¿no? La razón.
2: Obvio. Obvio, además que yo creo que se desvirtuaría cualquier sonrisa con el pedazo de panza que se me riega.
1: Queda como el emoji así, que se derrite.
2: Queda como el emoji que se derrite ahí. Y no sé qué también me debería
1: esa
2: yo.
1: Esa pose es muy difícil.
2: Además, yo pasaría eso por una inteligencia artificial porque esos abdominales tienen Photoshop.
3: Sí. Yo siento que eso parece un estampado. Eso está raro ahí. Sí. Además, véanle el costado, que es eso, como izquierdo de él. Ajá. Tiene músculos. En el costado izquierdo, sí, o sea, se le corrieron.
0: Sí. Uno en se esa posición se ve escurrido. Que uno en esa posición no Chayanne, se ve escurrido.
1: No, pero sí, la gente tiene músculos ahí.
3: No, pero así, no, pues sí, tiene pero como sí. Los cuadritos de enfrente se le fueron para el lado.
1: No, sea sí, bruto.
3: Eso está muy raro, ¿no?
1: Es que son los oblicuos.
0: ¿Son los oblicuos?
3: No, eso está muy maluco.
1: Esos son los oblicuos.
3: Eso está muy raro, Chayanne.
1: Déjalo.
0: Bueno, en esa foto, Chayanne se ve.
1: Sí, déjalo, que porque usted lo tiene derretido. Entonces, Chayanne es fake.
0: Nos tiene derretidos.
1: Porque a usted le derrite la paleta.
3: No, eso está
1: con Chayanne, entonces él es fake.
3: No, hombre, es real.
1: Porque a usted se le voltea la chupa.
2: Usted está como la atleta de más temprano.
0: Claro. Recuerde que esta sonrisa está justo aquí abajo, ¿no? La sí, razón.
1: Esta sonrisa está aquí acá. Tenemos otro, Pablito.
0: A ver.
1: No, por si hoy nadie te lo ha dicho. Buenos días, mi amor.
3: Amor.
1: Espero que tengas un día muy bonito. Nos vemos el jueves en Fairfax. Dice.
2: En Fairfax.
1: Va. Intenta la foto. Hay que decir. Yo, a ver.
3: Pero ahí se ve cuchito.
1: No, ahí tiene filtro.
3: Ahí tiene filtro.
1: Ahí tiene beauty filter.
2: Ahí tiene. Como unos dos camionados de Botox y fin.
1: Ey, no sean tan envidiosos.
3: Pacho parece que me estás como vendiendo el celuco. Oiga, mono. Ya le tengo este.
2: Pacho parece que estoy. A ver, salude a mi mamá.
1: En el marketplace de Facebook.
2: Para que me fuera a vender carcasas. A ver, pero es que es como mirando al infinito. Y además es una sonrisa como de medio chilguete. No es así tan, sino sí.
1: Como tranqui, ¿no? Como
3: la
2: como desprevenido,
3: como fingida un toque.
2: Como estreñimiento, como.
0: A ver, Lucho, a ver.
2: Como estreñimiento.
0: Esa sí no.
1: No, el de Lucho,
3: este nada. ¿Cómo le cuesta
0: sí,
3: la
0: no.
3: sonrisa?
0: No, no puede. No.
1: Me gusta como la selfie espejo.
3: Luchayan.
1: Luchayan.
0: Pero uno puede intentar hacer algo así y no va a quedar jamás así.
2: ¿Sabe por qué nunca nos va a salir esa foto, Pacho?
0: ¿Por qué?
2: No sé tú, pero yo no tengo una levantadora de seda.
1: Ay, sí, está como en levantadora.
0: Tan linda. Ay, no he visto ese detalle. Pensé que era una camisa.
1: No, sí, no, sí, no está como en levantadora. Y está como los ciclistas.
2: A pelo.
3: Sin nada más.
2: Y está sin como Quasimodo. Ahí.
3: ¿Cómo?
2: Pues colgando del campanario.
1: Ese está muy elaborado.
2: Es muy complicado. Es para gente que se haya visto ¿cómo se llama esa película?
1: El jorobado.
0: Además uno no tiene espejo con filtro de influencer. O sea, su espejo ya es muy pro.
1: Sí, él tiene filtrico ahí.
2: ¿Pero será filtro o es que está muy bien iluminado? Porque veo que el espejo de atrás
1: tiene luz.
2: También tiene luz.
1: No, tiene unos
3: lujos. Pacho, haga otra vez usted la imagen con el celular. Claro, que le mandaron un comentario. Es que Bessia, ¿cómo me deja el vidrio templado?
2: Qué rabón.
1: ¿Ese es el de gel o el de?
2: ¿Vecino tiene vidrio espía?
0: ¡Vidrio espía!
1: ¿Ese es el que se desmorona cuando se rompe? ¿O ese es el que?
0: Ay, no.
1: Es que será la pose.
3: Cargador bueno.
1: Es que será la pose de los que tenían BlackBerry. Es cierto.
2: A mí me tiene muy loco ese espejo de atrás.
1: ¿Lo quieres, papi?
2: Sí, claro, para que en las selfies también se me salgan las nalgas. Claro. O sea, Chayanne, esa es la foto que nos manda a nosotros.
3: sí, esa es la foto pero, que publica. Sí. Pero él voltea y tiki.
0: No,
3: y,
0: no,
3: además,
0: y uno,
3: que, además que toma fotos como tío, porque se nota que tiene el celular así y con la otra manito hace, hace
2: el. Ah, el de abajo que hace
3: así. A ver cómo quedó.
1: Pero claro.
3: Sí,
1: ah, o sea, sí, no tiene la otra mano.
3: No lo hace con
1: tiene
3: la
1: otra mano.
0: Porque con la otra está escribiendo. Por si hoy nadie le ha dicho. O sea, está escribiendo, tecleando eso.
3: El sí,
0: buenos días, mi amor.
1: No, yo sí decir que a mí me llega ese mensaje y me toca bloquearlo.
0: No.
1: No, qué vergüenza.
2: No, yo no.
1: O sea,
2: al
1: yo
2: único,
1: todo bien con Chayanne, yo te quiero.
2: Al único que le sale bien esas cosas.
1: Exacto.
2: Por eso sí. Tiene su propio sello de calidad.
1: Es verdad. Tenemos una más.
0: A ver.
2: No.
1: Cuando te dice que no tuvo tiempo para contestarte, pero yo paré de jugar golf para enviarte estas selfies. Y para quienes no están viendo, son unas selfies de Chayanne. De Chayanne.
2: Haciendo el coreano.
1: En el haciendo el corazón coreano en no, el carrito es que Chayanne, de golf.
3: No, Chayanne también acabándonos a todos, porque él va pegándole a todos los manes o parejas.
0: Claro, claro.
3: Cuando te dice que no tuvo tiempo para contestar. Ish.
0: Claro.
2: Claro, sapo, hijo de madre. Si es que yo estoy camellando, yo no estoy jugando golf. Claro, sapo Nintendo. Si es que, ¿qué cree? ¿Que es que yo tengo tiempo para ir a jugar golf? Yo estoy muleando.
0: Pero perdón, en la segunda foto, en la de la derecha, parece como a Oscar Borda.
3: Oscar Borda, me perdí. ¿Quién es Oscar Borda?
4: Usted es muy joven, mío. El primer yo de Arroyo.
1: ¿Cuál?
3: Oscar Borda, me perdí.
4: Oscar Borda, hombre.
1: Ya me acuerdo, es súper famoso.
0: Súper famoso.
1: Claro. Es súper famoso, sí. Pero el primero es con pasto y el segundo está deforestado.
0: Sí, un peladero. Pasaron un hoyo.
1: Entonces nos está engañando.
3: Es verdad.
0: Pasó por un hoyo ahí.
3: Es
0: ya.
3: Verdad.
0: Se le fue la bola muy lejos.
1: Sí.
3: Déjalo bien. Ojalá uno estuviera ocupado jugando golf, dicen por acá en el chat.
1: No, pero él además ataca un problema. Muy, muy común, que es cuando la gente está peleando porque no se contestan los mensajes y demás. O sea, él ataca, él no se queda en la mitocondria, él va al núcleo.
3: ¡Uy! ¡Echa ya! ¿Qué?
2: ¡Uy!
0: ¡Cálmalo!
2: ¡Las cápsulas!
0: ¡Miren cómo la de Osama Bin Laden!
1: Él va al núcleo del problema.
2: Pero entonces, ¿qué tal uno, bueno, se desocupa? Escribe: hola, mi amor, disculpa, me está en una reunión. Ya no.
3: Gracias.
1: Pero depende, no. Porque pues.
3: Ay, me sentí identificado con esta imagen, este meme que hizo Chayanne.
1: ¿Cuál?
3: Porque a mí me pasó ayer, antier, el sábado.
2: ¿Qué?
3: Yo le envié esta nota de voz a Spussy.
0: A ver.
5: Amorcito, dime algo, por favor.
3: No, es que no me contesta ella. Pero es que ella no contesta.
2: Ay, pues,
3: tres notas de voz y no me decía nada de ello.
2: Pues está jugando golf contra Chayanne. ¿Usted cree que Chayanne ganó? Pues no, perdió por andar subiendo fotos, Mari. Sí, señor.
1: No, déjame a Chayanne.
3: Ella jugando golf de verdad.
1: Déjame a
2: Chayanne. No. Uno puede o mandar selfie o ganar. ¿Por qué no te contesté? Pues porque estaba ganando en el golf, zapa. Dame paz.
1: No.
2: Ay, ¿por qué no me contestaste? Porque todavía, en esta casa hay uno de los dos que espera mensajes y el otro camella, zapa.
1: Oiga, pero usted todavía se pregunta por qué está solo, papito.
2: Claro. Estoy camellando.
3: Uno jugando micro. Sí. Estaba rompiendo mallas.
1: Le rompo esa celular.
0: Uno en ese tercer tiempo con ese petaco al lado.
2: ¿Usted qué quiere? Amigos. Que yo le mande fotos y mis amigos hagan.
3: ¡Ay! Está en el reality de la fidelidad.
1: No,
3: ay,
1: pero
3: enviando
1: yo siento
3: el reporte.
1: Que... No, a mí lo de reportar, sí, eso sí me parece terrible.
2: Es lo mismo, es exactamente lo mismo.
1: Pero, por ejemplo, cuando uno está en esos primeros pasos de la relación, como la pareja que yo tenía al lado en Nietzsche.
2: Vamos a ponerle en esos los días Nietzsche.
1: Los días Nietzsche, exacto, que para quienes hasta ahora van llegando, fue una pareja que yo tuve al lado cuando estábamos viendo Nietzsche en el Festival Cordillera, a quienes nunca les vi la cara porque se la pasaron chupando piña, ¿no?
3: Ajá.
1: Bueno, dicho este contexto, cuando uno está ahí y pues uno tiene mucha ansiedad por muchas cosas.
3: Sí.
1: Y si uno manda un mensaje y se demoran 5 horas en contestar, a mí no me digan que en 5 horas uno no agarró el celular. No.
3: Ah, no.
1: A mí no me digan que en 5 horas uno no agarra el celular.
3: Ya se estaban perdiendo.
1: Sí,
2: no. Me parece que hay gente profesional muy concentrada en su trabajo. Ya, que si usted lo que quiere es pelvis, se aguanta.
1: No. A menos que sea neurocirujana, con cirugías de 18 horas, 13 horas, 11 horas.
2: Gente importante, comediantes.
1: ¿Qué comediantes? Ni qué comediantes.
2: Es importante que está muy ocupada siempre.
1: ¿Qué?
0: Pero es que en la nota de voz del productor suena como que está casi que pidiendo auxilio, o sea, suplicando atención. Está mendigando atención.
2: Es un llamado, llamado de emergencia, baby.
1: ¿Qué le respondió a su esposa cuando escuchó ese mensaje?
3: ¿Qué quiere? Que perdón, que estaba embalada con el transporte público.
1: Claro.
2: Lo que pasa es que también hay ahí.
1: Pero es que ¿de cuánto tiempo estamos hablando de silencio?
3: Uy, venga, le vamos.
2: Venga, es que don Chayanne atacó un tema álgido.
3: Me avisó.
2: Para algunas 5 minutos es demasiado tiempo.
3: Desde este mensaje que fue como 1:37, dije algo. 2:23, 3:20.
2: El transporte
1: amplio.
2: El transporte público. Yo no quiero hablar mal de nadie.
1: No, pero pues cuando uno está casado y eso, y pues yo voy llamando a la policía.
2: ¿Cierto?
1: Sí, yo voy llamando a la policía. Sí, total. Pero cuando uno está en etapa Nietzsche,
3: cambio ahí de babas.
1: Chupando piñas, sí, totalmente.
3: Descubriendo qué almorzó, desayunó. Sí.
1: Y mostrándole a todos en el concierto, cuando a uno se le pierden así 3 horas, 4 horas.
3: Ya, es mucho.
1: 5 horas.
3: Ayer en el festival.
2: Pero está uno trabajando.
3: No sé. Ayer en el festival yo estaba grabando ahí un contenido y le dije a una pareja, hey, los puedo entrevistar, hacer acá una cosa para redes, no sé qué y tal. Y se miraron los dos así como...
1: Ay, como en pelea. Tenso.
3: Y el man me la soltó de una, me dijo, la verdad es que no podemos aparecer en videos. Y yo, uy, se les condena la ley y dicen, pues a otra gente es que estamos volados. Y yo... ¡Ah! Y yo estaba grabando y les dije, quedaron grabados ya. Y el man pues se rió y todo. Y después fue mi alcance y me dijo, no, de verdad, no va a sacar eso. Y yo, ay, bueno, no, todo.
0: ¿Y tenemos el video?
3: No, creo que yo ahí
0: se lo dejé. Aventura.
3: Me toca preguntarle a Mari si de pronto lo tiene. Pero ellos me dijeron, ¿cómo
1: no? Estaban.
3: Es que yo creo que en el festival, si hay sitios para uno meterse y cometer los errores.
2: ¿Sí?
3: Sí. Hay un par de escenarios. Hay un par de escenarios.
1: Si van al festival, hay amor.
3: ¿Eh?
1: En esa infidelidad. Porque si uno tiene un tinieblo, uno no lo saca a la luz.
0: Eso fue lo que le pasó al señor de Coldplay. El señor de Coldplay
2: La pareja de Coldplay. Es verdad. Si uno, me parece que el término es ese: tinieblo.
1: Es tinieblo.
2: Si usted es tinieblo, usted no se deja ver de la luz del sol en compañía. No, pero es que
1: uno no va con el mozo a un festival.
2: No, claro. Va con amigos.
3: La rara.
1: Sí. Con la pareja.
2: Pero sí, le proponen el parche. Diga que se va para un congreso en Santa Marta y se viene para el Cordillera.
0: No, porque lo pillan allá con otra persona. Es que eso, como va tanta gente.
3: Sí.
1: Así haya mucha gente, es muy fácil encontrarse. Que alguien lo vea.
2: Uno puede aparecer uno desmemoriado, desubicado, totalmente distraído. ¿Uno puede aparecer en la selfie de un desconocido?
0: Sí, eso es. Puede pasar, sí. Le pasó a un amigo una vez que le dijo a la novia que se iba para Cali. Y él se fue para la 82, pues en Bogotá, la zona rosa, y la novia lo pilló en la zona rosa.
2: ¡No!
0: Ella fue a la zona rosa y él estaba allá. ¡Ay, dañaste la sorpresa!
1: Bien hecho, pasa a Fini. No, pero eso sí es muy raro. son amantes que se están enamorando.
2: No están seguros aún, acaban de salir de una relación.
0: Pero a un festival, Lucho, es que
1: a un festival. No. O
0: sea, eso lleva planeación, eso lleva mucha cosa.
1: Sí, hay que estar mucho tiempo juntos, hay mucha gente alrededor, hay mucha logística en un festival. Uno no va con un mozo a un festival. No. O sea, con perdón. Que no signifique nada. Que no digan que no significa nada, porque sí significa.
2: Oiga, es verdad, yo en esta trayectoria que tengo, en tantos años de ser mozo, nunca me han llevado a un festival.
1: Pues obvio, papito.
2: Ni a nada, hola.
1: ¿Qué? Es mozo.
2: A lo bien.
1: De mozo. Si uno es
0: ¿a dónde
1: mozo
0: lo han
1: también
0: llevado? ¿Qué es lo más público a dónde lo han llevado?
3: No.
1: Nada.
2: Lo más público
1: bronceado
2: de persiana, sí. Claro, un bar de infieles.
3: Barcito suave.
2: Pero no.
1: ¿Hay
2: suave
1: bares de infieles?
2: Claro. No es que diga abiertamente bar de infieles, marca Acme. Porque no, pero uno tiene. Sí, claro. Claro, ya lo conocen a uno, don Luis. Uy. Va subiendo.
1: Pero es que si uno se va a meter en una relación, uno tiene que tener claro cuál es su lugar. Perdónenme, pero si el mozo quiere que uno lo saque a la luz, no están
2: por
1: diciendo
2: ejemplo,
1: cuál es el lugar.
2: No, le tiene que echar ahí insecticida así.
1: Yo tampoco lo entendía, Champion, si eso era lo que iba a preguntar.
2: Cuéntenme.
3: Yo tampoco me dejaba grabar.
2: Cuéntenme. ¿Cómo no así? Sé. Ahí me perdí. ¿Cómo así? No.
0: Tiene clara esa película.

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0: relámpago.
1: Lo entendí todo, lo entendí todo.
0: Ah, yo pensé que iba a decir explosivo.
2: Yo también.
3: Porque si hubiera sido boom.
1: Claro, no, les falta onomatopeya.
3: Sí, no, total. Deje burlarse de Catalina hoy. Ahí sí, como dice Cata, sáquemela. Bueno, no me lo ha dicho a mí, lo ha dicho acá en el programa.
2: Sí, a todos.
1: No se lo ha dicho a ninguno de nosotros.
0: Hoy están, mejor dicho.
2: De verdad, ayer íbamos saliendo.
3: ¿Qué? ¿Qué les pasa? Ustedes están como raros hoy. Como...
2: Estábamos comiendo ayer en el Cordillera con Luis Calcaleño, champion. Y ya terminamos de comer y ya nos levantamos y empezamos a caminar hacia afuera. De la carpa. Y
0: de comidas.
2: Y entonces.
3: ¿Qué pasó, Cata?
2: Entonces Luisca le dio una nalgada a
1: Chamber. ¿Me dio una nalgada a Luisca?
2: Luisca le dio una nalgada a Chamber y yo.
1: Y yo
2: adelante de Chamber.
1: ¿Cómo hace uno?
3: ¿Qué?
2: ¿Cómo hace uno
1: cuando lo nalguean, Pacho? ¿Cómo hace uno?
3: Uno se manda hacia adelante.
1: Pues,
2: y yo estaba adelante de Champion.
3: No. ¿Qué?
1: No.
3: ¿Qué?
0: No, no, no.
3: ¿La rayó?
2: Sí.
3: ¿La rayó acá? Catalina, venga, que usted está diciendo algo muy serio. O sea, el productor la rayó a usted en el Cordillera. No,
2: casi, casi, porque yo me giré, estábamos muy cerca, yo me giré. Y entonces, yo, ¿qué pasó, Champion? Ay, casi te rayó.
3: Oiga, productor, usted es que no respeta, ¿no? A su compañera.
1: Uy.
2: Casi.
1: Más duro, Luisca.
2: O sea, le dieron una nalgada champion y casi salgo yo afectada.
0: Casi brinca sobre Cata.
1: Casi es como una estrella de una autopista que siempre son como
3: pum, pum, pum.
1: Uno tras otro, pa, pa, pa.
3: No, y además, acuérdese que el que pega por detrás paga, ¿no?
0: Claro.
2: Y yo me giré, ¿qué?
0: No, y el champion está en edad fértil. Hay que tener cuidado.
3: Claro.
0: El champion está preñón.
3: También.
2: No, es un incesto ahí, un Game of Thrones, una cosa de toda rara.
0: Game of Thrones. Ay, es un 100 años de soledad.
1: De verdad. No, casi hacemos tres bandas ahí.
3: No, solo. Tengo dos buenas noticias en este momento para el gallo de Radio Activo.
1: A ver.
3: Sácale, Pacho. Primera buena noticia es que ya somos 91.600 suscriptores.
2: ¡No puede ser!
1: ¡Vamos! ¡Eso!
3: 91.600 suscriptores en el canal de Radioactiva Colombia en YouTube. Así que muchas gracias a toda la comunidad que responde, por supuesto, y que se prepara para la Maratón del Gallo viernes y sábado con clausura en Plaza Central Centro Comercial. Kraken, Doctor Crápula y Los Revés. Estas tres bandas nos van a acompañar en esta clausura, que además es entrada libre, o sea que puede caer con el parche, con la familia, con las bendiciones. Caiga y disfrutamos de la clausura de la Maratón del Gallo. Esa es la primera buena noticia.
0: Ah, bueno, eso, excelente, muy buena noticia, la verdad.
1: Oye, esa maratón que va a estar y ese cierre. No, lo que hizo ayer Crápula, Pacho. ¿Podemos ver un poquito de lo que hizo Crápula?
3: Hágale, ponga.
1: Vea, pille.
3: ¿Crápula o Bonca? Porque los confundió.
2: Sí. ¡Ay, jue madre!
1: Vea eso como estaba de lleno.

0: liga, Leano.
1: Ah, qué chimba.
0: Y la nueva Infinito Paralelo que está sonando en radio.
1: Ah, ese es un temononón. Oh.
2: Tremendo crápula en el Cordillera. Los vamos a tener con nosotros el próximo sábado. Así que caiga a Plaza Central, Centro Comercial. ¿A qué hora recomiendan ustedes caer, más o menos?
0: Nosotros vamos a llegar desde las 7, caiga desde las 7, okay. Si quiere que
3: se falte todo el día. ¿Desde las 7?
2: Bien.
0: ¿De las 6?
2: Para que la rayen.
3: El último Excel era a las 8.
1: Estoy comenzando a entender a Catalina.
2: ¿Dónde? El último Excel.
1: Yo lo quiero defender. Yo quiero defender.
3: El que yo vi decía 8 am.
0: Desde las 7. Desde las 7. Nos vemos allá. Nos vemos allá.
3: Oye, nos vemos.
1: Nos vemos allá, ya saben. Ya saben. Tamal para mí. Arepa de huevo para Cata.
0: Allá, caigan, caigan.
2: Listo.
0: Caigan que allá nos vemos. No, eso de crápula va a estar una chimba. Lo de los revés también. Por ahí Diego estuvo en sillita con motor por allá parchando.
1: Mire que yo lo he visto que él se ha estado esforzando mucho para que nos olvidemos que tiene una pata picha.
0: Tienes toda la razón.
1: Ay, verdad.
3: Con silla motor, ¿en dónde?
0: Ay. Tienes toda la razón. Has estado muy pendiente como él.
3: Eres panochu.
2: Por favor, ¿qué está pasando hoy acá?
3: No, yo no sé,
2: es que cuando no duermes,
0: es un libertinaje, ¿verdad?
3: Es un libertinaje, todo fake.
2: Sí, es extraño.
1: Sí, porque mañana si fuera real estaríamos haciendo el programa en pelotos. Mañana.
3: Como en los 90, sí, sin restricciones.
1: Mañana sin cámaras.
3: Sin respeto.
2: Lanzo concurso ya para entregar los audífonos o ¿ay? Lanzo mañana. ¿Qué dicen ustedes?
0: Uy, mi Perry.
2: ¿Qué dicen?
1: Que yo.
3: Ya, Francis, ya.
2: ¿De una?
3: De una para escoger eso rápido e ir por pero el pan rollo.
2: Catalina, pero Felipe.
0: No, Aldrado.
3: Aldrado. A mí me gusta el
1: pero, ¿usted no escuchó a que a ella le gusta el rollo?
2: Vamos a mostrar el premio. ¿Quién, por favor, me ayuda a mostrar el premio ahí? Si es tan amable alguien que muestre los audífonos que vamos a entregar.
1: Tome.
2: Nuestra. Los JBL.
0: Mejor chica, Lucho.
1: Nuestra modelo. ¿Listo? Hola, Pacho.
2: Ahí está Lucho mostrando estos JBL. Esto me ha hecho. Yo me encargo de que Catalina entregue estos audífonos al ganador o la ganadora.
1: Pero debería como entregarlos.
3: ¿Yo?
1: Con la rúbrica. Sí,
2: claro,
1: firmados, el autógrafo.
2: La caja.
3: Pero no me vayan a después salir que yo compré un televisor que en una telefonía y que no sé qué con mi firma.
1: No, pues, sí. Pues
3: les voy a poner que Cata, una fake.
1: Es que Cata, está la firma de los documentos, ¿sí? Y la firma de los autógrafos.
3: Ay, yo siempre hablo.
1: No puede hacer la. No, Cata, no puede hacer ¿qué? Eso.
0: A lo bien.
1: A lo bien, no como sabía, con el teléfono.
0: Yo no sabía tampoco.
3: Sí. No sabía.
0: Hay que tener dos.
3: Que no somos tan celebridades.
1: Claro, no, es que eso hay que estar preparado, porque si no, después termina usted en el fondo del ahorro en Grampada.
0: No,
1: por allá en.
3: No, fuera allá, por allá en.
1: Con tres televisores. Tres televisores, cuatro planes.
2: Sí. Yo por eso casa. siempre firmo Xavi Cardona cuando me piden. o Champion. O firmo está Champion.
1: No, igual hay que tener doble teléfono.
3: Doble teléfono.
1: Claro, que uno dice show en Ibagué, se termina el show tan, ¿cómo es? Pim, pum, pan, listo, bloqueada.
3: Ay, qué pendejo, Lucho, no
1: sea
3: así.
1: A mí me lo han hecho, a mí me han bloqueado.
3: Sí, pues sí, pero uno no hace lo que le han hecho otros.
1: No, yo
3: solo
1: estoy contando lo que me han hecho.
3: Porque ojo por ojo.
1: No, yo solo estoy contando lo que me han hecho.
3: Y las gemelas las tumbamos. No, eso no.
0: ¿Cómo llegamos de Ibagué? Aprobado por
3: Chávez. Después de que ojo por ojo.
2: Tienen que dormir hoy un poquito, un ratito, intenten dormir después del Cordillera, porque sí están como raros.
3: Sí.
2: Ahora.
1: Como raros, ¿no?
2: Si se quieren ganar estos audífonos JBL que entregamos hoy en el Gallo de Radioactiva. Esto es rápido, es un concurso relámpago. Entonces, ¿qué tiene que hacer? Agarre su teléfono celular.
3: Agarro,
2: ya.
3: Agarro sí, mi teléfono.
1: Ya, lo tengo.
0: Ya.
2: Listo.
1: Aquí está.
3: Va, listo. Agarro.
0: Ahora, Neki. No. Ponga ahí 10 mil pesos.
2: Pongan un computador en una tableta o en otro teléfono el canal de Radioactiva en YouTube. Pongan Radioactiva Colombia en YouTube, pero en otro teléfono o en el computador. ¿Listo?
3: Se me cambió el fondo. Vale.
2: Y se va a tomar una selfie y la va a mandar ya al 305-340-7776. 305-3407-76. La mejor selfie, la que más nos guste, cumpliendo obviamente con que tiene que mostrar el canal de Radioactiva y de paso ahí que usted es suscriptor, le voy a entregar a la que más nos guste rápido los audífonos JBL.
3: ¡Eso!
1: En la foto se tiene que ver el canal de YouTube de Radioactiva y que se note que usted ya está suscribido o suscribida.
0: Ok,
1: para que valga, porque si manda la foto se ve muy linda, de fondo está la Torre Eiffel, pero usted no está en el canal de Radioactiva.
2: Bailas.
0: Modo chayanesco, dijimos.
1: Puede llorar.
2: Bailas, sí.
1: Lo importante es que de fondo se vea que usted está viendo el gallo en su dispositivo.
0: El gallo.
1: Sí.
0: El gallo. Bueno, listo.
1: Sí. Ahora, si le tira 5 de actitud Chayán,
2: voy a hacer la mía. Voy a hacer la mía para que Paulita la pueda poner. ¿Ustedes ya van a hacer la de ustedes también?
1: Voy a hacer la mía, voy a hacer la mía.
2: Haga la suya ahí.
0: Uy, yo es que ya me estoy quedando sin energía.
2: Yo voy a hacer.
3: ¡Ay, no!
1: No.
0: Y es que ya no me da pa hacer la foto.
1: Ah, espere, le pongo,
0: pero espere, le pongo acá.
3: Ah, pero cuando se mete a hacer todo el tiempo.
0: Le pongo acá el YouTube, eso.
1: Aquí que se note.
0: Pille, eso, mi perro. Ahí se ve usted. Eso.
2: Listo.
1: Listo.
0: Ay, pero espere que no estaba suscrito. Espere, me suscribo.
2: Hágalo. Eso, haga su foto.
0: Que yo no lo he hecho.
2: Bien.
0: Yo no lo seguía.
2: Voy a repetir el WhatsApp de Radioactiva para que pueda enviar 305-34-0776.
0: Sí.
2: 305-34-0776, mande su foto tipo selfie ahí.
0: Eso.
2: Que se vea que en un computador o en algo está viendo el canal de YouTube de Radioactiva Colombia para que pueda participar por los audífonos JBL que entregamos hoy en el Gallo de Radio.
0: De una, va.
2: Ahí está.
0: Me gusta, miso. Listo, recibimos fotos entonces.
2: Listo. Rápido, pues esto es rapidito.
0: Uy, ya empezaron esto a enviar.
2: Sí, ya empezaron a enviar.
0: Sí, ya están por aquí enviando.
2: Ah, bueno.
0: En las que he visto hasta ahora les falta un poquito de actitud.
2: ¿Actitud?
0: A ver,
3: no,
0: esta.
3: Tan mordaz.
2: Cuidado la rayo.
0: Uy,
2: cuidado la rayo.
0: Está buena porque iba
1: a ver.
0: Y sacó el computador y todo, el portátil.
2: Ah, ¿sí?
1: Ay.
0: Sí,
1: ¿verdad? Vea, acérquese a ver si está suscribida.
0: Ay, muchísimo.
1: Sí, vea que sí.
0: Eso, pues le salen los comentarios, yo creo que
1: no,
0: sí.
1: No, yo creo que no.
3: No, como así los comentarios salen así uno no esté suscrito, bruto.
2: No, pero la idea es que la gente esté.
0: Respete, oiga.
2: Haga parte de la comunidad. ¿Esté suscrita? ¿Cómo se dice?
3: Suscrita,
2: ¿no?
1: Subscribation.
0: Sí.
2: Listo.
0: Subscribe.
2: Escoja una. ¿La vamos a escoger de una o qué?
3: Escoja.
2: O le damos un momento.
1: A ver,
2: un poquito.
0: Démosle un
2: tiempo. Démosle un tiempito.
3: Démosle Champagne Supernova.
2: Bien. Pongamos. Vamos a darle Champagne Supernova. Listo. Mientras que Cata se recupera.
3: Sí,
2: vamos a darle para que se pueda recuperar.
3: Si es Baron Champion, lo pone.
2: Y el productor dijo esta mañana, quien dijo miedo, estoy pleno. Y dijo, como hacia las 9:10, yo empiezo a caer.
0: Ya voy en picada.
2: Ya está, pero llevado.
0: Ya voy cayendo, Pacho. Pero ahorita para las 9:40 me llega el segundo envión.
1: ¿Ah, sí?
0: Uy.
1: Sí.
3: El segundo.
1: ¿En qué le llega? ¿Le llega en moto? Porque eso es tener contactos. Que le lleguen a uno los enviones donde uno los necesita. Tiene que tener cuidado.
0: Que no se deje ver la placa.
1: No, eso y no se quede pegado el envión. Porque después. Eso está en el botiquín.
3: Estoy entendiendo el chiste.
1: No importa, Katica, no importa.
0: Mandémosle un envión a Cata.
1: Y si se queda pegada y después, ¡mucho gusto!
2: El envión se lo mandó ayer el productor cuando Luisca le dio la nalgada. Él le mandó su envión.
1: Y ahí, menos mal no.
2: ¿Usted se imagina productor donde estuviera conectado a Catalina? O sea, si usted hubiera rayado a Catalina, ¿usted se imagina a esa mujer se voltea ahí?
0: ¿Que hubiéramos hecho un gozar humano?
3: Hubiera volteado ese mascadero para que afine, para que aprenda.
1: Pero ahí qué sí, fue culpa de Luisca.
3: No importa. No, le toca ir hacia adelante, hacia atrás.
2: Porque él reaccionó hacia adelante. Él podía haber reaccionado hacia atrás.
0: Qué pena, no, con Cata.
3: Hacia el lado.
2: No me imagines.
3: Ah, tampoco.
0: Qué pena, nenón.
2: Hoy estaría llamando a la pareja, al parejo de Cata, ofreciéndole disculpas.
3: Sí.
2: Oye, mira, no.
0: Diciéndole hola, bro.
3: Sería el primer ganado, bro, que se conoce. Sí.
2: Hola.

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3: Vamos, vamos, vamos a entregar unos audífonos JBL.
4: Dale.
5: Aquí los tengo, mira.
6: Ay, a ver.
4: Dale, hijo de la gran puta.
5: Hey, audífonos.
3: ¿Cómo los puede describir? ¿Cómo los describe?
5: Diseño moderno, lo último en materiales, y los describía como aerodinámicos.
3: Ok. Bueno.
5: ¿Qué tal?
3: Ahí están.
5: Por todos lados.
3: Perfectos. El que se los lleve o la que se los lleve el día de hoy tendrá que ser suscriptor del canal de YouTube de Radioactiva Colombia, y nos vamos a encargar de que sea Catalina la que le entregue personalmente esos audífonos.
6: Eso.
5: Pero con la caja, ya sabe, ¿no? Con la firma nueva, ¿no? La de los
3: claro,
5: cheques.
3: La rúbrica.
5: Sí.
6: Me toca pensar en otra firma.
4: O muérdalo. Muerda la caja ahí.
3: Eso
4: déjalo
3: sí.
4: O le deja un pico.
6: Un pico pero con no el puede. Labial.
4: Eso.
3: También puede serlo, sí.
4: Eso, sí, algo sí. O córtese un mechón.
6: Bueno, listo,
3: o
6: ya.
3: Córtese las venas y le con sangre le firman.
6: Ese me gusta, es un poco más yo.
3: Un poquito, sí. Bueno, vamos a ver.
4: Va.
3: Vamos, muchas gracias a todos los que enviaron sus fotos tipo selfie.
4: Sí, ¿sabes?
3: Demostrando que estaban conectados al canal de YouTube de Radioactiva Colombia. Hoy celebramos que ya somos 91.600 suscriptores.
4: ¡Ay!
3: En el canal de Radio.
5: ¿Cómo sería? Vea, pellizquense. Pellizquense para llegar a los 100.000, para comer.
3: Va lindo eso, sí, eso. Bien.
4: Sí,
3: bien.
4: Los esperamos a todos ahí. Yo sé que usted prende ese canal y nos ve y todo, pero dele al botoncito, no le pegue más. Al botoncito, suscríbete y ya.
3: A ver, vamos a poner de una vez la foto que hemos escogido.
4: Va, de una.
6: Póngala de una.
5: Luego de una deliberación. ¿Ah?
6: ¡Eso!
3: Ella está en estos momentos.
4: Sí.
3: Con el canal de YouTube. Como
6: está suscrita, sí.
4: Sí.
3: Está con el chat abierto.
6: Tiene foticucha llanesca.
5: La foticucha llan. Y se nota que trabaja mucho porque miren todas las pestañas que tiene ahí arriba abiertas.
6: Yo también soy así. Sí. Hay dos tipos de personas.
5: Sí.
3: No carga casi cositas, ¿no? Ese computador, porque.
6: Ay, ¿ustedes son de hartas pestañas o de pocas pestañas en el navegador?
4: Pocas.
3: Yo pocas.
6: Yo muchas.
5: Yo soy de muchas pestañas.
6: ¿Sí, Cata? ¿Sí? Yo soy de muchas. Sí, miren.
3: Ustedes seguir dejando todo abierto ahí en el computador. No, a mí ver.
4: Pero porque tiene cuatro Gmails abiertos también. No hay necesidad.
6: ¿Porque tengo cuatro correos?
4: No.
5: Ey, ¿cómo así? Pues porque son cuatro personalidades distintas.
3: ¿Y cuatro correos, Cata?
4: ¿De verdad?
6: Claro. Uno, para que me escriban a través de redes sociales, me contraten y monetizar.
3: Ok.
6: No me ha llegado nada cerrado.
3: Igual lo reviso, diga.
6: Yo igual lo reviso.
3: ¿Y los otros tres?
6: Y los otros tres ahí. Ah, no, mentiras, dos. Debe ser que sí tengo alguno repetido.
3: ¿Del champú? Ahora de las medias. Ahora las medias de
6: compresión. Se pueden hacer con diseños, porque

0: Las medias de compresión son como color nude, o sea, como un color ahí cafecito.
1: Ajá.
0: Negro, blanco. Bueno, hasta donde yo sé. Ah, no, mentiras, en Estados Unidos sí vi de colores.
2: Yo tengo unas de Star Wars, creo.
1: ¿De compresión?
2: ¿Sí? Traigamos mañana o el viernes.
3: Pero ¿qué? Usted, productor, utiliza. ¿Tiene que utilizar medias de compresión?
1: No,
3: ¿para
1: eso,
3: qué son?
1: No, eso fue una vez ayudándole a un parcero con un emprendimiento.
0: Nos dejó rezanos.
3: No. Hay gente que se mete en cualquier cosa.
0: No. Hermano, no los compró para lo que. Por el emprendimiento.
1: Cuando hablamos de compresión, no es que lo hayan presionado para comprarlas, ¿no, carechimba? No, también.
0: Medias compresión.
1: No, y tuve que ayudarle al parcero.
0: Ah, no. ¿Ese parcero todavía tiene el emprendimiento?
1: Pero son voy a preguntarle.
2: Pero son medias de compresión.
1: Sí, señor, sí. Es que la esposa de él es enfermera y trabaja con terapias. Entonces él, para ayudarle, entonces sacó sus mediecitas de compresión.
0: Con muñequitos,
1: bueno.
0: Esos eran muy.
3: ¿Y se acuerda de cuánto tuvo que bajarse más o menos para colaborar en esa causa?
2: ¿De cuánto fue la compresión?
1: Como 90 lucas.
0: ¿90 mil pesos?
3: Acabamos de comprobar que a Osama Bin Laden sí se le hubiera arrodillado.
0: Sí, 90 lucas.
3: Hubiera podido evitar regalado la tragedia de las Torres Gemelas. El productor, si Osama Bin Laden le dice: mijo, abajo está la solución. El productor,
1: sí.
0: ¿Cómo era que decía Chayanne?
3: Evita eso.
0: Aquí abajo es, sonríes. ¿Cómo es?
1: ¿Qué?
0: ¿El
1: aquí abajo sonríes?
0: Sí.
1: Lo importante no es que se ría. Yo creo que baja y se ríe y yo me lo guardo. ¿Qué?
3: No, Catalina.
1: ¿Qué baja y respira profundo? ¿Qué dice?
0: ¿Qué decía? ¿Qué era lo que él decía?
1: ¿Qué es lo que decía?
3: ¿Qué abajo sonríes?
1: ¿Que aquí se te aguan los ojos? ¿Qué?
0: Eso no es.
3: Aquí abajo dilatas pupilas.
1: Aquí no alcanzas a pronunciar bien. ¿Qué?
3: Catalina.
1: ¿Qué? ¿A vocalizar?
0: No, es que no recuerdo qué decía el tuit de Chayanne, pero era algo así como aquí abajo.
1: El motivo de tu sonrisa está aquí abajo.
3: Aquí abajo eres feliz.
0: Eso, lo mismo.
3: Acá abajo eres feliz, dice.
0: Acá abajo eres feliz.
1: No, que el motivo de tu sonrisa.
0: Pero yo lo sentí un poco también como. Como que acá abajo eres feliz.
1: ¿Cierto?
0: Sí.
1: Como un poco como.
0: Sí.
1: Como la película de Nemo, nadaremos.
0: Sí.
3: Tenemos el nombre de la ganadora de los audífonos JBL. ¿Cómo se llama ella?
1: Señor. Luego de una gran deliberación.
0: ¿Por qué? Sí, porque llegaron demasiadas fotos.
1: Muchas gracias, los queremos.
3: ¿Cómo
1: gracias
3: se llama ella?
1: Tantas fotos. Ella se llama María Alejandra Rodríguez. ¡Gana!
3: Ventanas abiertas.
1: Eso.
3: Listo, ahí está.
1: Ganadora entonces. María Alejandra.
3: Bueno, se es va. Que pedir un favor muy grande, descansen hoy. Catalina, sobre todo.
0: Pacho.
3: Productor, descansen.
0: ¿Verdad?
3: Hoy los he notado raros, como.
1: ¿Cómo? ¿Sí?
0: Yo
1: sí,
0: ya pasé mi mes de analgésicos y
1: vamos a tener que pedir más analgésicos.
0: Yo creo.
1: Sí, pidamos. ¿Con quién hay que hablar? Mejor dicho, ¿dónde quiere hacer el bonche?
0: Mejor dicho. Sí.
1: Yo soy capaz de ir a hacer. ¿A dónde hay que ir?
0: No,
1: un oyente ahí que nos venda uno sin fórmula.
3: Cata, y otra pregunta. Bueno, ¿cómo vamos de días para que empiece a ser efectivo el seguro que compró, el exequial?
0: Ay, venga, a ver. Yo creo que ya estoy cerca.
1: Ojo, porque no se puede ir al infierno pues sin estar asegurado.
3: No, tiene que estar asegurada.
1: Sí.
0: Espere.
3: ¿Qué le podría uno asegurar a Cata primero? Los futbolistas aseguran las piernas. Por ejemplo, David Beckham tuvo un tiempo las piernas aseguradas porque su trabajo dependía de eso.
1: Ay, así Cata, como J-Lo.
3: Sí.
1: Que ella también.
0: Es su derrier.
1: Ella. Sí.
2: Porque de eso depende su.
0: Ah, no, pero yo ahí no.
1: El mercado.
3: Cata.
1: Aseguró el mercado para poder comer.
3: El genio.
1: Tal cual.
0: No, el pelo.
1: Hágale.
3: El pelo, sí, el pelazo.
0: Yo considero que tengo un pelazo.
1: Un pelazo.
0: Yo todos los días me doy súper duro, pero hoy considero que tengo un pelazo.
1: Sí.
0: O sea, hoy.
1: ¿Y hoy precisamente?
0: Hoy, particularmente. Pelaste.
1: Dale con lo que tengas.
0: Le di.
3: No contento con que casi la raya.
0: Acaba de ser.
3: En el festival.
1: ¿Qué hiciste?
3: Ahora viene a decirle que tiene pelo de loca.
2: Yo no dije eso.
3: ¿Le tiró el monedero?
2: Oiga, me lanzó un monedero y eso está lleno.
1: Ey, eso es un objeto contundente, sí.
3: Vea. Claro, el monedero de tía.
0: Sí, lo
2: me iba sacando el aire.
1: Ey, le va a poner el salchichón en
2: la máquina. Quítele el papel y apunte a la boca.
0: Ey, no, frases fuera de contexto.
3: Calma, Osama.
1: ¿Qué?
0: Uy, no, ¿a dónde tengo
2: que ustedes a lo bien. Ustedes a lo bien se van a ir al infierno de estar jugando con todo eso el día de hoy. Hoy ustedes estuvieron muy para que a lo bien los reciba Satán.
3: No.
2: Los reciba Satán en fila VIP. Estoy, no.
1: A lo bien. No. Hoy estuvimos tan finos que cuando llegue al infierno, Satán va a estar riéndose todavía.
2: Sí, se lo ganó, ¿no, chino? Se lo ganó. Sí, así, así.
0: 13 de septiembre. Cumplí los 30 días.
2: ¿Para ya ayer? Puedo, ya, vamos.
0: Ya puedo morir.
2: Ya.
3: ¿Y ahora sí?
0: Ya puedo morir.
2: Eso.
0: Ya puedo morir.
1: No te pongas en peligro todavía.
0: Me cubre el seguro. Eso. Ahora mi padre.
1: ¿Cuánto hay que esperar?
0: Mi madre y mi hermano al 14 de octubre.
2: Un mes más.
0: Son 60 días.
2: Ok.
0: Sí, sí, sí.
1: Bueno, vamos a cuidarlos, sí. Vamos a cogerlos de la mano para cuando crucen la calle.
0: Exacto, pero yo ya puedo morir sin que
2: eso.
0: Se tengan que endeudar.
2: Bien, bueno, eso ya te puedes ir al infierno y acompañarme porque como mi algoritmo me odia, Pacho.
3: Ay, ay, no me diga, ¿y esta vez qué fue?
0: No lo sí, culpo.
2: No, y después de lo que grita la otra prueba.
3: No es el único. Todos somos el algoritmo.
2: Oiga, la otra.
1: Dice es que algoritmo Cardona, algoritmo Bernal, algoritmo Garbanzo.
2: No,
1: digamos que
2: nos vamos al infierno porque después de Domingo de Resurrección, que este fin de semana fueron ochenteros, estuvo muy chévere.
3: Sí, señor. Sí, señor.
2: Estuvo la Gaber eso.
0: Bueno.
2: Estuvo la Gaber.
0: Bueno, muy bueno.
2: Después de los Domingos de Resurrección. Estuvo la Gaber, Pacho.
3: O sea, tanto
1: la Gaber de Osama.
3: Deseo. Tanto la tiempo deseó llegar acá para decir estuvo la Gaber. Esto no es la correccional ni nada.
0: Sí.
3: O sea, acá hay gente que trabaja. Ah, acá hay
2: estuvo,
3: gente
2: la Damon, estuvo la Damon.
1: Además no, hay gente que no le gusta ni la Gaber ni la Damon.
3: Estuvo la Gaber.
2: Estuvo la Damon.
3: El especial estuvo y la Gaber para que la. No.
0: A mí incluso Damon me parece como que decir Gaber es como cuando una persona como un gomelo que quiere ser como ñero. Dice la Gaber.
1: Ah, o como cuando la mamá va a soltar un madre dice, ay, güey, puchis.
0: Sí, como una cosa así.
1: Como un atenuante. Es
0: como
1: a mí me gusta más cuando dicen, ah, eso estuvo una cuca.
3: No, eso sí me gusta más. Eso sí no aguanta ya en estas épocas.
0: No, estamos hablando solo de verga.
2: No.
3: ¡Ey! ¡Catalina!
2: Se va a ir al infierno,
3: Catalina,
2: Pacho.
3: ¿Qué le pasa?
1: Ah, pero feliz.
0: Pacho, las cosas como son.
3: No, sí, pero
2: las cosas como son. Con este video, que yo no sé por qué mi algoritmo y Pacho me odian y me envían estos videos.
3: ¿Yo?
2: ¿Otra
1: vez, Pacho?
2: Para.
3: Siempre me echa la culpa a mí, que supuestamente yo soy el que le manda todo esto, como si no tuviera cosas que hacer.
2: Pacho algoritmo.
1: Viejo. La vez pasada nos puso un video que le estaban dando ahí un cachetazo
2: al gamereo chiquito.
1: A Carbón.
0: Ay, no, de
1: a Carbón.
3: Steven Arce.
0: No sean así. No sean así, de verdad.
3: A ver, ¿qué trajo hoy?
0: Otro día casi nos toca.
2: Ven a YouTube y a TikTok.
3: A ver, ya YouTube estamos conectados.
0: Los puños con Steve.
2: Ay, no.
0: Por lo del estudio.
2: YouTube.
1: Sí, verdad.
2: Vénganse a
0: los chismes aquí. Pero pues les dejo mi neck y les cuento.
2: Yo iba a contar.
1: No, pero es que si ve,
0: que nunca va a salir de la pobreza.
2: Si ve. Conéctense a YouTube donde vengo de poligamia y Steven Arce y y TikTok, una entrevista que hicimos con Poligamia. Pacho, por ahí está en YouTube para que vayan a verla y vean lo que pasó. Ahí se ve exactamente cuando cortamos. Sí, ahí se ve un poquito de eso.
4: ¿Cómo te limpias al hacer de al dos? Como podrán ver, tengo brazos de tiranosaurio rex, entonces definitivamente por aquí no alcanzo y por adelante tampoco. Entonces lo que hago, suponiendo que este es nuestro WC, lo que hago es cortar papel, doblarlo de esta manera y colocarlo en la orilla. Aquí justo en la orilla el WC. Lo que sigue es levantar la patita de aquel lado. Aquí así, digo, ya me caí, pero aquí así, con el papel, obviamente que se quede ahí, hacer este movimiento, no levantarnos creo, con la esperanza de que el papel se quede aquí. Si no, pues hay que jalarlo. Así, ver que esté limpio.
3: Pero...
4: si no, repetir el proceso hasta que quede limpio. Este movimiento yo lo aprendí alrededor de los 13 años, más o menos, como 13 años, creo que fue antes de entrar a la secundaria. Pero antes de ahí, antes de eso, o sea, toda la primaria, incluso a lo mejor no sé si primero o secundaria, mi familia era la que se encargaba de él. O sea, yo no podía, yo no alcanzaba. Sí. Y siempre al lugar donde fuéramos, siempre tenían que ayudarme a...
3: Sí, como un bebé, como un bebé, o sea, lo limpiaba.
2: Más o menos,
3: niño.
2: Sí, señor, pero ahí...
0: ¡Ay, no!
2: Sí, pero
3: ¿usted qué prefiere?
2: Instructivo. Sí.
3: ¿Usted qué prefiere? ¿Tiene a Osama Bin Laden? Le dice... Usted podría evitar una tragedia, pero o llega el del video y le dice, venga,
2: colabóreme,
3: haga puntos con el de arriba y me colabora con la limpiada. Para mí no sería grave porque pues yo limpié también a mis hijas de niñas, o sea que no es grave. Ustedes no han tenido hijos, no saben de pronto qué es limpiar a otra persona.
1: Tráigame a Osama.
2: Yo creo que
1: tráigalo. Tráigalo, yo lo baño, no me
0: hasta
1: importa.
0: Hasta que los arrodillaron a todos.
1: No, no,
3: pero
1: no.
3: Si es una condición que no es fácil, o sea, lo que cuenta él, me imagino que es difícil.
0: Sí, no, lo hubiera pensado yo, de verdad.
2: Después de eso, la taza se pregunta, ¿y tú y yo qué somos?
0: Champion.
2: Sí, la taza,
0: de
2: hace,
0: verdad.
2: No, estamos, yo creo que después de...
0: ¿Estamos
2: la taza, yo creo que termina, la taza haces...
3: Por favor, Lucho. Por favor.
0: No entiendo el chiste.
3: No, yo tampoco.
4: Ah, no importa.
3: Que no hay chiste. No hay chiste. Burla. Por favor, productor.
2: O sea, ya sé quién dejó.
3: Estamos hablando de una condición de una persona que requiere, obviamente, de limpiarse, pues obviamente.
0: Sí.
3: De cómo puede hacer. Por
2: sí,
3: favor.
2: Champion, estamos hablando del grafitero. Lucho. El artista.
3: Es que de
2: ya sé quién dejó la taza así en el centro comercial. Bansky.
0: Ey.
2: ¿Y si usas una mano de maniquí?
1: Bueno, ¿y si te compras un bidet?
2: Bueno.
0: Es igual.
2: O sea que todos huelen a culo.
0: Champion, no sea así,
3: por
0: de
3: favor,
0: verdad. Fúnenlo, cancélenlo. No.
3: Ustedes, no, solo señor, así una cosa.
2: No, señor,
3: usted,
2: no, señor.
3: ¿Ustedes han visto los perritos que a veces llegan contra el pasto?
2: Ah, ¿qué hacen? Así dicen. Y se hace como un perrito.
0: Cuando arrastran la cola.
3: La colita que contra el pasto llega, lanzan así.
2: Pacho.
3: No estoy diciendo que la persona la vaya a hacer. Estoy diciendo que los perritos hacen eso cuando les queda ahí.
2: ¿Y si se compra un churrusco?
3: Por ejemplo.
2: Tijereteando con el baño.
3: Un selfie stick.
2: Selfie stick. Buena idea. Y en la punta un estropajo.
3: Y este bicho.
2: Pacho y Lucho, de verdad.
3: ¿Qué?
0: ¿Yo?
2: Sí, de verdad.
0: Quería, de verdad.
2: ¿Mamá me limpia?
3: Y no.
2: Catalina.
0: No, no,
3: sí.
0: Yo no estoy de acuerdo con eso.
2: Dice que ahora cuente cómo se la jala. ¿Quién le hace la paja?

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0: Ahí estaba Dave Grohl y su banda, los Foo Fighters, para arrancar una hora más. 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
1: Y aquí en Medellín, nosotros nos vamos con buenas canciones, sí, señoras y señores. Vamos a darle play a la música, gracias al Champion, que también nos hace ahí el pase gol para quedarnos con ustedes hasta las 12 del día, además porque vamos a estar en las calles. Sí, así de Insofacto nos sacaron hoy a las calles. Sí, pero allá estaremos con todo nuestro power. Amigos y amigas, repórtense a través del WhatsApp 305-929-8277. Por ahí derecho nos cuentan cómo les fue el fin de semana. Si ustedes eran pues de vueltón, ey, mucha gente en México, parce, con ese Brave the Bands. Uf, qué poder, buenas bandas, buenos conciertos en la Ciudad de México. Y pues, amigo, así es como tiene que ser la vuelta. Muy, muy rock and rollero los festivales. El Cordillera también estuvo sabroso. No sé si estuvieron escuchando Radioactiva. Nosotros estuvimos desde el inicio hasta el fin, llevándoles toda la información de lo que pasaba en el Parque Simón Bolívar. Estuvo muy bacano el parche, la verdad. Y pues, yo siempre me hago el pendejito en el Cordillera para que me lleven al Stereo Picnic. Ustedes saben que yo soy más anglo que cualquier otra cosa. Entonces, bueno, saluditos por aquí para Laura Esquez, que como siempre está juiciosa, en plena sintonía. Saluditos también por aquí para el Oscar Delgado, el pana. ¿Cómo se hace llamar el hombre? Uy, parce, aquí antojando la gente de pura parvita. Saluditos también por aquí. Saluditos especiales para el Tolo, que también está en sintonía. Soy Tolo, el man se llama Sergio y está en sintonía. Queremos saber si ustedes también están en sintonía, que nos cuenten desde dónde están escuchando Radioactiva, si lo hacen a través de los 102.3 FM, si están en alguna otra ciudad, o si lo hace a través de radioactiva.com. Por lo pronto, pues pongamos música. Sí, amigos, la idea es esa, que ustedes se parchen y programen la música que quieren escuchar a través del WhatsApp 305-929-8277. Por ahí derecho pidan canciones también. La idea es que usted se parche con esta emisora, haga parte de ella, nos ponga felices también con esas canciones, esa música, amigos, que yo sé que muchas veces uno no la tiene ahí en el radar, pero que ustedes sí. Ustedes tienen una memoria que no es la misma del que programa canciones. El que programa canciones siempre tiene una base como de sí, tan, sí, este, tales y pascuales. Pero ustedes, que son los que, pues a veces escuchan canciones muy repentinamente, se acuerdan de ellas y no las traen a colación. Eso me gusta, recordar canciones. Como había un programa hace años que se llamaba Los Empolvando, los viejitos. Pues, parce, aquí también nos gusta que ustedes empolven los viejitos, que pida su música, que se sienta acompañado y, lo más importante, que se dé cuenta de que esta emisora es suya. Listo, vamos con nuevos sonidos en el planeta rock y yo quiero aprovechar para sonarles una canción que es pega duro, tiene una producción musical muy jalada, no ha perdido la esencia de lo que es este artista y pues anuncia gira y estará en Latinoamérica. Yo creo que por cosas de la vida nos va a tocar verlo acá en Colombia. Marilyn Manson suena con esto llamado Exit Boom.

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2: Todo lo que pasó en el Festival Cordilleras está en radioactiva.com. Tenemos las entrevistas, estuvimos con Calamaro, estuvimos con un gentío genial, además con muchos oyentes que estuvieron compartiendo no solamente de lo que se hace en el Parque Simón Bolívar, sino también de la gente que disfruta de estos grandes eventos y festivales. Vamos a darle play a música nueva. Ya viene un invitado especial porque tenemos un festival muy bacano en Sabaneta, se llama Sabanetoque. Y pues Radioactiva al Planeta Rock va a estar presente en ese conciertazo. Bueno, en el concierto no, en ese gran festival. Entonces ahorita vamos a tener a una de las bandas que tienen aquí todas juiciosas. Ya tenemos por aquí un invitado que nos va a contar más de Sabanetoque. Y bueno, muchas cosas, amigos, que tenemos para contarles a través de Radioactiva. Esto lo hace Violín Rock, es música hecho en Medallo, allá en Bogotá. Esto traquea muy buena, se llama Perfect Rock, con un vocalista canadiense de una banda que se llama The Mighty Ones, así se llama la banda. Y esto suena muy bonito. Perfect Rock, Violín Rock, en Radioactiva. Parecen gringos, pero no, son de acá de Medallo, pelado. Eso sí, el gringo es el que canta.

0: David Bowie con Heroes. ¿A usted cuál le gusta más? Yo conocí esta canción por la versión de los Wallflowers, para serle sincero. Pero ¿cuál le gusta a usted más? ¿La de David Bowie o la de Wallflowers? Cuéntenos. 305-929-8277. Ya son las 10 de la mañana, 29 minutos. Y bueno, les estaba contando que viene un gran evento brutal que será desde el 18 hasta el 20 de septiembre. Vamos a tener un parche genial que se llama Sabanetoque. Ese parche pues volvió, habían parado el festival, pero volvió y volvió con más poder, pura sangre nueva rockera, con bandas que son de Sabaneta. Y pues parce, vamos a tener entre todas esas bandas y artistas, va a haber rock, rap, metal y también sonidos alternativos. Por aquí tengo un invitado muy especial, se llama Ángel y hace parte de la banda Ni Idea. ¿Qué más, Ángel, parcero? Bienvenido a Redactiva. Espera, que no te oigo.
1: Muy felices, muy nerviosos por estar aquí. Nos parece una oportunidad increíble.
0: A quemar ropa, ¿sí? van para quedarle en la emisora, el mismo de uno.
1: Sí.
0: ¿En qué vino?
1: Me tocó coger un Didi.
0: ¿Un Didier?
1: Sí.
0: ¿A usted qué le gusta más, Didier o Uber? Uberney. Didier y Uberney.
1: Yo soy más de Didi.
0: Ah, bueno. Ahora sí, cuéntenos entonces, ¿cuánto lleva la banda? Presentate a la gente que te está escuchando. Estamos a nivel nacional para todo el planeta.
1: Mi nombre es Ángel de Lloreda, soy el guitarrista y líder de Ni Idea. Pues Ni Idea nació más o menos hace 2 o 3 años. Es una banda que busca como un sonido entre el post-punk, shoegaze. Es una banda demasiado experimental. Hoy salió nuestro primer álbum llamado Sentimientos Fríos de una Ciudad Cálida. Está disponible en todas las plataformas y pues nada, increíble.
0: Bueno, ¿quiénes conforman la banda?
1: Yo, Ángel de Lloreda, Ana María Arias, la vocalista, Sofía Pulgarín Álvarez, Pulgarín, siendo la guitarrista rítmica, Samantha Velázquez, siendo la bajista, y Juan José Chica, el baterista.
0: Me gusta algo y es esa combinación, que no es una banda femenina o una banda masculina, sino que tienen ambos géneros. ¿Qué género tocan?
1: Post-punk.
0: ¡Ah! Me gusta, me gusta. ¿Será que escuchamos la canción de Amnesia, ver cómo suena y que la gente se la soy o qué?
1: Vamos.
0: Preséntela de una.
1: Listo. Esta canción que sigue se llama Amnesia.
0: Aquí está en Radio Activa el Planeta Rock, donde apoyamos las bandas emergentes, las bandas de el área metropolitana, en este caso de Sabaneta. Y pues ahorita los vamos a invitar para que caigan a Sabanetoque. Amnesia, la banda Ni Idea, sonando en Radio Activa.

0: es de una banda de Sabaneta que se llama Ni Idea.
1: Ay, ¿usted conoce la banda Ni Idea?
0: No, Ni Idea. Pero ya los conoce porque ya están en Radioactiva y van a ser parte de un gran festival que se llama Sabanetoque. Bueno, Ángel, parce, felicitaciones. Suena muy bonito. Tiene aires a The Cure. Me gusta como la atmósfera musical que manejan. Además, la voz de la muchacha está muy, muy dulce, pero misteriosa. Entonces, buena. Contanos de la producción de la canción.
2: Esta canción la produjo Bicho, o sea, Daniel Velázquez, el bajista de Margarita Siempre Viva.
0: En Margarita Siempre Biblia. Y entonces, pues, ¿cómo fue que llegaron a que él les produjera la canción? Contanos un poquito de esa anécdota.
2: Eso es porque, o sea, nosotros hemos tenido una como una relación cercana de con Bicho y pues con la banda en general, ya que fue como que compaginamos mucho al conocernos y fue como que
0: hubo esa química, sí, como esa conexión.
2: Bueno, entonces compartimos como muchos gustos musicales, entonces fue como que nos volvimos cercanos y pues a la hora de producir la canción dijimos, él es la mejor opción.
0: Bueno, y ya haciendo la pregunta, pues, ¿qué toca? La pregunta del millón de dólares. ¿Son ustedes influenciados por Margarita también o qué?
2: Sí.
0: Ok, sí, porque es una generación. Ustedes están muy jóvenes. ¿Cuántos años tienen más o menos en la banda?
2: Yo soy el más grande y tengo 19.
0: Ah, no. Todavía un bebé, como me dicen. Cuando uno cumple años, usted todavía es un bebé. Ah,
2: y
0: no,
2: Ángel, el más parce, chiquito es el baterista y tiene 15.
0: Ah, no, bueno, está bacán. O sea, tenemos muy buen futuro por delante. Y no, de verdad que lo felicito. Me gustó el sonido, la canción. Contémosle a la gente de las redes sociales cómo pueden escuchar sus canciones, conocerlos más.
2: En Spotify pueden buscarnos como Ni Idea. En Instagram aparecemos como Ni doble guión bajo Idea triple guión bajo.
0: Listo. Y en YouTube ya también tienen,
2: sí,
0: cositas.
2: Sí, YouTube también aparecemos como Ni Idea.
0: Bueno, ¿cómo fue que ustedes llegaron a ser parte de Sabanetoque? Les dijeron, hey, parce, van a tocar, ustedes se postularon. Contanos un poquito de, y también del evento, del festival como tal.
2: Pues fue muy gracioso, porque como tal nosotros no sabíamos. Y un amigo de una banda llamada Hellshane nos escribió y nos dijo, mira que estamos organizando un concierto, el Sabanetoque. Y nosotros dijimos como, ve, qué interesante. Nos dijo, vengan, hagamos pues las reuniones, porque tenemos que hacer unas reuniones para preparar todo. Y nos dijo, vengan.
0: Sí, eso sí, la loca no puede ser, como cuadremos horarios, todo.
2: Eso nosotros dijimos como, claro, pues fue como la oportunidad que nosotros estábamos buscando, porque es como, nosotros somos pues una banda demasiado joven y que nos dijeran eso fue como, o sea, realmente fue una oportunidad muy grande.
0: Les va a dar más visibilidad. La visita hoy a Radioactiva les va a dar más visibilidad, o sea, que conozcan esa música tan bacana que están haciendo, que ustedes también se sientan honrados de poder hacer lo que les gusta.

0: porque es más que todo es un hobby. Y parce, mucha gente le va bien y hasta se pueden dar el lujo de vivir de la música. Entonces, no, la verdad, me gustó mucho esa canción. Voy a escuchar más de ustedes. Ya me llamó mucho la atención este proyecto musical. Y bueno, parce, invita a la gente para que caigan a Sabanetoque. ¿Qué día van a estar? ¿Qué banda nos recomendás?
1: Sabanetoque les recomendó Hellchains. Una banda increíble.
0: Eso es de metal.
1: Sí.
0: Se pone de nombre, sí, o que no puede ser de rap.
1: Crónicas de una muerte anunciada también es muy buena. Es una banda de emo. ¿Y qué día vamos a tocar? Nosotros tocamos el 19.
0: Listo. Para agendarnos. Sí. Claro que nosotros vamos a estar siguiendo el festival de muy cerquita.
1: Eso está bien.
0: Sí, vamos a estar muy, muy cerquita con el Sabanetoque, porque esa es la idea. Apoyar estos eventos, estos espacios que hacen falta. Hay muchas bandas que están haciendo cosas muy buenas y que lamentablemente no tienen ese espacio. Entonces, no, Sabanetoque creo que es una excelente oportunidad para ustedes. Y no, Ángel, aparte de felicitarte a vos, quiero felicitar a toda la banda. Qué bacano que hayan venido a Radioactiva. Y no, pues allá nos vamos a ver. Me imagino que el toque va a ser una cosa de loco. Se van a lucir, ¿sí o no?
1: Sí.
0: Listo, parcero. ¿A quién vamos a saludar?
1: Ay, mamá, que está cumpliendo años hoy.
0: ¡Ay, qué bonito! ¿Cómo se llama la reina de la casa?
1: Liliana Marcela Llureda.
0: Doña Liliana Marcela, vea, feliz cumpleaños. Mande el pasaje que su hijo está triunfando, el Van Didi. Y que le lleve alguna cosita, esa una golosita. Sí, o qué, tía, sí. Ángel, qué bacano. Bueno, que tu mamá va a estar muy orgullosa. Buen regalo de cumpleaños. Muy buen regalo de cumpleaños. Y bueno, para adelante, parce. Para adelante. Claro, claro. Motive a todos sus compañeros de banda a cumplir los sueños, a hacer lo que les gusta, a ser libres. Esa es la idea, listo. A vivir la vida como usted quiera vivirla.
1: Sí.
0: Listo. Después de Sabaneta City, vámonos para California. Nosotros somos internacionales. Saludos para todos los Danis o las Danis. Aquí van los Red Hot Chili Peppers con Danny California. Y estén muy pendientes porque es de verdad. Estaremos muy de cerca con el Sabanetoque 2026 aquí en Radio Activa, el Planeta Rock.

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0: Una muy buena canción para comenzar esta segunda hora de música hecha desde Medellín para todo el planeta rock. Ahí estaba Pearl Jam con Doctor. Buena canción, buen alter 90. Canciones que ustedes también sugieren a través del WhatsApp 305-927-8277.
1: Camilo Vargas, el Cheche.
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0: Así es, recuerden visitar www.radioactiva.com. Ahí están todos los detalles, pormenores, incidencias, casualidades de la vida que se dieron en el Festival Cordillera, el fin de semana que estuvo cargado de música en la capital, en el Parque Metropolitano Simón Bolívar. Parece estuvo buena la cosa. Datos para resaltar. Uy, este man de Andrés Cepeda se presentó los dos días y tuvo 5 shows. Diversos, o sea, diferentes. Estuvo con la banda Poligamia, estuvo también haciendo acústicos, estuvo con toda una orquesta. Bacano, bacano lo que hizo Cepeda en el Cordillera. También la sorpresa, Ricky Martin puso a bailar a todo el mundo allá, a todos esos rockeros, los puso allá living la vida loca. Estuvo bacano. Y si quiere más información, www.radioactiva.com. En un momentico vamos con más invitados que harán parte de Sabanetoque, un gran festival de bandas que se hace en ese bonito municipio del área metropolitana y que pues en Sabaneta nosotros, aparte de ir a comer bien rico, aparte de que también unos sitios muy bacanos para farrear, pues parce, le vamos a poner todo el foco a este festival musical, a este gran espacio. Para los que me preguntan que si va a ser en el parque, no, va a ser en la Casa de la Cultura. Ya les voy a pasar el dato bien completico para que de una vez se programen también. Le digan a todo mundo que vamos a tener un parche brutal. Entonces no va a ser en el parque como tal, ya les voy a decir dónde es. Es en la Casa de la Cultura, pero esa Casa de la Cultura tiene un nombre muy bonito. Entonces aquí es donde les voy a decir. Casa de la Cultura La Barquereña. Listo, desde el sábado 19 comenzamos con los toques a las 2 de la tarde. Entonces ya saben, desde el 18. Sí, señores y señores, viernes 18 al 20 de septiembre. Vamos a tener bandas de rock, de rap, metal y sonidos alternativos. El concierto va a estar este sábado 19 de septiembre de las 2 de la tarde en la Casa de la Cultura La Barquereña, con la participación de señor Moscato, Angie y El Trópico, Ni Idea, que acabamos de tenerlos acá en Radioactiva, Detective Watt y Sonoro Crew, entre otras. Listo, ahorita vamos a llamar a otro, digamos, representante de una de las bandas que estarán presentándose en Sabanetoque. Otro festival que también tenemos entre ceja y ceja es el Festival Internacional Altavoz, donde pues también Radioactiva estará haciendo presencia, no solamente con la transmisión, sino también participando con la gente que va, que asiste. Vamos a tener también a las bandas, vamos a tener espacios también con Altavoz acá en la emisora. Entonces vamos a estar muy festivaleros por estos días, para que usted, amigo del Planeta Rock, por el derecho, pues se programe y se integre con estos buenos eventos que tenemos en la ciudad y en el área metropolitana, ¿sí o no? Bueno, ¿quién hay por ahí para saludar? 305-929-8277. Hay notas de voz, escuchemos qué dicen.
3: Cheche Neyper, amigo. Buen día. Blasco, Jorge. El gringo Cheche. El gringo de Canadá.
0: El gringo Industries.
3: Yo escuché la entrevista la semana pasada. Chimba de tema, Cheche. Me encantó. Gracias. Saludos, hermano, por aquí, siempre fiel.
0: Hey, qué bacano, parce. Gracias ahí por la buena compañía siempre. Saludando también aquí al viejo Gerson, que nos mandó un mensaje con attachment. A ver, ¿qué dice Gerson?
4: Cheche, parcerito, buenos días. No.
5: ¿Bien?
4: Parce, pa' este solazo, pidamos una canción así bien caliente, parce. Ponete por...
0: De Cure.
4: Gracias, papá.
0: La del cuervo, listo. Parce, vea, no es bobada, son las 11:11. Yo siempre los saludo a las 11:11 para decirles que decreten las cosas bonitas que quieren que sucedan, que pasen. Visualicen los objetivos que tienen en la vida. Visualicen todos esos bonitos deseos que usted quiere que se le den, no solamente a usted, sino a sus seres queridos o allegados. Todo se puede decretar. 11:11 es la hora en Radioactiva del Planeta Rock. Ya viene Velvet Revolver con Set Me Free. Y antes escuchemos esa voz tan bonita de Amy Lee. La banda de ella se llama Evanescence y vuelven con nuevo álbum, además con ese sonido de siempre y un poquito más de poder en la producción. Who Will You Follow, así se llama lo último de Evanescence.

0: Lucas con Especial. Esa canción tiene un videoclip de unas navecitas en el desierto como compitiendo, y para su época era muy adelantado el video, y pues todavía hay secuelas en mi memoria de ese video de Especial. Ya son las 11:24, pa, pa, 11:24, pa.
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3: Claro, calidosos, a esta hora, calidosito y calidosita.
0: ¿Dónde están? Repórtense, 305-929-8277. Yo por acá tengo más invitados porque se viene Sabanetoque. Y en Sabanetoque vamos a tener meras bandotas. Una de esas bandas se llama Inspector Watt. Parce, tiene una canción. Ah, no, Inspector no, Detective Watt. Yo me confundí ahí con el sinónimo. Y lo más bacano es que vamos a hablar con uno de los integrantes de la banda para que nos cuente cómo va a ser ese montaje, cómo vamos a disfrutar de esa bandota y qué día en el Sabanetoque. Entonces, bacano, para que ustedes empiecen a programarse en Sabaneta City, vamos a disfrutar muy buenas bandas, y lo mejor es que es gratis, como nos gusta. Entonces, ya saben, de una vez, usted por el derecho dice, yo qué hace este fin de semana, no, vamos a ir para Sabaneta, allá hay buena melona, buena comida, y lo mejor es que, como nos gusta, al gratín. Entonces, bueno, ya vamos a tener invitado, parce, para que nos cuente cómo es la vuelta. Y mientras tanto, también voy a leer mensajitos para que ustedes también hagan parte de la programación de esta emisora que es hecha para ustedes. Gerson, ya lo buscar la canción. Vamos a escuchar acá notas de voz de los oyentes. Adelante, ¿qué dice?
4: ¡Rock and roll!
5: Che, buenos días. Parcero, hablas con Felipe, como siempre, por acá desde L. Che, ¿qué tal si te pones, por favor, la nueva canción de Nadie? O si puedes poner el par activo ahí con Emilio Dici.
0: De una.
5: Parce, salúdame al Betico, la buena.
0: Listo, vamos a hablar de Tico. Parce, ¿sabes qué? Ya viene ardiendo de Nadie, para que pille, imagínense. ¡Aló, buenas! ¡Aló! Ay, no, si no me oyen, pues. ¡Aló, buenas! ¡Aló! ¡Aló, buenas! ¡Aló! ¡Aló! Bueno, no me escuchan. Mientras tanto, vamos a organizar esa llamada telefónica. Y sí, vamos con un invitado que viene de una de las bandas que harán parte del Sabanetoque. Mientras tanto, más oyentes.
6: El Cheche, ¿cómo vamos? ¿Bien o qué? Un saludito por aquí, hermano, desde las calles de Medellín, rumbo a Itagüí. Vamos por toda la avenida regional. Manito, si te puedes poner una de Kraken, hermano, te lo agradecería mucho. El mejor, el titán.
0: Todo bien, parcerito, pero los clásicos ahorita las dos. Esta hora es música para jóvenes, música para viejitos, no, hermano. Es que, ¿qué esperaba música? Todavía que escuchaba a mi papá, no, no. Mentira, ahorita la pongo. ¡Aló! ¡Aló! Ah, no me oye este parcero, hombre. Vamos con música y ya volvemos. Esto lo hace Nadie y se llama Ardiendo.

0: para vos y para todos los oyentes.
1: Gracias, parcero. No, aquí estamos juiciosos, como dicen por ahí, al pie del cañón y disfrutando también de buena música. ¿Qué más de cosas, parce? ¿Cómo se sienten para Sabanetoque?
0: Bien, bien, muy contentos, y más este año que cumplimos 10 años, entonces estamos felices de participar por primera vez en el Sabanetoque, felices, contentos.
1: Bueno, parce, no, hay que aprovechar estos espacios, además porque hay bandas emergentes, hay bandas que también han hecho su recorrido, su camello, y pues lo bueno es que vamos a escucharlas y a conocer más de ellas. Entonces, el turno es para Detective Watt, contanos de la banda, cuánto llevan, por qué llaman así.
0: Bueno, como te decía, estamos cumpliendo 10 años este año. Estamos muy contentos. Hemos tenido la oportunidad de participar en múltiples festivales. Nos llevamos así por, de alguna forma, es un personaje de unas películas de los 70, de películas para adultos de los 70. Sí. Y nada, lo pusimos. Entonces,
1: me gusta.
0: Bueno, tenemos 3 álbumes ya. Estamos terminando de preproducir el cuarto y vamos para adelante camellando mucho para que se vengan muchas cosas este y el otro año.
1: Listo, parce, vamos a soltar una canción para que la gente escuche lo que ustedes hacen y pues hágale, preséntela y no me cuelgue para que sigamos hablando.
0: Bueno, amigos de Radioactiva, aquí vamos con Banda de Ampones, canción de nuestro anterior álbum Escuela de Ratas, que se la disfruten.
1: Listo.

0: Uy, suena poderosa esa canción, me gusta el sonido del Detective Watt. Y pues ahí tenemos a Juan en representación de la banda, que nos va a hablar de el Sabanetoque y pues de, también de la trayectoria de la banda. Parce, suena muy cool, me gusta sobre todo ese sonido auténtico que tienen ustedes.
1: Gracias, gracias. De alguna forma hemos intentado tener un sonido particular propio y bueno.
0: No, bacano. Acá no, parce. Entonces, bueno, invitemos a la gente para que conozca más de la banda, redes sociales, de para que escuchen sus canciones, para que se hagan más, no digamos virales, sino más conocidos.
1: Bueno, queremos invitar a todos los oyentes de Radioactiva que escuchen Detective Watt, que nos busquen en todas las redes sociales, en todas las plataformas, así tal cual, con el nombre Detective WADD de dedo. Uh-huh. Eso. Y que nada, que se lo disfruten, caigan al Sabaneto, que va a haber muchas bandas muy bacanas, bandas nuevas, para que estén desde las 2 de la tarde disfrutando todo. Va a estar muy divertido, caigan, caigan.
0: Listo, parce, por la coyuntura, por los tiempos, pero si hubiera gustado que vinieran aquí a la cabina de Radioactiva, pero ¿sabe qué? Lo podemos hacer luego. Salgamos de Sabaneto y ya después vienen y nos muestran sus nuevos productos, ¿les parece?
1: De una, muchas

0: todo el gusto estaremos
1: pero
0: allá.
1: Pero productos musicales, no van a vender aquí cosas raras que, ay, vea que estos productos palacio, no, productos musicales.
0: No, y más que estamos pronto, estamos prestos a sacar nuestro nuevo disco, entonces te estaremos informando y muchas gracias por tenerme aquí.
1: Dale, Juan, ahí con problemitas técnicos, pero usted sabe que cuando las cosas se hacen con cariño y buena fe, todo sale bien, ¿sí o no?
0: Siempre, siempre, siempre que
1: listo,
0: sí.
1: Listo, Juan, un gustazo, parce, por allá nos veremos las carátulas del CD porque Radioactiva estará presente contándole a toda la gente lo que pasa en Sabaneto, que hay que aprovechar ese espacio, darle el valor que merece y bueno, parce, felicitarte también por tu trabajo, a toda la banda y por acá siempre tendremos las puertas y ventanas abiertas, ¿listo?
0: De una, muchas gracias, saludos a todos, que hagan al Sabaneto.
1: De una, un abrazo, cuídate, parcero, ahí estamos en contacto.
0: Un abrazo, chao, gracias.
1: Muy bien, chao. Ahí están las bandas de Sabanetoque para que no pierdan la oportunidad de conocerlas, de escucharlas y de disfrutar de un gran festival gratis, for free, como nos gusta. Vamos a escuchar a In Excess con New Sensation en Bogotá. Seguimos a través de los 97.9 FM. 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Voy a ir como Turboman, volando. Ahorita nos pillamos, aquí está In Excess, o como decía un amigo mío, y le dimos garrote, INS. La banda INS con New Sensation.

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0: 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Para mí es muy bonito porque en septiembre yo estoy luqueado porque como cumplo año el 31 de agosto, me dan muchas cositas y me quedan hasta septiembre. 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
0: un día. A ti, igual para ti. 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Vamos con música desde el estudio de Radioactiva Medellín, donde está Laura Chica con la buena música. Adelante, Laura, suéltela, carepalo. Come on.

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0: De una, gracias Sebastián. Y bueno, que siga la música en Reactiva a este mediodía. Si están almorzando algo rico, antógenos. Mande notas de voz, 305-929-8277. Si tiene preguntas para hacerle a la gente de Toyota, pues también estamos prestos para eso. Así que siga la música, calidosita, con la gitanita en la cabina del Planeta Rock.

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0: 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Vamos con más música en este Planeta Rock. Y pues la idea es que sigan en sintonía. Si tienen preguntas, las pueden hacer a través del WhatsApp 305-929-8277. Y si está aquí en Santa Fe, hagamos una cosa. Los que estén acá en Santa Fe o lleguen acá a Santa Fe donde estamos, les voy a regalar calcas de Radioactiva para que la peguen al Toyota, cual que sea, pero lleguen. Ponga música, musicota.

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0: Paola, bienvenida al Planeta Rock. 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
1: Gracias a ustedes. 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
0: 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Entonces sigamos con música en el Planeta Rock. La hora, claro, 1:20 p.m. Vamos con más música y volvemos en un instante porque esta feria no se acaba. 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

0: Ahí estaba desde el Reino Unido la banda Blur. Si ustedes son de los que les encanta esa canción Song 2, pues este fue el primer lanzamiento de ese álbum Blur, que saldría por allá en el año 97, que también hizo parte de la banda sonora de FIFA 98. Pero esta canción, Beetle Bone, fue el primer sencillo de ese álbum, una canción que fue número uno en el Reino Unido y pues que ya en el resto del mundo no sería tan glorioso como lo fue allá en el United Kingdom. 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
1: 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Entonces acá vienen por su calca y todo right. ¡Vamos con música! ¡La hora chica!
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Así que suene la música, Laura.

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que no solo marcaron la mitad de la década de los 90, sino la historia en general. Comenzamos de Classics en Radioactiva con Oasis y Wonderwall, que llega al planeta rock para darles las buenas tardes. ¿Qué ha pasado ya acomodando por aquí la voz y el cuerpo y todo lo que toque después de una maravillosa quinta edición del Festival Cordillera que vivimos con Radioactiva? Pero ya estamos mirando a lo que viene y se asoma en el horizonte la Maratón del Gallo, se asoma un remate de este 2026 espectacular, así que si usted no pudo vivir el festival, pues ojo, porque lo que trae Radioactiva todavía es cañón, todavía tenemos de sobra, como por ejemplo en The Classics, el espacio con los sonidos para, pues obviamente, recordar los sonidos que nos han enamorado del rock y que usted puede pedir en nuestro WhatsApp, el 305-3407-76. Para esta hora, Guns N' Roses, The Offspring, Motley Crue. Vamos con todo para iniciar semana. Y para que me crean, comenzamos con un sonido que se hizo protagonista cerrando la década de los 80, cerrando exactamente en 1989, cuando Sebastian Bach debutaría con todo su combo de Skid Row y dirían: ey, ey, ey, acá hay un estilo propio. El rock and roll todavía puede sonar único con una voz y un sonido como el que trae I Remember You. Comenzó de Classics en Radioactiva.

pedir la canción que quiera, eso sí, en este espacio, obvio, los clásicos responsables de nuestro amor a la música. Por eso quiero saludar a esta hora Jorge Luis en la ciudad de Bogotá, que se anima a pedir Smash Mouth con Walking on the Sun. Hágale, yo se la acomodo en camino, pero antes nos vamos a devolver hasta 1989 con una canción que escribieron entre Nicky Six y Mick Mars, inspirándose en una relación de Tommy Lee con una de sus novias cuando estaba saliendo con Heather Locklear. Después de esa historia, de todo lo que veía de Tommy y demás, para ese álbum llamado Dr. Feelgood, decidieron incluir un temazo llamado Without You. Es Motley Crue en The Clash.

Lo prometido es canción en The Classics. Pedí en Smash Mouth. Smash Mouth le regala Radioactivo a Walking on the Sun, pasando por los 97.9 en Bogotá, 102.3 en Medellín, radioactiva.com o nuestra aplicación. 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Nuestros amigos de Claro, que en The Classics traen a The Offspring. Esto se llama You're Gonna Go Far, Kid.

sonidos legendarios, de esos sonidos maravillosos que pasan por The Classics en Radioactiva, como Love Song de Tesla, habitando el planeta rock en Bogotá y Medellín a través de nuestras frecuencias y radioactiva.com y nuestra aplicación alrededor del planeta rockero. Pues de allí vamos a saltar derecho hasta 1988 para destapar un maravilloso álbum llamado GNR Lies, y de allí una canción pues que se volvió el espacio seguro que permitió a esos rockeros pesados entender que mostrar su lado sensible, su lado vulnerable, pues era permitido. Además, con un silbido iniciando la canción que le da lecciones de música en general a un planeta entero. Y en estos tiempos de tanta inteligencia artificial, tanto playback, hay que aprenderle a los señores de Guns N' Roses. Axl Rose en su silbido dando cátedra, y obviamente una canción por siempre y para siempre. Esto se llama Patience, está al aire en Radioactiva.

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Los Sex Pistols, God Save the Queen, para darles la bienvenida a la segunda hora en The Classics de Radio Activa, el único espacio con esos sonidos que merecen todo el guatio. Soy Luis Caguerrero, todavía con una hora por delante, y traeremos a The Doors, a The Who, a Kiss, a Pearl Jam, incluso a Limp Bizkit, que andaban pidiendo por allí, así que váyanse acomodando para otra hora en The Classics. 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Con los amigos de Claro, iniciamos trayendo a Third Eye Blind. Esto se llama Semi Charm Life. Se comenzó la segunda hora en The Classics. Feliz tarde.

el sonido de R.E.M. pasando con What's the Frequency, Kenneth, por el Planeta Rock, al aire con The Classics. Ya saben, y si no, les recuerdo que de lunes a viernes tenemos una cita desde las 2 de la tarde y hasta las 4 con esos sonidos que nos han enamorado del rock and roll. Yo soy Luis K. Guerrero, aquí siempre atendiendo sus solicitudes, y por eso es que va a llegar Black Sabbath con Paranoid. Saludos para Víctor desde la ciudad de Medellín, que se conecta a través de los 102.3 FM. Pero antes de Black Sabbath, quiero que nos vayamos hasta 1994 para traer a una banda llamada Hootie and the Blowfish, pero de ellos una historia que por allá en esa década noventera pues los incluye a ellos, y es que para sus conciertos, imagínense que empezaron a vender un cassette que incluía 5 canciones. Cassette, sí, mi querido Centennial, había una época en que escuchábamos todos música en cassette, en Walkman. Pues los Hootie and the Blowfish andaban en sus conciertos vendiendo en su momento un cassette que incluía 5 canciones, y una de las mejores, de las legendarias que llegaron en esos cassettes, se llama Hold My Hand. Derecho desde 1994 para The Classics en radio.

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70 con sonidos que además marcaban su inicio y que pasan por el planeta rock. Una canción llamada LA Woman que bautizaba también ese álbum que The Doors lanzaba en 1971 y que por supuesto está en Radioactiva. Recuerden, y si no, de una vez les aviso, si lo habían olvidado, mañana tenemos Rock and Gold de Radioactiva porque Santa Fe se juega tal vez el partido más importante que han tenido en el año y es allí, de visita contra Vasco da Gama, pues ya quedó esa vuelta 0-0, mañana se decide quién avanza a las semifinales de la Copa Sudamericana y lo vamos a estar viviendo con más pasión y menos técnica a partir de las 5 de la tarde, eso mañana, para que los hinchas leones, los hinchas cardenales, de una vez sepan que ahí estaremos apretando tostadas como debe ser, y si a usted le gusta el fútbol con más pasión y menos técnica, obviamente recuérdelo, mañana Rock and Gol desde las 5 de la tarde con Vasco da Gama enfrentando a Santa Fe. Por ahora, se puso tremendo este listado porque llega Kiss con I Was Made for Loving You, pero antes de Who está pidiendo paso, esto se llama Who Are You en The Classics.

banda sonora para ir cogiendo impulso esta semana. Ahí estaba Kula Shaker con Hush, pasando por The Classics en Radioactiva, el espacio con los sonidos que nos han enamorado del rock and roll y que aparece de lunes a viernes a las 2 de la tarde en Radioactiva hasta las 4. Ahí nos entendemos. Yo soy Luis Caguerrero y me voy despidiendo, pero los voy a dejar en compañía de una banda que marcó sobre todo a quienes crecimos cerrando los 90, pero empezando el nuevo milenio. Llegará Limp Bizkit con Rolling. Además, la canción que tuvo un video que se apoderó de, por ejemplo, canales como MTV y demás durante mucho tiempo. ¿Cuántos no quisimos esa gorra roja hacia atrás como Fred Durst liderando Limp Bizkit? Y me despido con algo de grunge. Esto se llama Do the Evolution. Obviamente lo hace Pearl Jam y llega para recordarnos que debemos ser más personas y no tanta gente. Que tengan una gran semana y a todo volumen con radio.

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Con los 21 Pilots le damos inicio a esta tonelada de rock que va hasta las 6 de la tarde, una tarde soleada, una tarde de lunes 14 de septiembre llena de buena música, de buenas canciones. Y sí, por ejemplo, vamos a tener a Beck, vamos a tener a The Rasmus, a U2, a Oasis, a Turnstile y lo que ustedes quieran escuchar. Ya viene The Clash, Rock the Casbah. Y antes, escuchemos a Marilyn Manson con esto que se llama Exit Boone. Recuerden nuestro WhatsApp, 305-929-8277. Ahí les vamos a recibir sus mensajes y notas de voz. Suena Marilyn Manson, Exit Boone.

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2: Desde Argentina sonaban los Babasónicos con una canción muy movidita. Esa canción es para bailar. Extraída desde la cúpula, se llama Bye Bye. Me pidieron una de los Three Days Grace que se llama I Hate Everything About You. Ya la vamos a sonar. Y antes, ¿qué tal si escuchamos a Tom Style con esto que se llama Blackout? Suena en Radioactiva, el planeta.

Era Oasis con la canción Live Forever, una canción que en concierto ellos aprovechan para hacer un homenaje a esas grandes figuras, estrellas, íconos de la música que no nos acompañan. Bueno, también han metido en ese homenaje poetas, activistas y pues gente que ha dejado su huella en este planeta, gente que de verdad va a vivir por siempre en nuestros corazones. 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Hablando de cosas ricas y deliciosas, pues también vamos a poner canciones. Canciones que gustan bastante, canciones que la gente pide. Y lo hacen a través del WhatsApp 305-929-8277. Escuchemos a The Rasmus. Ya viene In The Shadows. Pero antes, un nuevo sonido con la banda irlandesa U2. Esto se llama Street of Dreams.

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1: Siempre me ha gustado Beck, pero la verdad, esa canción Dreams es de mis favoritas. Sonando en Radioactiva el Planeta Rock, Beck. Ya viene por ahí Maneskin con The Lonelies. Y antes vamos a escuchar una banda de Medallo. Aquí está Providencia, la canción se llama Aerosoles.

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con una canción legendaria de los Guns N' Roses comenzamos esta hora de música. Claro, Paradise City, una canción de esas con las que muchos crecimos y pues claro, una de esas bandas que muchos amamos y que siguen muy vigentes y presentes en nuestros corazones. Ya viene Aterciopelados con Maligno y antes vamos a escuchar una de las canciones que siguen pidiendo bastante, uno de los éxitos de esta temporada. Este es Impala desde Australia con la canción Drácula, aquí en Radio Activa.

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2: Linkin Park sonando en el planeta Rock con Nam. Aquí en los 102.3 FM en Medellín, 97.9 FM en Bogotá. Y bacano que ustedes se reporten a través del WhatsApp 305-929-8277. Vamos a escuchar a The Killers. Ya vienen con When You Were Young. Pero antes, un nuevo sonido. La banda Royal Blood. Y esta, su nueva canción que se llama 10 Over 10. Nuevo sonido.

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1: Black Sabbath, y una de esas canciones que nos transportan en el tiempo y también nos llenan de mucho power, de mucha energía. Paranoid, sonando en el Planeta Rock. Y después de ese clásico, pues démosle paso a una de las nuevas canciones de Cage the Elephant. Hace parte de su último álbum discográfico, se llama así como el álbum, Bitches in Tennessee, y suena así. Aquí va un nuevo sonido en Radioactiva.

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1: Bueno, tuvimos a The Cardigans con Erase and Rewind. Acaba de pasar The Vines con Get Free. Ya viene Radiohead con una que me pidieron y se llama No Surprises. Y suena desde la cúpula una, nuestro idioma. Se presentaron en el Festival Cordillera y claro que suenan en el planeta rock. Aquí está Caifanes, la canción Afuera.

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1: Vamos a sonarles una canción recién salida del horno, recién salida del estudio, una banda de la casa, una banda que empezó sembrando sus pinitos, asistiendo a los recaudos y recambios del Jingle Bell Rock. Los tuvimos en el Jingle Bell Rock pasado y también en algunos eventos que ha hecho Radio Activa. Ellos siguen en constante evolución y ya tienen un sonido muy power. Incluso estuvieron en la Rocatón y siguen sumando más adeptos a su música. Son los Lemmings y este, su nuevo...

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1: Bueno, tuvimos por ahí a Placebo con una canción que se llama Every You, Every Me.

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1: People, antes de conectarnos con Radioactiva by Request para que ustedes pidan las canciones y suenen de una, pues vamos a sonar a Ika Vandal, esta cantautora sudafricana que está radicada en ¿cómo es que se llama, hombre? Eso queda en Australia. Sí, es primera que se me fue, no se me puede ir el pajarito. Melbourne, sí, en Melbourne. Allá está Ika Vandal y el sonido que tiene con su banda. Es un proyecto solista, pero, parce, la banda es una cosa de locos. Escuchen esta canción. Se llaman Cruising to the Self-Truth y suena aquí en Radio Activa, solo aquí en la única rock en Colombia. Ika Vandal, y con esta le decimos chao, chao a esta tonelada de rock.

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0: Sí, sí, sí. Como si fuera en vivo y en directo, ahí estaba Pearl Jam sonando con Do The Evolution en este Radioactiva By Request, donde ustedes son los que piden las canciones para que suenen de una, pues. Quiero que se comuniquen de una con nosotros a través del WhatsApp 305-929-8277. También espero que pidan canciones, que se parchen con nosotros un rato bien bacano, bien agradable. Si están en las calles, en las vías, nos cuente cómo está la movilidad, cómo está el clima. Ya son las 6 de la tarde, 16 minutos, por aquí que estamos a 23 grados centígrados, y pues también me voy a pegar de la página de movilidad de la alcaldía de Medellín. ¿Por qué? Porque a mí me gusta contarles cómo se mueve la vuelta, claro, cómo está la movilidad, porque es que a veces uno, por esquivar un taco, se mete en otro. Entonces, literal. Bueno, por acá me dice:
1: a esta hora, este es el estado de los principales corredores viales en el Valle de Aburrá. Se presenta movilidad reducida en la avenida regional, pasando el puente de la calle Colombia, calzada oriental, debido a un siniestro sobre la vía. Recomiendan transitar con precaución. A esta hora, se presenta movilidad reducida en la autopista sur, a la altura de la calle 6 Sur, calzada oriental, debido a un vehículo varado sobre la vía. Recomendación, transitar con precaución. Y este fue hace un ratico ya. Se presenta movilidad reducida en la calle 30, con carrera 65, sentido occidente-oriente, debido a un siniestro sobre la vía. Recomiendan transitar con precaución. Me imagino que ese percance ya pasó, ¿sí o qué? Bueno, vamos a darle play a las notas de voz que ustedes envían. Saluditos ahí a Laura Isabel, que como siempre se reporta. Se soyó Aerosoles ahorita, de Provi. Y también ahorita vamos a estar con invitados especiales, ya que se viene Sabanetoque. Este siguiente fin de semana vamos a tener en Sabaneta, en la Casa de la Cultura, un parche brutal que ustedes no se pueden perder. Entonces, para que estén muy pendientes del Planeta Rock, aquí vamos a estar contándoles todas las incidencias. Es más, de una vez les voy a contar en qué se basa o de qué se trata este gran festival en Sabaneta, el Sabanetoque. Si tienen ustedes preguntas, si quieren, no sé, alguna duda por ahí sobre Sabanetoque, aprovechen, que aquí les sacamos de dudas, ¿sí o qué? Bueno, 305-929-8277, ese es el WhatsApp para que usted también haga parte de este programa. Puede programar la canción que quiera. Aquí yo no los voy a regañar si piden retro, si piden rock en español, si piden canciones nuevas, viejitas, lo que quieran. Entonces, sí, aprovechen, 305-929-8277. La cosa es que después de varios años de pausa, Sabanetoque, el festival que nació en el 2008, regresa a Sabaneta para celebrar su novena edición. Del 18 al 20 de septiembre, el festival tendrá jornadas de formación y un concierto gratuito que traerá rock, rap, metal y sonidos alternativos. El concierto va a ser el sábado 19 de septiembre de las 2 de la tarde en la Casa de la Cultura, La Barquereña. Van a estar participando Señor Moscato, Angie y el Tópico, Detective Watt, Ni Idea, Sonoro Crew, entre otras. Y pues nosotros, de muy buena fe, pues vamos a entrevistar ahorita a otra banda que estará presente en Sabanetoque. Vamos con oyentes, ¡aló!
2: Cheche, ¿qué más, parce? ¿Cómo vamos? Cheche, ¿me vas a poner, por favor, Welcome to the Jungle? Gracias, parce.
0: Hágale, parcerito, Wafer Genus y Tebrivar, y vamos a poner los Guns N' Roses, Welcome to the Jungle. Esa va de una. ¿Quién más quiere canciones? ¿Quién más? ¿Quién más? Hágale. 305-929-8277. Vamos a dar Welcome to the Jungle. We really want to be. Eso usted llega a The Jungle en Unicentro o a The Jungle en Belén y le ponen Welcome to the Jungle. Vamos a farrear. Tin, tin, tin, tin, tin, tin, tin, tin. Bueno, ya son las 6:19. Voy a seguir recibiendo mensajes, notas de voz en el WhatsApp para que suenen las canciones de una. Andrés, parcero, como usted fue el que se arriesgó, el que mandó nota de voz primero que todos, el que está pidiendo una canción que es una chimba, una canción que no puede faltar en la programación de ninguna emisora de rock en este planeta, pues vamos a sonar de una vez Welcome to the Jungle. Y mientras suena, ustedes pueden seguir pidiendo las canciones 80s, 90s, 2000, 2010, canciones nuevecitas, canciones del año pasado, lo que quieran. Hágale, para eso está hecho este programa Radioactiva by Request. Suéltala, Carepalini. Listo, soltémosla de una vez, parcerito Wafer.

0: muy buena canción de Oasis. You know what I mean? Es una de esas canciones inolvidables de la banda británica Oasis. El álbum se llama Be Here Now, uno de los álbumes más representativos del Britpop y sobre todo el rock alternativo británico. Son las 6 de la tarde, 32 minutos, escuchan Radio Activa y vamos de una con los oyentes que escuchan esta radioestación, los oyentes que se reportan, los oyentes que también hacen parte de este planeta rock. Usted puede participar, 305-929-8277.
1: Hola, Cheche, hermano, ¿qué tal? ¿Cómo vamos? Aquí con Elmer desde Bogotá.
0: ¡Eso!
1: Y, Cheche, hombre, me gustaría escuchar para esta tarde noche, no sé si tiene por ahí de Damn Yankees, Come Again.
0: Ya la
1: bueno,
0: busco.
1: Un abrazo, un saludo, espero que pase una excelente tarde noche.
0: Ya la busco.
1: Rock and roll.
2: Listo, parcero, de Damn Yankees. ¿Sí que está Damn Yankees? ¿Sí? Ah, bueno. Listo, parcero, venga, que aquí se la estoy buscando. Y por ahí derecho también voy a empezar a llamar a la People, que a esta hora hace parte de los grandes festivales, de los eventos, de los conciertos. Y pues voy a llamar a un parcerito que va a tener un toque este fin de semana. Entonces vamos a llamar a Sis Lois en la casa. Vamos a ver si nos contesta el parcero para que hablemos con él un ratico de su proyecto musical y nos invite a un tocate que tiene. Sis Lois, bienvenido al Planeta Rock, amigo.
3: Háblame, Cheche, parcero, ¿qué se dice?
0: Todo bien, parcerito, por aquí molestando la vida y poniendo canciones. ¿Usted qué, mijo? ¿Cómo va?
3: Ah, qué belleza, eso es todo.
0: Para eso estamos, ¿sí o qué?
3: La música, parce, es una belleza, eso es lo que lo motiva a uno todos los días a vivir la rutina, a vivir.
0: Bueno, parce, ¿vas a ir a ver a Iron Maiden?
3: Claro, obvio.
0: Pregunta capciosa.
3: Parce, voy a ver a Maiden y voy a ver a Slayer, más feliz, y a Megadeth. Este año ha sido bacano, parce.
0: Yo sí
3: este
0: estoy
3: increíble.
0: Yo sí estoy más plumita, estoy más fresita. Voy a ir a ver a Jamiroquai y a Def Leppard.
3: Ah, no, es chimba. Yo a Def Leppard lo vi cuando vino con Motley Crue. Muy bacano, me encantaría ir a ver los parce, pero es que el billete.
0: No, es que.
3: hay que cuidarlo.
0: Y un viajecito así de concierto, si usted es como yo que lo dejan los aviones, entonces aparte del tiquete, 250 de penalización. Y no, y eso así a la loca sale uno con el tarjetazo, y el tarjetazo es caribeño, porque casi siempre le pasan a uno toda una cuota. Entonces queda uno más apretado.
3: Nos tienen que valorar mucho a los paisas que hacemos el esfuerzo de ir a Bogotá para ir a ver todas esas bandas, porque a nosotros nos toca el triple, los gastos, todo.
0: Literal. Y no, y ese viajecito de ir al aeropuerto, bueno, porque el túnel y eso, por ejemplo, es que estás ahí cerquita, pero igual la movilización es jodida, o sea, es un. ¿Cómo es que dice? Es una misión, parce, es una odisea.
3: Así es, Cheche, así es, mi hermano. Pero bueno, con toda ver a nuestros artistas favoritos.
0: Bueno, Sis Lois, parce, hablemos de tu proyecto musical, cómo va la vuelta. Tuvimos lanzamientos de 90s, muy bacano. Unas caricaturas evocando la portada del Duki. Lo hiciste eso sí con mucho respeto, porque todo hay que decirlo, no falta el hater. Tuviste también ahí la participación de uno de la casa, que es Diego Peña. Y también la canción 90 me gusta mucho y llama mucho la atención, porque tenés una estrofa del pobre Bajo Tierra. Lo chimba es que Bajo Tierra te autorizó.
3: Parce, sí, todo fue consensuado, obviamente. Yo soy muy respetuoso con la música. Yo siempre he dicho que mi proyecto es un tributo a la nostalgia, parce.
0: Sí.
3: Soy muy nostálgico, obviamente voy a la vanguardia con todo lo que pasa en el mundo musical, pero soy un nostálgico, hermano, y Bajo Tierra es una de mis bandas criollas que me marcaron la vida. Entonces, componiendo esa canción con un parcero, quisimos meter ese pedazo. Hicimos el puente con Camilo Restrepo, el de Provi. Le dije, parce, mira, quiero hacer las cosas bien, ¿cómo fue? Me contactó con todos los parceros de Bajo Tierra, escucharon el tema, les gustó mucho y de una autorizaron la vuelta.
0: No, genial, merecido, además porque has venido camellando. ¿Cuánto llevas vos haciendo música? Contémosle a la gente un poquito de tu proyecto.
3: Parce, mira, yo hago música hace demasiados años, solo que por cosas de la vida pues me dediqué a otras a hacer otras cosas, otras vueltas, y la música era como mi segundo lugar, sí, okay. Sí. Pero después de pandemia, hermano, me cambió la vida y me pude dedicar a hacer música todos los días. Entonces de ahí sale este proyecto Sixloids desde pandemia, que me dediqué como hermano a fusionar todo lo que me gusta, porque yo escucho de todo, Cheche, parce, yo escucho todos los géneros musicales, el rock.
0: ¿A usted le gusta el rap pues, y el hijo?
3: Parce, me encanta. Y con el género humano he trabajado los últimos años de mi vida, entonces por eso quise como hacer esas fusiones musicales, son muy metaleros, son muy glamero. Entonces junté todo eso, parce, y salió Sixloids, y ahí vamos haciendo música. El próximo mes tengo un nuevo lanzamiento, entonces súper motivado a seguir dándole.
0: Bueno, me gusta. Aparte de eso, vos también sos compositor, vos haces tus letras, los arreglos musicales, tenés tu propio estudio, ¿cierto?
3: Parce, yo

0: pues así es, hermano.
1: Bueno.
0: Y hay que, pues, hombre, si nos gusta mucho todos los grupos que mencionábamos ahora, pero pues ya hicieron su legado, ya hicieron su música, hay que tratar como de hacer cosas diferentes.
1: Bueno, sí, hay otra cosa que yo quiero que le conteste a los oyentes, y es la gente que hace parte de tu banda, porque no es que sea una banda, que es que nosotros que nos estamos haciendo música que nos gusta. No, vos has podido como reunir un gran equipo musical, y entre esos que te aportan hay gente de otras bandas. Entonces yo quisiera como abrir el espectro, porque te cuento, nosotros damos Gravedad. Hay gente que ya se acostumbró a la canción. Yo me acostumbré a la canción, me gusta mucho la canción, y la entrada de Nano le da mucho power a ese tema. Pero no falta el hater que dice que eso es reggaetón. Yo le he dicho, muéstreme dónde está el dembow. Muéstreme dónde está el dembow de la canción. Yo más fácil lo compararía con un Linkin Park, porque le mete cositas de trap y pues una melodía muy futurista. Incluso también lo podría con Youngblood, porque también combina algo de pop. Pero yo quiero que aclaremos eso al aire. Has trabajado con artistas urbanos y pues claro, pero yo pienso que es porque ningún artista está haciendo rock metiendo el lenguaje que utilizamos en Medellín. ¿Sí me entendés? Vos tenés esa agilidad de poder utilizar el parlache, de poder utilizar diálogos, de lo que tenemos nosotros de ese parlache, como se dice.
0: Pero esa jerga.
1: Esa jerga paisa, entonces de pronto pues eso puede sonar así. Pero yo digo que hay mucho hater. Pero bacano que estamos hablando para que vos nos contés sobre tu proyecto y para que les digas de cuenta tuya, porque después digan, che, si han metido. Eso no es reggaetón. ¿Qué género estás haciendo ya? Igual vos tenés baladas, vos tenés de todo, pero siempre como en el universo rockero.
0: Lo que pasa es que en algún momento me gusta mezclar ahí como el trap, cosas bacanas del trap en mi proyecto.
1: Sí.
0: Con respecto a lo que dijiste, el dembow, no recuerdo bien la canción, pero hay una canción de Turnstile que tiene un dembow, parce.
1: Sí, sí.
0: Yo creo que aquí en Medellín lo que pasa es que la gente, hasta que la persona no sea grande, no sea famosa, yo qué sé, tenga un reconocimiento, como que no se la dan, ¿sí?
1: No, y son muy estigmatizan de todo, por cualquier cosa, o sea. Siempre juzgan sin analizar, sin tener argumentos, sino porque es la primera opinión que se les viene a la cabeza, y eso también está mal hecho.
0: Parce, mira, yo obviamente pues he admirado todas las bandas locales desde pelado, tengo 40 años y desde niño me he identificado con las bandas de Medallo, me gustan mucho. Y gracias al género urbano pude conocer a Regino de Johnny All Stars, que fue quien me hizo el puente, porque cuando yo hice Gravedad, compuse Gravedad con mi combo, yo me imaginaba a Nano ahí, me imaginaba la voz de Nano ahí, haciendo el verso exactamente como lo hizo, parte del verso de Nano lo compuse yo, y cuando me hizo el puente, Regino con Nano, le mostré el proyecto, y Nano, parce, le fascinó. Entonces como que yo decía, marica, estoy haciendo las cosas bien, porque estos manes que han sido referentes de todas las bandas de acá de Medallo, y me la dan y me dan la oportunidad, y camellar con Nano fue increíble, parce, fue una experiencia muy bonita. A partir de ahí como que empecé a conocer todos estos manes, a Camilo Restrepo, entonces uy, parce, como que conocer toda esta gente fue muy bacano, y es muy enriquecedor, parce, porque los manes le enseñan a uno, son cero egoístas, son cero radicales. Nano trabajaba, no sé, con Karol G, Regino con Maluma. Entonces, parce, yo siempre digo, hay que coger las cosas buenas de todo. Pues el hecho de que seamos rockeros o de que se haga rock no significa que todo el rock es una chimba o es bueno. Hay bandas buenas, hay bandas malas. Lo mismo pasa en el urbano, hay bandas increíbles. Acá los Alcolíricos son urbanos 100% y se ganaron la comunidad rockera. ¿Me entendés? Entonces,
1: hay una canción,
0: cero radicalismo.
1: Hay una canción de Joel y Randy que esos manes invitaron a tocar una banda y los criticaron mucho. Y es una canción rockera, no la conoce, se llama Yo Nunca Pensé Amar Si La Encuentro. Es una canción de reggaetón, marica, pero la toca una banda de rock y Joel y Randy son los que hacen las vocales. Entonces es algo muy raro, que en su tiempo fue muy criticado, pero a ellos les funcionó el experimento. Pero lo que vos decís es como la consistencia. Tenemos que abrirnos, tenemos que educar el oído y también

0: experimentar con cosas diferentes.
1: Parce, mira, esos días escuché algo, yo creo que es Naldo, un productor de
0: género Naldo urbano, es guitarrista.
1: Un parce clásico, muy. Parce, ese man, todos los temas que hizo, los referenció de Iron Maiden, de Metallica, metía melodías, parce, por ahí, que la gente no identificaba, y el man se inspiró en el rock. En el rock, parce, o sea, es demasiado loco.
0: Ah, parce, aquí estoy mirando. Esa canción es de Naldo, la que yo te digo que es con Joel y Randy. Y es una cosa muy loca, parce. Vamos a ver si de pronto podemos escuchar un poquitico acá, para que la gente también abra ese espectro. Es que están muy radicales, pues. ¡Qué pereza la gente tan radical! Entonces, viejo, si les esperemos a ver si aquí suena y escuchamos un pedacito. Si no, de la quito.
1: De un.

0: Parce, entonces ahí es donde yo digo, tenemos que abrir un poquito más el espectro, porque si este man es reggaetonero, les dio por meter rock, pues parcero,
1: parce,
0: son las vertientes puestas para todo.
1: Ahí voy, yo creo que te puede gustar o no el reggaetón, es tu elección, está bien, pero hay algo que yo admiro de ellos y es que ellos no temen usar todo lo otro que tienen a su alcance para su género. Yo creo que los rockeros tenemos que hacer lo mismo, parce, o sea, no podemos seguir quejándonos de que no hay proyectos, de que no hay rock, de que no hay oportunidades cuando nosotros mismos no le damos esa oportunidad a abrirnos y a escuchar cosas nuevas. Es que, parce, ya las grandes bandas hicieron lo que tenían que hacer, venimos otras bandas y otros proyectos remando y tratando de plasmar toda esa trayectoria, ese conocimiento en nuestros proyectos. Entonces, hermano, yo creo que sí hay que dejar el radicalismo 100% y apoyar más para que la escena se abra, para unirnos las bandas, unirnos los nuevos proyectos a conquistar a la gente.
0: Totalmente de acuerdo, y bueno, para eso también estamos usando la emisora, porque es que yo veo, y vos estuviste en la Rocatón, creo que estamos pasando un muy buen momento musical, hablando en general de todas las bandas y artistas de Medallo. Entonces yo creo que es donde hay que aprovechar, y una emisora como esta tiene que meter la mano para que el movimiento siga creciendo y apoyándonos, no criticando y polarizando, ¿sí o qué?
1: Así es, sí, hermano, y muchas gracias a vos por eso, por la oportunidad y abrir los micrófonos para los nuevos proyectos de la ciudad.
0: Hágale, parcero. Yo estoy dándole garrote a Gravedad. ¿Qué querés que escuchemos de cuenta tuya, parce?
1: Parce, puede ser Gravedad o 90, cualquiera de las dos son temazos. Yo, como te digo, soy un nostálgico, hermano, entonces a mí 90 me gusta mucho porque, como decías ahora, hubo la unión de varios artistas para esa canción. Le mostré el proyecto a Diego Peña, con el que crecí escuchándolo toda la vida en el gallo, hermano. Uh-huh. Y le dije, parce, tengo este proyecto, soy nostálgico, esta es la canción, inspírate. Y el man, parce, dibujó, todo eso es dibujado por él y como pues decías vos, es una expresión del Duki, de Green Day, pero aquí
0: en paisa. Ah, parce, hágale, entonces háblanos de esa canción, cómo la produjiste y la escribiste, contanos todos los detalles, que va a sonar una chimba en este Bairricués.
1: Parce, no, 90, como te digo, es tributo a la nostalgia. Metí el pobre ahí porque yo creo que es la canción que más me marcó en los 90 del rock local. Obviamente yo siempre he dicho, parce, que los rockstars, pues antes los rockstars eran como dioses, parce, intocables. Sí. Para mí hoy en día un rockstar es la persona que se puede dedicar todos los días de su vida a hacer lo que ama.
0: Como los Rolling Stones.
1: Todos los días, parce, que sea lo que sea, sea la carrera que sea, sea que no hagas nada, pero si usted, hermano, es feliz, si usted todos los días está en la suya, sin incomodar a nadie, tranquilo, tenga o no tenga dinero, parce, para mí usted ya es un rockstar.
0: Me gusta, así hay que pensar.
1: Y mi llamado es a que toda la gente se parche y luche por su bienestar y hacer todos los días de su vida lo que ama.
0: Me gusta ese mensaje, viejo Cislo. Y parce, redes sociales, plataformas.
1: Parce, en todas las redes sociales como @SixLois6 de 6 en inglés y Lois como suena, @SixLois. Ahí me encuentro en todas las redes sociales, plataformas digitales, parce, estamos en todas para que se vaya, escuche mi música. Como te digo, hay hard rock, hay balada, hay grunge, hay trap rock, hay de todo para que se entretenga. Y parce, pues les tengo una invitación muy especial porque este sábado 19 de septiembre voy a estar en Zona Oriente, en Guarne, haciendo un acústico muy bonito con mi banda. Ajá. Que parte de mi banda son los parceros de Nepentes. La vida me dio la oportunidad, parce, de tocar con estos araganes, entonces ahí tenemos preparados unos temas acústicos de Cisplos y unos covercitos también para que vayan, celebren amor y amistad, se parchen, la entrada libre. Es un mall tipo granja, entonces puedes ir con tus hijos.
0: ¿Es que se llama el mall?
1: Se llama Zona Oriente.
0: ¿Y dónde
1: Zona Oriente queda al lado de la autopista Medellín-Bogotá, al frente del estadio de Guarne.
0: De Guarne, donde entrena Verde.
1: No, no, no, por allá no, por allá no, en el verde, no, el propio estadio del pueblo.
0: Ah, bueno.
1: Y parce, hay, como decías ahora, en la Rocatón vi, yo fui con mi hijo de 7 años.
0: Se madrugó, usted madrugó de la bajo tierra a las 11.
1: Yo madrugué, así es, parce, es que bajo tierra me encanta y no tengo que estar a las 10 de la mañana ahí. Y vi muchos papás con sus hijos, gente joven aprendiendo, gente joven soñándose, la pogueando. Entonces, parce, pueden llevar a sus hijos también a Zona Oriente a que se parchen a tardear. Yo canto a las 8 de la noche, entonces, invitados a todos.
0: Listo, mi amigo Six Lois, que hace parte de un proyecto musical que no es personal, es un gran equipo. Y pues, parce, yo como sé que lo haces con el corazón, conozco tu estudio, conozco tu goma y también valoro mucho tu talento. O sea, es que aquí están siempre los micrófonos abiertos y, parce, vamos a darle duro a la música y presentarte noventas para que nos las oyemos a todo taco.
1: Hey, parceros de Radioactiva, por acá Six Lois saludando, un abrazo para todos los rockstars de la emisora, gracias a Cheche por abrir los micrófonos, a la emisora por dando la oportunidad, y aquí está noventas, traqueos bien duro, mi hermano.

0: Ahí estaba Sizzlois, la canción se llama Noventas, y ese pedacito de Bajo Tierra, pues claro, la misma banda lo autorizó para que lo utilizara. Un homenaje al rock, y como dicen por ahí, a los nuestros. Vamos con oyentes al aire en Radioactiva, ¡aló!
1: Acabo de dejar un viaje aquí justo donde estaba Anarquía antes, mira así como algo en Santa Mónica. Sí, no voy para la casa ahorita, pues ya igual está viendo el reinado.
0: Ah, pero eso no era para nosotros,
2: Hey, Checho, yo soy rockerito y esa canción que suena a Balvin y Bad Bunny y Marciano es una chimba, esa, un peso, una bacanería canción.
0: Epa, sí, parceros, que tenemos que abrirnos en los géneros. Bueno, a ver, por aquí está mi parcero Lucho, vamos a llamar a Lucho, pues. Lucho es otro músico teso, tiene una banda que se llama Prófugos. Y esa banda Prófugos, parce, eso toca de todo, hasta chucuchuco. Entonces yo sé que Luis es un man que también sabe mucho de música y está abierto también a varios géneros. Vamos a saludar a Lucho. ¡Hola, Luchito!
3: Se me marcó, príncipe, se me marcó.
0: Ah, parce, pues está al aire, ya eso no es problema mío, hermano. ¿Qué más, pues, Lucho?
3: ¿Qué más, pues, che, parcero? No, es que me fascinó el debate de ahorita, mi hermano.
0: ¿Te gustó hablando del rock y el reggaetón al mismo tiempo?
3: Parce, ese tema que pusiste ahorita, que yo venía buscándolo hace mucho tiempo, y el ingeniero de sonido de Prófugos lo encontró, primero con las buenas tardes para vos y para los oyentes, ya que estoy al aire, ese tema es un hit, che, puede que suene muy charro, muy raro al principio, pero esos manes son unos crack. Los que grabaron ese disco, eso fue desde la época de HTV y MTV, por allá en el año 2001, 2002.
0: Yo estaba en Tropicana por allá, era 2005, y esa canción la pusimos y todo el mundo me chiflaba, que ¿para qué aprender eso? Que no es qué. Y mira, suena bueno, pase, es Naldo. Naldo es un guitarrista muy teso, pero puertorriqueño, y se dedicó a hacer producciones de reggaetón.
3: Incluso vos sabes, Prófugos, lo que hace, nosotros combinamos Rodolfo Icardi con distorsiones y baterías muy poderosas.
0: Sí.
3: Y eso es un merengue muy bacano. O sea, la apertura que nosotros tenemos que hacer como músicos es muy interesante. Mira lo que pasó con Parlantes, por ejemplo.
0: Ajá.
3: Usted, yo lloré, huevón, viendo Bajo Tierra. Ese día, a las 11 de la mañana, estaba allá.
0: Con el niño, es que es muy bonito todo, parce, muy bonito todo. Parce,
3: yo lloré y Paula solamente se dedicó a tomarme fotos y a quedarse callada, porque es que se me juntaron muchas cosas.
0: Sí.
3: Lo de la Rocatón del 99, yo me acuerdo que yo era al lado de Mego, como un grupo.
0: Mego, el del pez.
3: Enamorado de Mego, huevón, parecía una loca al lado de Mego. Y el marica muy querido.
0: Yo admiraba mucho a Mego, Mego, un bacán, no sé qué será la vida de él.
3: Mego, el man está en Londres haciendo música y se separó, pues, o sea, el man se olvidó de todo el mundo, está en su cuento nunca. Yo llevo buscándole a Mego la pista de por ahí unos 15 años y no he podido.
0: Hubiera tenido al pez en la Rocatón.
3: No, mal, me enloquezco. Ah. Si alguien sabe de Mego, algún oyente que nos esté escuchando, escríbame, Prófugos, _ clásicos en Instagram. Van, ese man es un calidos. Yo no sé cómo estará hoy de tostado, cómo estará ya de grande.
0: Debe estar evolucionado como Pikachu.
3: Por eso, debe estar ya musicalmente ya muy
0: en tostado, Londres.
3: Pues, como en buen sentido, pues.
0: Ah, bueno.
3: De manera muy electrónico, pero parce, no, lo que pasó en la Rocatón fue una cosa brutal. Volver a ver a nadie, lo que hizo Ira, lo que hicieron estos muchachos de que se le aguó el ojo a todo el mundo, los de la AA, por ejemplo.
0: Ajá.
3: Fue muy bonito.
0: No, por eso lo dije ahorita, es un momento, estamos viendo un momento muy importante musicalmente como ciudad y como, digamos, conglomerado de bandas.
3: Parce, pero eso yo creo que, y no es porque vos seas parcero ni nada, vos sabes el amor que yo tengo en Radioactiva, que muchas veces me ha llamado la atención cuando hablamos.
0: No, usted también me regaña.
3: Usted me llama la atención muchas veces, no, huevón, no me mandes mala energía, toda la cosa. Pero la culpa de que esto esté pasando, de que esto esté reactivando, es de Radioactiva. Gracias por eso.
0: Ahí
3: y
0: estamos.
3: Vos te echaste esa vaina al hombro hace rato. Y también un saludo para Adrián, si está escuchando, para Román, para toda esa gente que hizo posible esa vaina, para las bandas, para la gente del sonido, para la gente de las luces. Yo vi después al baterista Bajo Tierra, después de tocar, casi lagrimeando ya también ese muchacho,
0: Duque.
3: Lo vi volteando con un radio en la mano, volteando.
0: Duque se echó también mucho al hombro.
3: Pero al hombro, Alejo Duque se echó al hombro brutal. Y nadie sabe quién es Alejo Duque. Los que van llegando, No saben la importancia de ese señor en la escena local.
0: El baterista tan teso, es de los bateristas más teos que tiene este país. Él lo ahí toca con Carlos Vives. O sea, ese man es un baterista, ¿cómo se dice?
3: Ese man es el Roddy de Carlos Vives, Claudia Elena lo adora. Ese man es del crew de Carlos Vives. Fue baterista de Nadie, fue baterista de Aterciopelados.
0: Pero es baterista de sesión. O sea, al man lo llaman artistas tesos para que lo acompañen en la batería.
3: Ajá, y ese man fue baterista de planta. El cuento para la historia fue muy triste porque al man lo despidieron y nunca le dijeron que le iban a despedir, pero estuvo en el Dorado de Terciopelados, en la Pipa de La Paz y estuvo en el Unplug. Usted lo encuentra en el Unplug de MTV de Terciopelados, el primer Unplug que hizo una banda creo colombiana de MTV.
0: Y es un teso, y los que estuvimos en Guns N' Roses, es una sobrinita la que tocó con Bajo Tierra.
3: Ahora son Alejo.
0: Sí, la pelada sí, que tocó antes de Guns N' Roses, que abrieron el concierto.
3: Sí, yo vi Bajo Tierra, es una cosa...
0: Es una institución, es una institución musical, no solamente de Medellín, sino de todo el país.
3: Usted los ve como siempre, los mismos manes de toda la vida. Y me encanta ver parlantes porque si ustedes no sabían, los oyentes, el bajista Bajo Tierra, ¿cierto? Pedro... Ajá. El señor, el más señor que tocó en parlantes era el bajista Bajo Tierra, sino cuando Bajo Tierra tuvo pues como esa dificultad normal de la vida, lo que pasa con las bandas. Yo también lo he tenido con
0: es
3: con
0: que esos son como los matrimonios.
3: Que han estado.
0: Tener una banda es como tener un matrimonio, hay altibajos, algunos se separan, algunos vuelven, es como ahí hay un matrimonio en sí, ¿no?
3: No, Cheche, a lo que hay historias, tengo que ir a la misa para que hablemos de historias de las bandas, cosas que me gusta mucho el rock en español, pero lo que yo sentí en el Rocatón, a todos, o sea, la palabra que yo tengo para agradecerles es Dios les pague, que parche. Y yo volví dos veces porque me tocó salir a llevar a Juan Martín a fútbol, volver otra vez, me tocó volver a comprar un mercado, pero no importa, lo hice con un amor el berraco y volví a entrar otra vez para poder seguir parchándome las bandas.
0: Bueno, parce, hay que decir también cosas bonitas y modestia aparte la tuya, porque también estás apoyando mucho a la gente damnificada. Muy bonito el evento que tuvieron en Unicentro el fin de semana pasado. Ahí vi que pues yo estoy a hablar a los viejitos, a los niños, a todo mundo, con la gente de Unicentro.
3: Eso empezó muy raro, empezó suavecito, muy tranquilo. Unicentro tiene un parche los domingos que les pone porro a los adultos mayores para que ellos vayan y muevan el esqueleto y maravilloso pues y felices los viejitos. Cuando llega una banda de rock y Canecas Boys y los viejitos ahí todos.
0: Ah, Canecas Boys, que van dándole a los tarros, parce.
3: Claro, y Mauro se hizo un especial bacanísimo con los niños, muy parchado. Y esos viejitos más aburridos que un berraco, cheche. Yo le dije, muchachos, nos tocó sacar los prohibidos, venga, tenemos diciembre, hermano.
0: Eso me imagino a todos los viejitos aburridos y al mismo David en chanclas, parce, bailando con ellos.
3: No, che, ese olor a doña Imelda, o sea, mi mamá. Ese olor a doña Berta Imelda, pura crema de viejita, y yo bailando con tal viejitas más sabroso, pasamos más bueno. Llegó un montón de cosas, hermano, yo no sé quién las mandó, colchonetas, llegaban como en estivas. Se nos llenó la urna. Y muy charro, porque donde dimos el papelito, porque íbamos a reformar una guitarra eléctrica, la gente empezó a echar plata, recogimos como 850,000 pesos y eso se lo consignamos a la Cruz Roja.
0: Bien.
3: Fue muy brutal, ese domingo fue muy teso, muy teso.
0: No, y difícil después de tanta cosa.
3: Cheche, ¿cómo estamos para cervecita este fin de semana? Nos prófugos en la octava, el sábado 19 de Amor y Amistad, vamos a salvar la octava, hermano, que se llena, está muy llevado. Y la octava no puede desaparecer, entonces vamos a estar parchados en la octava pasando una cuca. No es que esté mal la octava, por supuesto que no, sino que está muy estigmatizado el tema del Parque Lleras, pero el sector donde está la octava es un sector muy bueno.
0: No, y la octava es un parche muy bacano. Después del concierto de Molotov, yo estuve allá parchando con uno de los de la banda, ya nos quedamos un buen rato. No, muy querido, pues además...
3: La octava es mágico.
0: La octava es mágico y ese... le tienen, no sé, pero imagínate que ellos tienen un nombre a uno de los tragos... Y como que se quejaron y les bajaron el Instagram. Pero no, hágale, vamos para la octava. A mí me gusta la octava. Ave María, ya parchamos, Tomás Polita y Jagger.
3: Todo, el Mateo Rock en español y puro diciembre.
0: Puro diciembre.
3: Lo que escuchamos por allá hace tiempo, claro. ¿Vos te acordás de la Octavia también?
0: Claro.
3: Que era rock y Calle 13.
0: Sí, yo me acuerdo, sí, señor.
3: Es que uno se hacía unos tours más ricos en el poblado cuando éramos en Luna y se iba.